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0: 8 minutos.
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0: 8:10.
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0: 8:10.
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2: Defensa y Paz del Estado Bolivariano de Mérida, para llevarles a ustedes el acontecer semanal de lo que han sido los despliegues y cada uno de los operativos, así como información relevante en materia no solo de seguridad, sino en otros tópicos que nos interesan a todas y todos conocer. Llegamos a ustedes a través de la dirección del licenciado Héctor Horacio Contreras, la gerencia de programación de Darío Contreras, operador de máster Omar Enrique Díaz. Como les dije, una producción de la Secretaría para la Transformación de la Seguridad Ciudadana, Defensa y Paz del Estado Bolivariano de Mérida. En la coproducción, Sofía Márquez y Eduardo Contreras. Aprovechamos de extender un gran saludo a todas nuestras emisoras aliadas y amigas que nos permiten retransmitir y que nuestra señal llegue a lo largo y ancho de los 11.300 kilómetros que comprenden la geografía del Estado Mérida. Ellas son Acción 104.5 FM, Giga 91.3 FM, Mérida Mix 99.7 FM, la radio 90.9 FM, Azul 93.9 FM. Y a través de las redes, con nuestro Instagram y TikTok, arroba Polimérida Oficial, arroba Protección Civil Mérida y arroba GM Cupaz Mérida. Y también a través de mi Instagram personal,

0: Antonio Rodríguez 825. Nosotros allí pues queremos hacerles, y ya con esto entramos en programa, pues llevarles a ustedes lo que es el acontecer, el día a día de lo que vamos realizando en función de todo lo que a nosotros pues día a día nos llama a estar pendientes de nuestro acontecer diario, de nuestras situaciones, aquellas que de alguna manera nos tocan, nos afectan, y aquellas que de alguna manera nosotros necesitamos conocer para saber cómo está, vuelvo y repito, pues la situación de seguridad, la situación de servicios y todo eso, esas actividades propias del Estado de Mérida. Hoy tenemos un programa bien dedicado a lo que no es solo el acontecer del Estado de Mérida, no es tampoco el acontecer de Venezuela, es el acontecer mundial. Son situaciones que nos están replicando a nosotros a nivel interno, pues como parte de ese puntito en este bello planeta que llaman Tierra, o que llamamos Tierra, y que a nosotros pues nos golpea igualmente. Para ello contamos ahorita con la presencia de nuestro secretario para el desarrollo de los servicios públicos, el ingeniero Hernán Guacarán, y la presencia de nuestro compañero y hermano, amigo Alejandro Matos, bombero forestal de Mérida, en representación pues de toda esa gente, de esa gente digna, de esa gente noble de Imparque. Un saludo a Jaber, un saludo a Belisario. Estuvimos reunidos hoy en la tarde hablando de tópicos importantes, y bueno, entrar nosotros aquí en un programa, como les dije anteriormente, al principio, pues un programa de un acontecer que nos envuelve a todos y cada uno de aquellos que vivimos en este bello planeta que llamamos Tierra, y el único que conocemos. No tenemos más a dónde ir, así que tenemos que cuidarlo con mucho cariño, con mucho empeño, con mucho amor, con mucha empatía, para que nosotros logremos salir y logremos hacer las cosas que tenemos que hacer. Y en eso vamos a enfocarnos en algo. Yo creo que Alejandro nos va a hablar bastante de eso. Lo que ahorita nosotros llamamos el fenómeno del niño, ahora es el fenómeno del superniño. Alejandro, una información, ¿qué es el fenómeno del superniño?
1: Buenas noches, mi general, y buenas noches a toda la ciudadanía merideña. El fenómeno del niño, siempre asociamos esa pregunta, ¿por qué ese nombre? Creo que es el punto más básico. El fenómeno del niño se le da este nombre porque en el siglo XVII los pescadores peruanos iban por la costa del Pacífico y veían que había algunas fluctuaciones al momento de sus pescas, no tomaban la misma cantidad de peces. ¿Por qué? Porque habían corrientes de viento que hacían cambiar la cantidad de peces que tomaba, y le colocaron este nombre motivado a que era cerca de lo que son los meses decembrinos, ¿sí? Uh-huh. Enero, febrero, toda esta fecha. Y bueno, pues ellos acuñaron este nombre del fenómeno El Niño. ¿Qué pasa? El fenómeno El Niño no es más que una fluctuación de aire caliente que corre sobre el Océano Pacífico y choca las costas del Caribe.
0: Y el fenómeno del niño asociado a calor, ¿no, Alejandro?
1: Exacto.
0: A calor, sequía. Y el fenómeno de la niña, pues contrario al niño. Si aquí hay sequía y en el otro hay lluvia, esta es niña.
1: Exacto. Realmente venimos de 2 años donde el fenómeno de la niña nos dio bastantes embates. Fueron 2 años de lluvia, agua constante, que lo tuvimos en nuestro territorio, bueno, durante un tiempo, y de verdad que nos tuvo bastante fuerte. Hay que recordar hace 2 años la actividad del páramo, todos esos sitios, que bueno, el agua bastante dura por ahí.
0: Uh-huh. Alejandro, y ahora no es el niño, ahora es el super niño.
1: Exacto. ¿Qué pasa? Por lo cercano que estamos al Ecuador, nuestro país no tiene estaciones. No lo hacemos como en otros países, donde está la estación de verano, invierno, otoño. Aquí tenemos 2 temporadas. Una temporada de sequía y una temporada de lluvia. Pero también tenemos 2 fenómenos. El fenómeno del niño y el de la niña, que está todo el tiempo presente en nuestro clima. ¿Qué pasa? Desde el año 98... no tenemos un fenómeno tan fuerte de lo que llamamos super niño. Por eso es que ese nombre, super niño, siempre lo teníamos como el niño venía, eran 2 meses, 3 meses de sequía y posterior a eso seguíamos con nuestras actividades normales. Pero ahorita, por un estudio de la Oficina Nacional de Administración Oceánica, nos damos cuenta que su espacio va a ser mucho mayor a lo que teníamos esperado. Es decir, este fenómeno nos va a durar hasta el primer trimestre del año 2027, con condiciones de sequía aún mucho más extremas de lo que realmente sucedía anteriormente.
0: Alejandro, la gente de repente se hace la pregunta si es que el fenómeno del Super Niño nos afecta nada más a nosotros los venezolanos y nada más a nosotros los merideños. No, ¿verdad? Eso es una afectación climática a nivel mundial, entiendo yo, ¿no?
1: Sí, claro. Realmente, como le estaba diciendo anteriormente, es fluctuaciones de aire caliente que vienen por el Océano Pacífico y golpean el área del Caribe, ¿sí? Entonces, todos estos países que estamos cerca del área del Caribe sentimos este tipo de fenómeno.
0: Lo tiene Colombia, Perú, toda Sudamérica.
1: Toda Sudamérica, todos aquellos que estemos pegados a esas costas del Pacífico.
0: ¿Y cómo nos va a afectar a nosotros? Aquí en Mérida, ¿cómo nos va a afectar, Alejandro?
1: Ok, bueno. Realmente, pues este temporal lo estamos sintiendo ya desde hace algunas semanas atrás, donde la ciudadanía empieza a expresar, oye, tengo calor, oye, está haciendo calor, y tenemos esa sensación térmica, ¿sí? Entonces ya lo tenemos acá, apenas estamos en una fase de inicio realmente. Esto es la fase del inicio, hubo una elevación de las temperaturas, pero digamos que primordialmente hay varios sectores que se van a ver afectados. El primero, nuestro estado Mérida, el sector agrícola. El sector agrícola va a ser uno de los que va a ser afectado porque al elevarse las temperaturas, pues ciertas cosechas se van a ver afectadas porque ciertos rubros necesitan condiciones muy específicas para poder mantenerse. El segundo es el sistema hidroeléctrico. Cuando hablamos del sistema hidroeléctrico hay que ver que si las temperaturas se elevan, ¿qué pasa con el agua? Se va a evaporar. Y como el nombre dice, hidroeléctrico, amerita es de agua. Ese es el segundo que va a tener su afectación. Y el tercero, las afectaciones a la salud. Ahorita va a ser muy común que vamos a empezar a ver gente en las calles descompensada, con un shock térmico, ¿sí? Realmente van a tener golpes de calor. Eso es lo que nosotros llamamos golpes de calor. ¿Por qué? Bueno, salimos a mediodía, nos exponemos al calor, a los embates del sol. Entonces es necesario estar siempre bien hidratado. Eso es una de las cosas bien importantes ahorita.
0: Bueno, importante, y también a todos los que nos están escuchando, pues informarles que aquí no estamos buscando la alarma, sino la prevención. La prevención. Ya nuestro gobernador ha articulado varias reuniones con todos los entes e instituciones que tienen competencia directa con todo esto. No es que esas instituciones y organismos van a cambiar el clima, no. Eso es algo que no controlamos nosotros. Eso es que todas estas instituciones y organismos, aquí está Hernán, bueno, ahorita hablaremos con él, pues tomar las acciones preventivas en función de, decías tú, golpes de calor. Pues lógicamente, compañero, compañera que nos está escuchando, si usted sale a mediodía, está más expuesto a temperaturas elevadas. Escuchaba yo por allí que eso también tiene algo que ver con la incidencia de los rayos del sol sobre la parte norte de Sudamérica, que es donde estamos nosotros. Y todas esas situaciones influyen, pues tenemos que tomar medidas. Y hay algo que usted escucha, pero no todo el mundo hace. Utilice su bloqueador.
1: Eso.
0: Para que proteja su piel. Utilice su bloqueador para que proteja su piel. Y cuidemos nosotros todas nuestras cuencas. Sería importante también, ¿verdad, Alejandro?
1: Sí. ¿Qué pasó? Lo que hablé anteriormente son los 3 sectores más afectados, sí. Pero ¿por qué pasa esto? Porque nosotros realmente pues dejamos una huella de carbono en el planeta, sí. Realmente nosotros pues vamos a hacer talas, hay mucha gente que le gusta cortar árboles, que le gusta talar, y hoy los árboles son los que mantienen los suelos, y eso es uno de los mecanismos que mantiene el agua, y es una de las cosas que nos está afectando durante este fenómeno, la deforestación, porque los suelos, al no tener especies que mantengan el agua en el sitio, lo que hacen es simplemente dejar que el agua corra. Por eso muchas cuencas se ven afectadas, porque no tienen suficientes, digamos, espacio de bosque para que puedan mantener las aguas en el sitio.
0: Ok, allí es importante una explicación, Alejandro, porque muchos de repente ahorita que nos están viendo pudiesen tener la misma duda que tengo yo. Allí por aquí, bueno, un saludo, Beatriz, disculpa ahí, desde 104.5 FM El Vigía, gracias. Nos está diciendo que está al aire, que está escuchando el programa. Te lo agradecemos, Beatriz. Tengo pendiente por allí una actividad contigo, gracias. Pendiente, no se me ha olvidado. Alejandro, pero la gente, ¿cómo asociar? ¿Subió la temperatura con lo que ahora nos acontece? Me explico. En horas del día había una temperatura más elevada de lo normal aquí en el estado Mérida. Pero hace rato llovió. ¿Cómo explicamos eso desde el punto de vista de los cambios propios climatológicos con el fenómeno del Superniño?
1: Claro, cabe destacar que aunque el fenómeno esté, no vamos a parar el clima que se encuentra en el sitio, sí, aparte las ondas intertropicales que van pasando por nuestro país naturalmente, sí. ¿Qué pasa? Hay tres proyecciones. La primera proyección indica que, como nosotros llamamos, siendo optimistas para este año, sí, podemos seguir con el mismo periodo de lluvias. Las lluvias pueden seguir en el país, simplemente vamos a tener días de lluvia, días donde no va a haber lluvia, y la incidencia de incendios va a ser un poco más baja, la incidencia de calor va a ser un poco más baja, eso es importante hablarlo. Pero cuando hay un déficit moderado, cuando pasamos semanas donde no está lloviendo, semanas donde no tenemos esa humedad en el sitio, la incidencia va a subir mucho más, la radiación va a estar más presente en el sitio. Y si el fenómeno se llega a acrecentar un poco más, que tenemos un 81% de probabilidad, eso cabe destacarlo, con el Superniño tenemos un 81% de probabilidad de que aumente y tengamos pocas precipitaciones.
0: Bueno, pendientes allí, no entender que solo entonces, de acuerdo a lo que nos dice nuestro compañero Alejandro, el fenómeno está asociado a altas temperaturas, sino que esas altas temperaturas, lógicamente, como él bien lo explica, producen un fenómeno normal climatológico que tiene que ver con la evaporación. Esa evaporación después se convierte en agua, pero no en todos los sitios donde necesitamos que esté el agua, la lluvia. Pero tenemos que estar pendientes, y pendientes nosotros, decirles que ya todos los organismos de seguridad ciudadana, los organismos de protección de riesgo, pues están activos, recordando que nosotros nos hemos visto bastante golpeados por el tema de la lluvia aquí en Mérida, ¿no? Pasado 24, el 24 de junio del año pasado, pues tuvimos un ejemplo de ello. Y pues nosotros nos mantenemos por allí. El día de anoche tuvimos algunas situaciones producto de las lluvias fuertes que cayeron en el eje páramo, donde nuestros pasos, que todavía están un poco complicados, se vieron comprometidos. Decirles a todos ustedes, aprovechar de que no está restringido el paso, no hubo ninguna afectación de este tipo, pero pues cada vez que se presentan lluvias fuertes, sobre todo en el municipio Cardenal Quintero, pues, y en el municipio Rangel, pues hay que tomar ciertas previsiones producto de esos pasos que tienen algún tipo de compromiso en su carretera, en su eje vial, para que nosotros lleguemos allí con normal tranquilidad a nuestras casas, nosotros no tengamos problema con eso. Alejandro, y la preparación de nuestros muchachos y de nuestras muchachas para el tema de atender los incendios forestales que se puedan presentar en el territorio, ¿cómo está?
1: Ok, bueno, desde el Cuerpo de Bomberos y Bomberas Forestales del Instituto Nacional de Parques, iniciamos la primera fase. La primera fase es el periodo de investigación. Primero vamos a ver qué es lo que está sucediendo y a qué nos vamos a enfrentar. Ese es el primer elemento, ¿sí? Conocer qué es lo que viene. El segundo elemento es la fase de preparación. Necesitamos preparar a todo el personal, a todos los organismos de seguridad, pero más que eso, preparar a la ciudadanía. Ellos son los primordiales, la ciudadanía es quien está siempre en el primer sitio, es quien al momento de un incendio realiza la llamada, y es el punto focal de un evento, la llamada. Quien llama, quien alerta, quien dice al momento qué es lo que está sucediendo. Y bueno, actualmente pues se están haciendo los casa a casa, yendo a las comunidades, informándoles, diciéndoles, tienes que llamar al sistema 911, dar la mayor información correcta. Adicional a eso, bueno, los organismos de seguridad del Estado, como bien lo hemos hecho en las temporadas pasadas, pues vamos a hacer nuestra fase de preparación. Porque un incendio forestal no es solo el trabajo del bombero forestal, esto es un trabajo mancomunado. Desde el policía, el bombero, el de protección civil, los grupos de rescate, las fiscalías, todo el mundo se activa. Todo el mundo se activa. Y la pregunta es, ¿todos combaten incendios? No, pero todos tienen un punto importante en el combate de incendios. Desde el policía que detiene el tráfico para evitar algo, los vehículos que van y vienen, el personal de guardería ambiental que está siempre pendiente de cualquier ilícito, qué fue, cómo lo hicieron. Y bueno, los bomberos que siempre están pues en el combate, aquí en Mérida, lo que somos el Cuerpo de Bomberos Forestales Impar, que es el Cuerpo de Bomberos Mérida, que siempre estamos ahí atentos y prestos y dispuestos a cualquier tipo de evento. Y nuestros compañeros de Protección Civil, que de verdad que con su apoyo operativo y logístico, siempre han estado ahí al momento de los incendios.
0: Y el despliegue de los bomberos en el estado, ¿cómo es? ¿Cómo está? ¿Dónde estamos desplegados? ¿En qué parte tenemos nosotros sede actualmente en el estado?
1: Bueno, el Cuerpo de Bomberos Forestales Impar tiene su sede principal en la Avenida Las Américas, en el sector Fonduro. Esa es nuestra estación principal, a la que nosotros llamamos Estación Bronce 6. Posterior a eso, tenemos una avanzada en el sector Laguna de Mucubají. Ahí en ese sitio, en el puesto de guardaparques, también se encuentra el Cuerpo de Bomberos Forestales Impar. Se encuentra en el sector La Culata. Ese nosotros lo llamamos como Puesto Los Arillos. Tenemos en el Parque Recreacional La Mucuy, en el Monumento Natural Laguna Dorado, en el sector de La Azulita y en el sector de Bailadores. Cabe destacar que cada uno de estos puntos está colocado estratégicamente porque son puertas de entrada a nuestros parques nacionales y a nuestras áreas bajo régimen de administración especial.
0: Ok, importante. Por aquí una preguntita, Anderson. Por aquí, jefe, me gustaría ingresar en la policía de Mérida bajo su liderazgo. Bueno, te esperamos, Anderson. Nada más preséntate por allá. Llevas tus documentos, llevas los requisitos que te van a pedir allá, en el departamento, en la dirección de selección y captación. Y esperamos contar contigo. Claro que sí. Y a todos aquellos que están conectados por allí, González Daniel, Ronald Rivas, Uzcategui Freddy, Ingrid Taís, Alberto Loro, 15, y bueno, aquellos que están por allí, bueno, agradeciéndoles a ustedes por estar allí, atentos al programa, atentos a estas noticias que se dan con mucha humildad, desde Mérida Segura y Soberana. Ahorita voy otra vez contigo, Alejandro, pero aquí tenemos a Hernán Guacarán, como dije, nuestro secretario para el desarrollo de servicios públicos del estado. Hernán, háblanos un poquito de cómo es esa secretaría, primero que todo. ¿Y cuáles son sus competencias?
2: Sí, buenas noches, general. Gracias por la oportunidad. Un saludo a todos los radioescuchas del pueblo merideño y bueno, de los que están más allá de las fronteras de Mérida, que entiendo que el asiento llega bastante lejos. Sí, bien, la Secretaría para el Desarrollo de los Servicios Públicos, la Gobernación del Estado Bolivariano de Mérida, principalmente es un ente articulador entre lo que son las instituciones de servicio y las políticas públicas que llevan el Estado, el gobernador Arnaldo Sánchez. Dentro de esta secretaría tenemos anexadas directamente de la gobernación del Estado algunas instituciones como Nevado Gas y Andina de Desechos Sólidos. Y somos articuladores con empresas nacionales, instituciones nacionales como Corpo LE, CanTV, Ministerio de Aguas, PDVSA, toda la parte que es combustible, y en líneas generales lo que hace la Secretaría es articular para nosotros poder prestar el mejor servicio posible, tanto eléctrico como de telecomunicaciones, como de agua, como de combustible. Supervisar, mantener alerta, siempre bajo la orientación de nuestro gobernador Arnaldo Sánchez, de atender al pueblo, de llegar directamente a las denuncias, a las situaciones que aquejan a nuestro pueblo.
0: Hernán, dijiste lo que nos adolece a nosotros todo el tiempo: electricidad, agua y gas. Voy a comenzar al revés. Háblanos un poquito de cómo está el tema del suministro, del despacho de gas en el estado.
2: Bueno, Mérida está en este momento entre los tres mejores estados a nivel nacional en lo que es el despacho y suministro de gas licuado de petróleo, ¿sí? Este gas que llega a sus casas, a las residencias, a los comercios. Tenemos en este momento una rotación, digamos una frecuencia de atención que va entre 15 a 25 días dependiendo del sector. Digamos que no tenemos gran problema de gas en el estado. El 70% aproximadamente de esta distribución se hace a través de Nevado Gas. Y bueno, hay algunas empresas privadas allí que complementan este servicio. El servicio está óptimo en este momento, tanto la parte residencial como la parte comercial. No tenemos gran problema allí con el gas.
0: O sea, eso que nosotros vimos hace tiempo, ¿no? Que no fue aquí en Mérida nada más, fue en todo el territorio donde la gente el gas lo tenía. Y me disculpan ustedes la comparación de leño. Y hacían sus fogatas para poder suministrarse el gas. No lo tenemos aquí, Hernán. Nosotros aquí podemos decir que el Estado está siendo atendido a cabalidad.
2: Sí, el Estado ahorita está en un óptimo funcionamiento y atención en lo que es el gas licuado de petróleo. En algunos años anteriores tuvimos algunas vicisitudes por allí. Recibíamos a veces hasta 2-3 cisternas de gas en una semana, cuando realmente se necesitan entre 25 y 30, para darte un ejemplo. En este momento tenemos un pleno abastecimiento que lo garantiza PDVSA Gas Comunal, y en el estado estamos de manera óptima en cuanto a lo que es la atención.
0: Materia de crecimiento en esta área, Hernán, que nos puedas decir, que de repente se pueda comentar, no sé, articulaciones con las empresas privadas, ¿cómo están también en materia de ese crecimiento para la atención del pueblo merideño?
2: Sí, allí en lo que es el crecimiento de la empresa local, Nevado Gas, de verdad que pasa por un buen momento, con una buena gerencia que ha invertido en lo que es los equipos y el funcionamiento de todas sus plantas distribuidoras. En este momento, bajo esta gestión, se han abierto 2 plantas nuevas. Una se encuentra en el sector del Eje del Mocotíes, por La Victoria, y la otra está en el páramo merideño, en el sector La Toma. En las situaciones que ha atravesado el país, de unas situaciones un poco difíciles, aquí en materia de gas no se ha hecho más que invertir en lo que es sus equipamientos y sus plantas de donde distribuimos esto. Hay una articulación con la empresa privada, hay algunas empresas privadas por allí que atienden algunas residencias, sobre todo tenemos atenciones casa a casa, que son atenciones que las personas te llaman directamente. La tenemos también por Nevado Gas y se le lleva hasta el domicilio el gas que requieren. Pues realmente es una institución y es un servicio que ha ido en franco crecimiento en el estado de Mérida.
0: ¿Eje Panamericano también tiene su planta de distribución?
2: Sí, en todo el estado ahorita tenemos 6 plantas. En el Eje Panamericano tenemos la planta Muyapá, que queda en Tulio Febres Cordero. Tenemos en Alberto Adriani 2 plantas que están ahí en este municipio. Tenemos la de La Victoria, que le comenté. Tenemos aquí la planta Justo Briceño, que está en Campo Elías y abastece todo lo que es el eje metropolitano del estado. Y tenemos la planta Jonathan Capote, que está en La Toma, en el municipio Rangel, que abastece lo que es el páramo merideño.
0: Bueno, importante, ¿no? Y es información que todos los merideños y merideñas deben saber, porque no es información común, no es algo que todo el mundo maneje. Y al no manejarlo, pues nos podemos prestar o hacer eco de información que no es la correcta, que no es la exacta, porque de repente alguien fue y manifestó de que no le llevaron la bombona de gas o que no tiene el servicio de gas previsto en su casa. Pero como estamos viendo y lo estamos recibiendo de nuestro compañero y secretario Hernán Guacarán, ingeniero Hernán Guacarán, pues esta situación en el estado de Mérida no adolece, entre los 3 primeros estados en cuanto a suministro de gas, es importante decirlo. Ajá, Hernán, tema agua asociado a muchas cosas, ¿no? Asociado al fenómeno del Niño, asociado a cómo pudiese afectar, si afecta, si nos está afectando ahorita o no. ¿Cómo está eso allí?
2: Sí, bueno, tenemos en este momento la hidrológica merideña, Hidroven Mérida, antigua Aguas de Mérida, está pasando por un proceso de transformación donde se está centralizando todo lo que es la casa matriz del Ministerio de Agua, que es Hidroven, que está pasando por este proceso de transformación. Es importante entender que Aguas de Mérida viene de una intervención, ¿sí? Existía allí una junta interventora que llegó hasta marzo de este año. por algunas irregularidades que se venían presentando en lo que era el suministro de agua potable a todo el estado Mérida. Es una situación bastante compleja en el estado, sin embargo seguimos trabajando, tenemos allí algunas de las infraestructuras de agua que se le está dando alguna atención para mejorar sus equipos, sus válvulas, sus plantas potabilizadoras, y que bueno, bajo un equipo multidisciplinario del agua, que no solo funciona aquí en el municipio de Libertador, tiene 7 zonas en el estado, está distribuido entre la zona panamericana, la zona Alberto Adriani, la zona Sucre, zona Campo Elías, zona Libertador, el municipio Libertador, tenemos la zona del Mocotí y tenemos la zona del Páramo. Cada zona tiene un ingeniero encargado y responsable de lo que es la captación, el procesamiento del agua, que es su potabilización, y la distribución, que viene siendo nuestro último proceso. Es una institución que en este momento está en una transformación, lo mencionaba hace un momento, y que bueno, progresivamente van a comenzar a verse los resultados, como ya han comenzado a verse acá en el municipio de Libertador. Siempre teníamos, general, una denuncia del mismo pueblo, pues, que si llueve no tenemos agua y si no llueve tampoco tenemos agua. Pues bueno, no ha dejado de llover en el estado Mérida, aquí en el municipio de Libertador, en las últimas semanas, y los merideños han tenido su servicio. Hay algunos momentos en el que nuestros cauces, nuestros caudales se ven afectados. Tenemos nuestra principal captación del río Mucún acá en Mérida, no es un secreto para nadie de que existe una cárcava desde hace algunos años que sigue activa, y a veces cuando llueve para esta cárcava el arrastre de sedimento es tal que la turbidez que presenta el agua en la captación tiene unos parámetros imposibles para procesar, para potabilizarla, nuestra planta potabilizadora Enrique Bourbon. Sin embargo, hemos tomado algunas medidas para que cuando ocurran estas cosas tengamos un almacenamiento, la máxima capacidad que podamos tener, y esto afecte lo menos posible a nuestro municipio de Libertador, que ha mejorado mucho este servicio. Tenemos otros municipios como Sucre, que tiene algunas afectaciones allí históricas, no son afectaciones de ayer ni de la semana pasada, pero se está trabajando ahorita, por instrucciones del ministro de Agua, en una rediseño de lo que es la planta potabilizadora Villa Libertad, desde su captación, su línea de aducción que viene del acueducto La Tostos, y que ya está en su fase final. En las próximas semanas vamos a, Dios mediante, doblar lo que es el caudal de ingreso a la planta potabilizadora Villa Libertad para poder mejorar progresivamente y significativamente el suministro de agua potable a la parroquia San Juan, y así lo extendiendo hasta Lagunilla y las demás parroquias de este municipio.
0: Hernán, y el fenómeno del Niño ahorita, actualmente, en este preciso momento, ¿está afectando nuestras fuentes hídricas para ese suministro de agua a la comunidad?
2: Sí, ya tenemos efecto del fenómeno del Niño, que principalmente en nuestro estado nos desfavorece porque nuestras captaciones son de flujo fluvial. Pues nosotros en el estado de Mérida no tenemos estanques ni represas para surtir de agua potable a nuestra población. Tenemos un embalse que está en Onia, pero esto es un embalse de mitigación, pues de control de riesgo por la cantidad de afluentes que tiene esta zona, y lo que hace es como detener allí el sedimento y detener lo que son las descargas para no inundar, como en años anteriores ocurrió, lo que es la zona panamericana ante algunos desbordes que ocurrían en épocas anteriores. En este momento le puedo decir que en Alberto Adriani, en Sucre, en Campo Elías, acá mismo en el municipio de Libertador, ya han comenzado a bajar nuestros caudales, ¿sí? Al nosotros tener nuestras captaciones básicamente de lo que son superficiales, que son por un flujo fluvial, que es caudal, al aumentar la evapotranspiración por el fenómeno del Niño, nosotros tenemos allí menos caudal y la recuperación se hace más lenta. También tenemos una particular en el estado de Mérida, usted lo decía hace un momento, pero tenemos el fenómeno del Niño, pero aquí llueve, sigue lloviendo. Cuando bajan nuestros caudales, la cantidad de sedimento, de materia orgánica que nosotros tenemos en nuestros ríos se almacena en mayor proporción. Y cuando vienen esas primeras lluvias, esa lluvia arrastra esta cantidad de sedimento y nos genera esa alta turbidez que le comentaba en su momento. Sin embargo, tenemos todo un equipo ahí especializado trabajando en lo que es la distribución del agua, que a medida que esto pase, nosotros veíamos allí los informes del MINEC, los informes presentados por la presidenta encargada Delcy Rodríguez, y son alarmantes, ¿no? De lo que son las próximas semanas, sobre todo en el mes de octubre, vemos que probablemente vaya a haber una mayor afectación, pero ya nosotros estamos preparándonos para todo lo que es el proceso de la distribución, de priorizar, y nos lo pedía el gobernador, priorizar escuelas, priorizar centros de salud y ver cómo la poca agua que podamos tener en ese momento, nosotros distribuirla de manera equitativa a todo nuestro estado Mérida. Hemos hecho un trabajo allí de verdad que titánico. El tema de la distribución es un tema de ingeniería, ¿sí? Uh-huh. Nosotros tenemos bastantes válvulas reguladoras, válvulas en lo que son nuestras líneas de impulsión, de nuestras líneas de conducción, y habían algunas de esas que no las habían tocado por muchos años. En este momento estamos haciendo uso de todas estas válvulas para que puedan llegar a la mayor cantidad de la población el preciado líquido y entender si todos los servicios son fundamentales. El agua creo que es el primordial, porque
0: ese sí,
2: el agua
0: no
2: vivimos.
0: Y es así, y el tema es que una gotita que se esté botando en cualquier sitio afecta el caudal total, ¿no? Porque de repente no lo vemos, porque lo vemos mínimo. Pero uno aquí, otro en la casa del vecino, otro en mi casa y así, cuando vemos la cantidad de agua potable que se está perdiendo, es importante, ¿verdad, Hernán?
2: Sí, aquí dentro de lo que es las medidas de mitigación y de conciencia a la propia población, le invitamos desde la Secretaría de Servicios, desde el Ministerio de Agua, a que por favor revisemos estos botes de agua que tenemos en nuestras casas. Una fuga, una gota en un lavamano, una fuga en algún sanitario, usted lo puede ver mínimo, pero cuando lo multiplica por la cantidad de familias que puedan tener estas fugas, de verdad que la cantidad es bastante significativa. Y es un agua que es un agua tratada, ya ahí hay una inversión en químicos, una inversión sobre todo en gas cloro para nosotros poder potabilizar el agua, y que debemos tener la conciencia de preservarla, porque esa gotica es importante el día de mañana. Nosotros, uno de los lemas dentro de la hidrológica es que cada gota cuenta.
0: Bueno, imagínense ustedes allí. Por ahí me están haciendo una seña, por ahí parece que tenemos un invitado especial desde otras latitudes del territorio venezolano. ¿Quién será el que está por ahí? Luis Lobo Cívoli, nuestro comisario general, director de Protección Civil Mérida, director de la Soedán y la Redán. Luis, no voy a ser yo el que diga dónde estás ahorita tú desplegado. Por favor, un saludo a todos y todos los merideños y merideñas que te estamos escuchando.
3: Muy buenas noches, general. Saludo al ingeniero Guacalán, compañero. Bueno, aquí me encuentro desde el Centro Nacional de Operaciones de la Dirección Nacional de Protección Civil, ubicado en La Guaira, prestando este apoyo, esta mano amiga a todo el centro del país, o producto del terremoto del 24 de junio. Bueno, mi general, acá me encuentro dirigiendo todas las operaciones de recuperación de cadáveres, de rehabilitación de este amado pueblo de La Guaira. Nos quedamos presentes durante una temporada, corta, por 5 días. Esto en virtud de que recibimos instrucciones de mi almirante Juan Carlos Cotes, viceministro de gestión de riesgo, que todos los jefes de Verán deben ir acá a La Guaira a montar su guardia de partido. Me encuentro con mi equipo de trabajo de la zona operativa de evaluación de Estado Media, apoyado con la Soedán de Trujillo y Castro, en la Soedán Los Ángeles, acá en La Guaira, prestando el apoyo. Le puedo contar a usted, mi madre, y al pueblo medellín, diciendo mucho. Hombres y mujeres de Azul y Naranjo, los días de este bello pueblo, bueno, una situación de los que estamos presentes. El día a día de estos compatriotas, bueno, sea mejor, y llenando algunas necesidades estas comunidades tienen. Un trabajo aquí que tenemos acá, como el primer día, que nuestro gobernador comandante nos envió acá a la ciudad de La Guaira el 25 de junio. Estamos todos presentes y hasta que la comunidad antigua lo tengamos que retirar. Esto es una cuestión, porque es bastante trabajo. Y estamos empeñados en que La Guaira tenga. Igualmente, mirar, mandar un saludo a este pueblo combatido del Ministerio. Cuando la cara está sacando todo lo que hemos entendido durante tantos años, y que de esta situación que ha sido severamente afectada por el pueblo. Y para Mérida no es la segunda vez que estamos acá en este territorio, pensando nuestro talento humano, la población. Vuelva a seguir adelante, como dice nuestra presidenta, La Guaira de Naja.
0: Luis, una pregunta. ¿Cuántos hombres y mujeres tenemos ahorita desplegados allí contigo, en La Guaira?
3: Bueno, mira, aquí tenemos dos equipos desplegados. El primero es el equipo que está conmigo aquí acompañado.

0: centro de operaciones o un campamento. Tenemos ahorita un alrededor de 50 funcionarios entre bomberos y protección civil. Aunado a esto, a los amigos de la Policía Nacional Bolivariana que están acá en la entidad guairense, bueno, pero un total de que media está siendo presente acá en la entidad con más de 150 funcionarios de la entidad mediana.
1: Bueno, Luis, agradecerte todo ese trabajo y pues enviarte una bendición desde aquí, desde Mérida, para que la presencia de ustedes allá, como bien lo dijiste, siga llevando ese rayito de luz en medio de tanta situación, ¿no?, que se está presentando en nuestro estado La Guaira, y seguir haciendo el acompañamiento a todos y todas, a todos aquellos que pasaron por esa terrible situación y que ahorita todavía pues necesitan de la mano solidaria y amiga de todos y cada uno de nosotros. Seguro que ustedes van a seguir haciendo el trabajo, seguro que lo van a seguir haciendo como lo saben hacer, de la mejor manera, con el mejor cariño y el mayor profesionalismo. Luis, unas palabras de despedida de tu persona y de tu equipo para todos los merideños y merideñas en este momento, por favor.
0: Y bueno, agradecerle al pueblo combativo del Estado de Mérida su modalidad, su apoyo. Y bueno, decirle que estamos aquí representando a todo el pueblo merideño. Estamos y seguiremos. Como dije anteriormente, no hay ninguna intención de que la Dirección Nacional de Protección Civil abandone este territorio hasta que las condiciones sean las más idóneas, que este pueblo pueda salir adelante, pueda renacer. Agradecer en primer momento a nuestro comandante Arnaldo Sánchez, bueno, gracias a él por todo el apoyo que nosotros estamos dando aquí la tarea, y el pueblo merideño, los familiares de estos funcionarios que están acá desplegados en la ciudad de La Guaira, decirle bueno que aquí están sus familiares dando la cara, y deben sentirse orgullosos como yo lo estoy de todos nuestros funcionarios, bomberos, protección civil, policía nacional, policía estatal, que hemos hecho un buen papel acá en la entidad. Y aquí estamos, mi general.
1: Bueno, Luis, agradecido nuevamente, gracias por tus palabras, seguro de que llegó a todo el pueblo merideño esas palabras de aliento. Por aquí algunos mensajes, saludos, comandante, el BEN 911 activo las 24 horas del día. Otro, este es para Hernán, Edwin Torres. Desde la gestión del ingeniero Hernán se puede observar cómo la atención del vital líquido se ve en todos los municipios, y aquí en el municipio Libertador se observa con más fluidez. Bueno, un saludo allí, y es bueno reconocer esto, ¿no? No solamente esas interacciones que positivas, aquel que tenga alguna pregunta, aquel que tenga alguna situación, algo que no le guste, pues también manifiéstelo. Nosotros estamos aquí para eso, y por eso están abiertas nuestras redes. No es para que nosotros no estamos esperando ser alabados y que nada más nos digan cosas maravillosas y cosas buenas. Hay cosas que no son, bueno, y nosotros sabemos que tenemos detalles, todo el mundo tiene detalles, y lo que hay es que saberlos para poderlos corregir. Ajá, Hernán, íbamos hablando del tema del agua. Ahora viene otro tema, y bueno, nuestro gobernador, el primer gobernador, el único gobernador que ha hecho una rueda de prensa en función de este tema, la hizo en estos días desde el Salón del Pueblo de la Gobernación del Estado Bolivariano de Mérida, dirigiéndose a todos y todas nosotros y nosotras que estábamos allí pendientes con este tema que a todos nos afecta, porque a todos se nos va la luz en la casa, a todos. Eso no es que a unos sí y a otros no. A todos se nos va, y bueno, ¿cómo está ese tema, Hernán? ¿Cuál es la información? ¿Cómo aportar un poquito más de información de la ya bastante abundante que ha dado nuestro gobernador?
2: Sí, bueno, un tema un poco delicado en este momento, ¿no? Aprovecho de darle un saludo allí. Edwin Torres fue el que escribió.
1: Edwin.
2: No sé quién es Edwin Torres, por si acaso, ¿no? A veces, no, pero seguro le dijeron que escribiera. No sé quién es, ¿no? Un saludo, y bueno, ahí estamos, en la batalla. En la parte eléctrica tenemos una situación bastante complicada. Ya ha sido explicada a nivel nacional por la presidenta Delcy Rodríguez. No es un tema de Mérida. Es un tema nacional, ¿sí?, en el que la infraestructura de lo que es el sistema eléctrico está bastante afectada. Hay algunos convenios que se han firmado en los últimos días con algunas empresas transnacionales, multinacionales, en la que, bueno, ya se evidencia de que hay unas afectaciones en el sistema eléctrico.

0: y se está comenzando a trabajar en ello para en los próximos meses, en lo sucesivo, nosotros podamos tener restablecimiento al 100% del servicio. Con la particularidad en este momento del fenómeno del Niño, nosotros, lo explicaba hace un momento el compañero bombero forestal, de al disminuir lo que son nuestros embalses, ¿sí?, de donde generamos hidroeléctricamente la energía, a la disminución de estos embalses, nosotros tenemos una afectación, porque bueno, tenemos menos nivel en estos embalses y no podemos generar la energía suficiente. Por eso es que la presidenta, en sus últimas alocuciones, ha hecho mucho énfasis en lo que es la recuperación de Termocarabobo, lo que es la recuperación de Planta Centro, porque son generadoras de energía que no requieren agua, ¿sí? Estas son termoeléctricas, ¿bien? Entonces son generadoras de energía a través de calor. Hay varias formas, pues, tenemos, puede ser por gas, puede ser por combustible líquido, gasoil en la mayoría de sus veces, y eso es el momento, porque en este momento la presidenta está enfocada hacia allá, porque la afectación a nuestros embalses en las próximas semanas nos va a afectar las hidroeléctricas. Tenemos en el estado Mérida, no es nuevo esto, tenemos algún tiempo en lo que se ha aplicado algo denominado plan de administración de carga, ¿sí? El gobernador nos pedía encarecidamente que explicáramos a la población de qué se trata esto. En este momento es un plan en el que nosotros, en los sectores, pues, en los circuitos en el que está dividido el estado Mérida, hay una interrupción del servicio de 5 horas. ¿A qué se debe esto? Nosotros tenemos en promedio en el estado Mérida un consumo diario de entre unos 250 a 260 megavatios. De esta cantidad de energía que se consume en el estado Mérida, un 48% viene del Sistema Eléctrico Nacional, un 33% viene de la planta Fabricio Ojeda y un 19% de Sanagatón. En algunos momentos, cuando tenemos deficiencia en el Sistema Eléctrico Nacional, se nos solicita del despacho de carga al que se saque, pues, alguna de esta energía, y por eso es que se aplica este plan de administración de carga, que no solamente se está haciendo en el estado de Mérida, es una medida a nivel nacional y una medida de protección hacia nuestros embalses, porque bueno, tenemos una media en este momento de los embalses, en el embalse Fabricio Ojeda, de una disminución de unos 3 centímetros diarios. En San Agatón es más todavía. Entonces tenemos que aplicar el plan de administración de carga para no secar estos embalses, para protegerlos. La presidenta decía que en los próximos días vamos a seguir recuperando los megavatios que se generan desde cada una de estas plantas que mencionaba hace algún momento, para nosotros poder mitigar un poco lo que es esta afectación en nuestra población, que no es solo Mérida, sino en todo el país.
1: Hernán, y pues yo estoy participando, pero no quiero ser yo el que lo diga, porque no soy el canal regular, eres tú. Los despliegues, los dispositivos que se están implementando, las visitas que se están haciendo, ¿qué se han hecho y cuál es la proyección de esas visitas? ¿Cuál es el objeto de las mismas?
0: Bueno, nosotros recibimos una orientación nacional donde debíamos dirigirnos a cada casa a llevar esta información, pues, ¿sí?, en la creación de unas brigadas. Aquí en el estado Mérida, los merideños siempre le dan su toque a las cosas. Nosotros no nos quedamos a veces con lo básico, ¿no? Y el gobernador nos pidió que nos dirigiéramos a cada comuna, ¿sí? Esta semana pasada nos dirigimos a las comunas del municipio Alberto Adriani, municipio Sucre, municipio Campo Elías, municipio Libertador. Y el propio gobernador visitó unas comunas en el municipio Antonio Pinto Salinas. ¿Qué hacemos en estas comunas? Este equipo que se está dirigiendo a las comunas está encabezado principalmente por un funcionario del gobierno regional, ya sea un secretario de gobierno o algún director de alguna institución regional o nacional que conversa con las comunidades explicándole un poco de qué se trata toda esta afectación. Este mismo equipo multidisciplinario tiene un representante del Ministerio de Ecosocialismo que lleva hasta las comunidades la explicación real y técnica de lo que es el fenómeno del Niño. Tiene un representante del Ministerio de Aguas que explica en las comunidades cómo nos afecta este fenómeno, y un representante de Corpoelec que está allí, bueno, para escuchar a las comunidades, las vicisitudes, pero también explicar cómo nos ha ido afectando esta situación y, por instrucción del gobernador, explicarle a detalle a las comunas qué significa el plan de administración de carga. Luego de hacer toda esta asamblea general, se crea una brigada, ¿sí? Es la Brigada Energía y Vida. Se crearon más de 70 brigadas de esta la semana pasada, en la que 7 personas de estas comunas se postulan entre ellas voluntariamente, y esto se convierte en una especie de brigada de seguimiento, ¿no? Nosotros no estamos dejando bajo los hombros de estas personas la responsabilidad de los problemas que puedan tener la comunidad, pero sí son personas que pueden ayudarnos en algunas cosas puntuales. Por ejemplo, en el estado Mérida tenemos algunas afectaciones en nuestras cuencas hidrográficas, ¿sí? Han sido intervenidas en muchos sectores la gente con talas indiscriminadas, con la construcción de viviendas por encima de lo que son las captaciones de agua que van a las plantas potabilizadoras, que esto no está permitido, con algunas descargas ilegales en nuestras cuencas, y todo esto afecta a lo que es los sistemas hídricos y por ende luego a la salud pública, pues. Entonces, parte de las labores de esta brigada es ser vigilante de que cualquier situación que vea en el territorio irregular, de alguna tala indiscriminada, de alguna persona haciendo alguna construcción por encima de nuestras captaciones, de una vez informar, celebrar, porque estas brigadas cuentan, general, con una parte que usted nos puso a disposición, que son los cuadrantes de paz, y estas personas están justamente aquí en el estado Mérida distribuidas una por comuna, y estos compañeros,
1: una por cuadrante.
0: Eso es correcto. Y estos compañeros han estado en estas asambleas, en todas estuvieron, y forman parte importante de esta conformación, porque a la hora de alguna protección, de algún tema allí de seguridad, son los primeros que están allí en el pie del cañón. También entonces informar que cualquier avería que pueda haber de agua potable, que nosotros a veces nos cueste poder determinarlo, porque a veces puede estar alejado de un territorio, ahí va a estar ese integrante de esa brigada. Incluso en el tema eléctrico, si el plan de administración de carga le dura más de 5 horas, si usted tiene un plan de administración, el plan de administración de carga se lo aplican 2 veces en un mismo día, todo eso deben reportarlo para nosotros poder hacer las revisiones pertinentes. Incluso necesario la pica y poda en algunos sectores que están afectando nuestras líneas eléctricas, y nosotros poder a tiempo poder determinar dónde pudiera haber alguna afectación y corregir en el menor tiempo posible.
1: Eduardo, ahí tienes la respuesta, ¿no? Que dijiste, estaba en Santa Juana, me quitaron la suministro 2 veces. Bueno, ya sabes. Entonces ahí tienes tu brigada de energía y vida, haces llevas la información para que se puedan tomar todos los correctivos necesarios para esta situación, o explicar el por qué sucedió esto, porque pudiese suceder, pero tiene que tener la respuesta allí a tiempo. Hernán, ajá, este fue el primer despliegue. Esta semana continuamos, ¿verdad?
0: Esta semana continuamos, general. Oportunamente el gobernador informará, probablemente el día de mañana, los municipios que vamos a visitar, que van a estar distribuidos entre los ejes del Páramo, del Mocotíe, de la zona panamericana, fortaleciendo, ¿sí?, lo que es este equipo multidisciplinario, le comentaba, dirigido por un representante de gobierno y dirigido por los 3 ministerios que tienen que ver directamente con lo que es el fenómeno y sus afectaciones. Entonces, bueno, esta semana estaremos creando otras brigadas directamente en el seno de nuestro pueblo, en la comuna. Allá estaremos con cada una de ellas. Por ahí conozco un compañero que le toca irse para Padre Noguera, imagínense. Vive aquí en Mérida y le toca irse un poquito lejos.
1: Pero en Padre Noguera hay cachama frita. O sea que no hay mucho problema. Ese compañero No se va a morir de hambre, Hernán, ¿oíste?
2: Eso sí es lo importante.
1: Eso es lo importante. Va a tener ahí la atención completa. Y hay quienes se ríen, pero saben que también van a ir.
2: Probablemente.
1: Probablemente. Entonces tengan ahí su, su ñapita, mire. Pero bueno, este, desde aquí, aprovechando, y ahora sí yo voy a intervenir un poquito apoyando aquí a Hernán. Pues nos están escuchando en el eje Mocotíes, nos están escuchando en el eje Panamericano, nos están escuchando en el eje Páramo, nos están escuchando aquí en Libertador. Libertador ya se hizo, lo hicimos esta semana, pero invitarlos a todos y que estén pendientes, como dijo nuestro secretario, a mañana la información que nos dé nuestro gobernador en función de ese despliegue. Ustedes van a ser comunicados, se les va a informar, asistan para que ustedes no tengan la información de un tercero, sino directamente de los actores que van a estar allí, como bien lo dijo Hernán, un representante del gobierno, regional, nacional, municipal, como sea el caso. Va a ir un compañero del Ministerio de Ecosocialismo, va a ir otro compañero de Aguas de Mérida o de Hidrobén, va a ir otro compañero de Corpoelec, que van a dar la información y usted haga las preguntas que usted considere necesarias. La idea es que todo el mundo se vaya claro de cuál es la situación y qué es lo que tiene que hacer. Nosotros, bien lo ha dicho el gobernador, la presidenta, como nuestra presidenta, como lo dijo Hernán, fue la primera que salió a dar la información, a dar la cara. El gobernador, nuestro gobernador, el primer gobernador y hasta ahora el único que lo ha hecho por es esta rueda de prensa. Todo el mundo está desplegado, pero sí tenemos que hacer algo. Crear conciencia de la situación en la que estamos. Esta no es una situación particular de Mérida, no es una situación particular de Venezuela, vuelvo y lo repito. Tal vez en otras latitudes del mundo haya la posibilidad de estas termoeléctricas porque las hayan afianzado. Tampoco es un problema nuestro. A mucha gente no le gusta lo que voy a decir yo ahorita, pero nosotros tenemos que estar claros que hasta, como dice el gobernador, para comprar un tornillo era un tema. No teníamos la posibilidad de hacerlo, continuamos con un dinero bloqueado por allí, aunque ha habido cierta apertura en estas sanciones, pero pues un tema de situaciones que se han venido presentando y lejos, ninguno de los que estamos aquí queremos que se nos vaya la electricidad en la casa, que nos corten el suministro de energía eléctrica producto de estos PAC, que no tengamos el agua a tiempo, y pare usted de contar. Pero son situaciones, pues situaciones que algunas obedecen a condiciones de la naturaleza, otras obedecen a situaciones particulares por los equipos, pero que esta de los equipos aquí en Venezuela no ha sido por mala administración ni por mala praxis. Más bien ha sido la muy buena práctica y el muy buen ingenio de nuestros compañeros de todas estas empresas que nos prestan el servicio, haberla mantenido como la tenemos en medio de tanta restricción y tanta situación. Entonces invitarlos a que vayan, y no solamente a que vayan para que escuchen, sino que vayan abiertos a colaborar con esa brigada. Hernán lo dijo ahorita, no es para que usted le den golpes, no es para que usted lleve el golpe, no es para que usted le falte el respeto, no, es para que informen a tiempo y nos ayuden, nos colaboren con el tema de la información para que se tomen los correctivos necesarios en función de, decía Hernán, tala indiscriminada, árboles que estén sobre las líneas eléctricas para poder hacer el plan, el pica y poda,
3: averías de agua potable.
1: Mire, les voy a decir algo, aquí tengo, el que quiera puede ver el teléfono, ahorita se lo muestro aquí a Hernán. Yo tuve hoy una asamblea, Hernán, allá en Rivas Dávila, en Bailadores, con la alcaldesa Carla, con el alcalde Edward de Antonio Pinto Salinas, con nuestro alcalde Puliti de Tobar, y con el alcalde de Sea, Bustamante. Estábamos todos allí, porque esto es un tema de todos. Y cuando bajaba en la estación de servicio de Bailadores, escucho un ruido fuerte. Cuando me acerco a una orilla, era un bote de agua en una manguera de riego. Y la llamé, mira, alcaldesa, aquí tenemos esta situación. Claro, ella no es omnipotente ni omnipresente, los equipos tampoco, para saber. Si nosotros no hacemos ese trabajo, aquí hice yo de brigadista en ese momento, no vamos a tener la corrección del caso. Pues yo ya me estaba yendo y ya estaba y ya estaba llegando el equipo para hacer la corrección, el taponamiento del bote de agua que había. Entonces, eso es lo que se está pidiendo aquí para que nosotros podamos articular. Alejandro, una palabra de cierre, un mensaje de cierre para todos los merideños y merideñas en función de este fenómeno del Niño y de los incendios forestales que se puedan presentar, por favor. Y bueno, ese cuidado del ambiente, de la naturaleza.
3: Bueno, yo creo que es importante que el pueblo merideño sepa que actualmente tiene 200 hombres, 200 bomberos forestales, y no solo bomberos forestales, 200 especialistas forestales desplegados en todo el territorio para lo que es el combate de incendios forestales, para la vigilancia constante de todos nuestros espacios naturales, ¿sí? Hay que destacar que este es el momento más crucial para nosotros. Aquí donde nosotros nos estamos siempre en vigilancia constante, en poder verificar cada espacio, cada lugar, cada humito que nosotros vemos. Porque como quien dice, candelita que se prende, candelita que se apaga. Hay que estar siempre vigilante de todo esto porque no es la pérdida de cualquier cosa. Es la pérdida del bien más preciado que nosotros podemos tener, que es nuestra naturaleza. Y ahí estamos desplegados, y no solo en el territorio merideño, en todo el país. De verdad, pues podemos decir que somos el cuerpo de bomberos más grande del país. Porque tenemos en cada estado, tenemos nuestras estaciones, nuestras avanzadas, y estamos desplegados. Y si necesitamos gente aquí en Mérida, los traemos para acá. Siempre tenemos una cantidad de bomberos necesaria para poder, bueno, realizar este tipo de combates de incendio. Pero cabe destacar que bueno, acá en Mérida tenemos el comando unificado, ¿no? Más adelante, pues, el mismo hará su apertura. Y tenemos diversos organismos de seguridad que están ahí prestos y dispuestos a apoyarnos. Pero hay un apoyo más grande, que es el apoyo de la ciudadanía. Qué bueno es llegar a un sitio y que la ciudadanía te reciba, te ayude, te diga, mira, es por este sitio, vamos por acá, fue por esto, fue por aquello. Y te dan una cantidad de ayuda, ¿sí? Y aquí en Mérida, de verdad, que la gente es bastante receptiva, pero así como también es receptiva, necesitamos que la gente pues también haga sus denuncias, que las personas llamen, indiquen, mira, el vecino está quemando, mira, él no lo debe hacer, y nos den todo ese tipo de denuncias para nosotros también, bueno, poder realizar el trabajo respectivo junto a los diversos organismos de seguridad, en este caso Fiscalía Ambiental y la Fiscalía, Guardería Ambiental, la Policía, todos estos organismos, bueno, que se encargan de ese tipo de trabajo. No es necesario alarmar a la ciudadanía, pero siempre es bueno tener la materia de prevención, decirle a las personas que no deben quemar, que no deben hacer quemas agrícolas ni ese tipo de expansiones, porque por más que tomen sus previsiones, pues se salen de control. Y como le decía a la gente, se salen de control y terminan haciendo daño a terceros que no tienen la culpa de esto, que ni siquiera sabían que estaban haciendo una quema. Entonces empiezan a dañar líneas eléctricas, empiezan a dañar viviendas, a haber un daño y una afectación gigante. Y bueno, pues hay que cuidar ese bien más preciado y esa flora y esa fauna, que a pesar de que está el fenómeno del Niño, pues toda esta flora es la que mantiene el agua, pues, el agua de nuestras comunidades, el agua de nuestra ciudad.
1: Bueno, gracias Alejandro. Pendientes con eso, Hernán. Un mensaje para la colectividad, porque todo lo bueno se acaba también. Y ya estamos a punto de cerrar el programa.
4: Sí, bueno, general, primero agradecerle el espacio para nosotros poder difundir la información. Importante, nosotros somos funcionarios públicos, ¿sí? Estamos al servicio de nuestras comunidades. Es inevitable quizás a veces las personas estar molestas porque le falla el servicio. Nosotros en esas asambleas quizás podamos conseguirnos personas que no están muy contentas, pero ahí estará ese equipo para responder cualquier duda que usted tenga y asegurarles que todo este equipo es de profesionales comprometidos con su estado merideño, porque estos equipos son merideños también, viven en una casa, viven en un apartamento y también se le va el agua, también se le va la luz, como le pasa a usted, como me pasa a mí, como le pasa al gobernador, lo comentaba él en estos días. Entonces, nada, este equipo está comprometido en progresivamente hacer lo necesario para mejorar nuestros servicios públicos. Importante estas brigadas, justamente usted dio ese ejemplo de Rivas Dávila, ese es el trabajo de la brigada.
0: y usted mismo nos está comentando aquí que se percató, hizo el anuncio y a los minutos ya estaba la cuadrilla allí viendo cómo solucionaba el problema. Justamente queremos mejorar nuestros tiempos de respuesta y esto solo va a ser posible con la colaboración de nuestras comunidades, que son las que están en el territorio, que son las que conocen estos espacios y que van a estar allí oportunamente dirigiéndonos exactamente hacia donde debemos ir, de dónde está la falla, dónde están los problemas. Y de este lado, un equipo comprometido con los merideños y con los servicios públicos para que se transformen progresivamente.

0: en un servicio público de calidad para nuestra ciudadanía.
1: Gracias, ingeniero. Bueno, hemos escuchado allí dos intervenciones importantes, la intervención vía telefónica de nuestro comisario general Luis Lobo Cívoli desde el estado La Guaira. El abrazo fraterno, el cariño eterno con el corazón en la mano para todos los guaireños y todas las guaireñas, para todos aquellos que todavía aún están pasando esta terrible situación. Cuenten siempre con todos nosotros, los merideños y merideñas, con este pueblo noble que les va a atender y que les va a extender una mano amiga al frente de nuestro gobernador, el doctor Arnaldo Sánchez, que siempre está presto, como decimos nosotros, presto y dispuesto para atender cualquier llamado y para atender todas las situaciones que se puedan presentar. Una información ya para el cierre. Ustedes están observando, todos estamos observando que hay unos despliegues operativos los fines de semana, unos despliegues despliegues mixtos con nuestra Policía Nacional Bolivariana, nuestra Guardia Nacional, nuestra Policía del Estado, nuestro Instituto Nacional de Transporte Terrestre, nuestra gente de bomberos, nuestra gente de Protección Civil, Ministerio Público, Defensoría del Pueblo, nuestra Oficina de Atención al Motorizado y Motorizada. Bueno, este despliegue se están haciendo en horas de la noche porque es una instrucción también de nuestro gobernador y es un trabajo que nosotros lo hacemos en función de los análisis que vemos en materia de seguridad en el estado. Y se ha observado el tema de salud pública que se ha convertido en los accidentes de tránsito, donde se han visto involucrados muchos compañeros y compañeras que se desplazan en ese tipo de vehículos. Allí el llamado es a que, utilices el casco, porque si no llevas el casco te van a parar la moto. Y si no llevas los documentos de propiedad, pues también te van a parar el vehículo. Si no llevas los documentos que te avalan que puedes conducir, te van a parar el vehículo. Y pues para evitarnos el percance, para evitarnos el malestar, el mal rato, pues la idea es que usted lo lleve. Usted no sale a la calle sin pantalones, Hernán. Usted lleva eso. Yo les aseguro que si salen a una rumba, dejan la cédula, pero no los reales, la tarjeta tampoco la van a dejar. Entonces vamos a hacer las cosas como son, colaboremos todos, porque todo esto es para una sola cosa, para seguir resguardando la vida. Lo que acaba de decir Hernández, utilizar el servicio de agua, el servicio eléctrico con conciencia, es para preservar la vida. Lo que acaba de decir nuestro compañero de bomberos forestales, el cabo primero, Alejandro Matos, pues es para preservar la vida, dijo el bien más preciado, nuestra naturaleza, y no es mentira. Vean los programitas esos que hay por allí. ¿Cuánto es la capa, esa capa que rodea el planeta donde podemos respirar? No llega a 8 kilómetros. Después de los 8 kilómetros, los que suben al pico Everest empiezan a necesitar oxígeno. Entonces es una capa muy delgada y esa la preserva nuestra naturaleza y todas esas situaciones. No soy experto, pero lo vi por allí. Entonces vamos a hacerlo. Pues para preservar la vida, todo aquel, yo estoy que grabo un podcast. Y voy a agarrar una patilla, lo voy a hacer. Y le voy a poner a la patilla, voy a agarrar la patilla. Escúchenlo porque lo voy a hacer. Voy a agarrar una patilla y voy a simular que va en desplazamiento en moto, pero ni siquiera eso, lo que voy a hacer es dejarla caer, para ver qué le va a pasar. Imagínense que ese es su casco, el natural, el cráneo. Eso es lo que te va a pasar si no utilizas casco y vas en una moto. Y después le voy a poner un casquito a la patilla, vamos a ver si me lo permite. Y la vuelvo a lanzar a ver qué sucede. Por lo menos creo yo que la va a proteger. Pero es que tenemos que verlo de esa manera. Suena, aquí se están riendo todos. Sí, pero es que es verdad. Es verdad, mire, ustedes no saben. Hay una información, ¿verdad? Un reporte de incidencia que se pasa a través de las policías de los cuerpos bomberos. Murió porque se cayó desde su propia altura. Eso es decir, que iba caminando, se resbaló y de repente alguna parte de su cuerpo, de su humanidad, pegó contra una acera, contra una esquina, qué sé yo, y falleció. Ahora imagínese usted a qué velocidad vamos a poner ahí a 80, 80 me dice Gabriel es aquí el operador de máster, a 80,

0: que usted se vaya contra el pavimento, ¿a cómo van a quedar esas? ¿A lo barato sale un brazo partido?
1: Bueno, permiso, mi general, lo que pasa es que hay cada una ley física, ¿no? La energía no se destruye, se transforma. Entonces esos 80 kilómetros van a impactar contra ti.
0: Ley de acción y reacción. No, ingeniero, pa, para algún lado va. Iba bajando yo ya a la reunión que tuve con la alcaldesa y los alcaldes allá en Bailadores, y voy a la altura del CENIAP en la variante, más o menos, y vemos una tranquita allí, y a lo que vemos la tranca, bueno, lamentablemente dos motorizados, sexo masculino, impactaron en la parte trasera de un vehículo Malibú. El vehículo Malibú, esa vaina la hicieron con hierro, y me disculpas la palabra, Eduardo, pero bueno, ya se salió. Eso no lo hicieron con, dijo alguien, con fibra óptica. Ese sí lo hicieron con metal y del duro, pues. La abolladura que presentaba el capó el maletero del Malibú era como si hubiese chocado con otro carro del mismo tamaño, pues. No, increíble. Ajá, ¿qué puedo yo o qué se puede prever? Pues que de repente haya un fallecido allí, que sea el motorizado, pues. Pero entonces cuidémonos, no vi cascos en ningún lado. No vi cascos. Vi la patilla. Entonces tomemos conciencia, por favor. Lo que se está haciendo es en función de preservar su vida. Nosotros siempre lo vamos a decir aquí, nosotros estamos es para ayudar, para colaborar. No estamos para otra cosa. El ingeniero Hernán no se acuesta pensando, ojalá y se le vaya el agua a todo el mundo. No, el Hernán se acuesta, Dios mío, que no se vaya el agua, que no vaya a fallar ninguna tubería, pero ya tiene sus equipos prestos, porque tan solo con oración tampoco lo vamos a lograr, hay que trabajar. Alejandro no se acuesta pensando en que se prendan todos los cerros, en que no, nada que ver. Alejandro se acuesta pensando que los equipos están desplegados, que no va a suceder nada, que no va a llegar un piromaníaco, que no va a llegar una situación que después tengamos nosotros que atender. Entonces, en función de esto, pues invitarlos a todos que, y a todas, que hagamos lo propio para que nosotros podamos seguir en uno de los estados más seguros de Venezuela desde todo punto de vista. Nosotros agradecerle, estamos llegando ya al cierre de nuestro programa número 18 de Mérida Segura y Soberana. Agradeciéndoles a ustedes dos, Hernán, Alejandro, por habernos permitido tenerlos aquí en este espacio para que llevaran sus palabras orientadoras y la información a todo el pueblo merideño. Y bueno, que sigamos aquí todos activos, estamos para servirles, y recuerden ustedes, Mérida Segura y Soberana, desplegados por tu seguridad.

0: 9, 27 minutos. 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
0: 9, 27 minutos.

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0: 10.
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Y como todos cometemos errores, ustedes saben la locura que yo hablo en redes sociales. También merezco el perdón, gracias. Merecemos todos el perdón. Pero eso no quiere decir que siga hablando locuras, sino locuras un poco mejores.

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tanto. La verdad es que no he mejorado mucho. Hace 20 y tantos años era el primer tonto y ahora soy un idiota. Quiero pedirles un aplauso para mi acompañamiento, para todos. Me tardaría media hora mencionando a cada uno de ustedes. Gracias, maravillosa banda que Dios me dio. Gracias, gracias, gracias. Hey, man. Thank you, everybody. Gracias. ¿Cómo dice, muchachos?

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2: 11:09.

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0: 11:55 minutos. Ahora, escuchemos las gloriosas notas del himno nacional de la República Bolivariana de Venezuela. Letra, Vicente Salias. Música, Juan José Landaeta.

Himno del Estado Mérida. Música Gil Antonio Gil. Letra Antonio Febres Cordero.

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0: 12, 58 minutos. 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
0: 2. 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

2, 15 minutos. 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
3: 2:49 minutos.

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0: 3

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0: 3, 14 minutos. 104.5 FM.
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0: 4, 13 minutos. 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
6: 4:56 minutos. 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
1: 5, 7 minutos.

5:28 minutos. 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

5:36 minutos. 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

5:45. 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
0: 5:48 minutos.

0: 5:52 de la mañana y seguimos aquí en el campo en acción. Con más de la buena música aquí con Gabriel Paredes.
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0: Programa 147 del campo en acción. Quiero enviarle a esta hora de la mañana un saludo a todas las personas allá en Quebrada Blanca, Vía Panamericana. Ayer estuvimos allá en la consulta popular en Quebrada Blanca y en verdad que la asistencia fue muy buena y pasamos un rato ameno con la gente de Quebrada Blanca hablando del cacao. Ahí, zona del cacao en Quebrada Blanca. Así que de parte del amigo del campo, un saludo para todos ellos allá, que espero que tengan un feliz y bendecido día el día de hoy. También a esta hora de la mañana quiero enviarle un saludo a la señora Nelly Serrano, mi seguidora número uno, que ya me escribió un mensajito por ahí deseándome feliz y bendecido día. También igualito al pájaro, que ya me escribió, dice buenos días a las 5:05 de la mañana, así que para el pájaro también feliz y bendecido día.
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0: Dice la señora Nelly que si estamos sin electricidad en la emisora, si en la planta transmisora, sin electricidad. Aquí en la emisora sí tenemos, porque tenemos luz del hospital. Pero en la planta transmisora, cuando se va la luz, pues quedamos sin transmisión a larga distancia, ¿verdad, Gabriel? Estamos transmitiendo con el local, con el transmisor local. Así que transmitimos con el transmisor local, pero en la planta transmisora no hay luz. Bueno, Gabrielito Paredes, esta mañana cuando lo busqué, tampoco tenía luz. 5:54 de la mañana, hoy es martes 18 de agosto. Nos vamos con otra canción más para ir agarrando ánimo en esta hermosa mañana y ya venimos con el himno nacional, el himno de nuestra amada República de Venezuela.

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0: 5:58. Ahora, escuchemos las gloriosas notas del himno nacional de la República Bolivariana de Venezuela. Letra, Vicente Salias. Música, Juan José Landaeta.

Himno del Estado Mérida. Música Gil Antonio Gil. Letra Antonio Febres Cordero.

0: 6:03. 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
1: Atención amigos productores, es momento de tomar el pulso del mercado. Ya tenemos los números frescos de las principales plazas y mercados mayoristas del país. Saquen papel y lápiz porque aquí vienen los precios que están marcando el ritmo del agro este día. 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Precio del toro en pie, mínimo $2.25 el kilogramo y máximo $2.61 el kilogramo. Precio del toro en canal, mínimo $4.5 el kilogramo y máximo $5.22 el kilogramo. El precio de la vaca en pie, mínimo $1.5 el kilogramo y máximo $2 el kilogramo. El precio de la vaca en canal, mínimo $3.26 el kilogramo y máximo $4.34 el kilogramo. El precio del maute, mínimo $2.45 el kilogramo y máximo $2.95 el kilogramo. Vamos con el área de la Bufalino, que también lo patrocina Engerberg con Solintelca. Precio del búfalo en pie, mínimo $1.85 el kilogramo y máximo $2.09 el kilogramo. El precio del búfalo en canal, mínimo $3.8 el kilogramo y máximo $4.43 el kilogramo. El precio de la búfala en pie, mínimo $1.4 el kilogramo y máximo $1.7 el kilogramo. El precio de la búfala en canal, mínimo $3.09 el kilogramo y máximo $3.69 el kilogramo. El precio del baute, mínimo $2.1 el kilogramo y máximo $2.5 el kilogramo. Con el precio del cerdo para el día de hoy, que llega gracias a ustedes, gracias a nuestros aliados comerciales de Agrotienda Elifa Monsalve. 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Cerdo industrial en pie, mínimo $3.05 el kilogramo y máximo $3.5 el kilogramo. El precio del cerdo industrial en canal, mínimo $4.07 el kilogramo y máximo $4.67 el kilogramo. El precio de la cerda en pie, $3 el kilogramo y $4 en canal. El precio del lechón para el día de hoy, $62 la unidad. Vamos con el reporte económico del sector lechero. El precio de la leche se cotiza hoy en... Leche de vaca bajó de precio, mínimo 0.5 centavos de dólar el litro. Y máximo 0.60 centavos de dólar el litro. La leche de búfala también bajó de precio, mínimo 0.72 centavos de dólar el litro. Y máximo 0.84 centavos de dólar el litro. 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Y ahora nos vamos con el corazón de nuestra economía, la fruta predilecta que mueve el sur del lago. Para todos los productores y comercializadores, aquí tenemos el precio del plátano para hoy.

0: 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Precio sugerido de a puerta de finca a nivel nacional. Plátano de primera bajo de precio 0.95 centavos de dólar el litro. Y el plátano para la industria 0.70 centavos de dólar el kilogramo, también bajo de precio. Vamos con el precio de la palma aceitera. 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De mi amigo Giovanni Martínez, aceite crudo de palma, $1,500 la tonelada. Y el precio del racimo de fruta fresca, $182 la tonelada. Vamos con el precio del cacao, cacao seco, $4 el kilogramo. Y el cacao en baba, $18 el tobo. 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El precio del maíz jojoto, $16 el bulto de 30 kilogramos. La yuca, $44 el bulto de 30 kilogramos. La papa, $95 el bulto de 60 kilogramos. La cebolla, $40 el bulto de 60 kilogramos. La zanahoria, $11 el bulto de 60 kilogramos. El tomate de invernadero, $32 la cesta de 25 kilogramos. El tomate de campo abierto, $27 la cesta de 25 kilogramos. El pimentón, $16 la cesta de 20 kilogramos. El ají dulce, $45 la cesta de 20 kilogramos. El ajo cabeza grande, $2.03 el kilogramo. El ajo cabeza pequeña, $1.48 el kilogramo. La uyama, 0.62 centavos de dólar el kilogramo. La caraota, $1.4 el kilogramo. Vamos con el precio de las frutas. El precio de la fruta que lo trae la tornillería. El aguacate, $12 la cesta de 30 kilogramos. La papaya, 0.72 centavos de dólar el kilogramo. La naranja, $25 la cesta de 35 kilogramos. El limón, $20 la cesta de 30 kilogramos. La parchita, $23 la cesta de 20 kilogramos. La guanábana, $20 la cesta de 30 kilogramos. La fresa blandita, $10 la cesta de 14 kilogramos. La fresa dura, $14 la cesta de 14 kilogramos. Y por último, la fruta que le gusta a mi amigo Edinson Molina, la mora, $1.66 el kilogramo. Le recordamos a todos nuestros productores que mencionados precios son sujetos a la tasa referencial del Banco Central de Venezuela. Estos fueron los precios de los productos agropecuarios el día de hoy.
1: El Campo en Acción informa las tasas representativas del Banco Central de Venezuela para hoy.
0: Vamos con la tasa referencial del dólar, que se ubica en el dólar 773.31 bolívares y el euro 896.02 bolívares. El dólar 773.31 bolívares y el euro 896.02 bolívares. Recuerden que estos valores son el promedio ponderado de las operaciones de las mesas de cambio de las instituciones bancarias del país. Recordamos los números de contacto con El Campo en Acción, el 0422-741-8218, 0422-741-8218, el 0275-881-2240 y también el 0275-881-0104. 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

0: 6, 25 minutos. 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

0: 6:31. 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

6:42 de la mañana, 6:42 de la mañana, estamos llegando al final de un programa más del Campo en Acción. Gabrielito, le pido a Gabrielito ahí un feliz cumpleaños. Vamos a felicitar a mi primo Franklin Ceballos en Caño Amarillo, que está de cumpleaños hoy, más conocido como el popular Diomedes Díaz de Caño Amarillo. Así que con mucho cariño para él, feliz cumpleaños.

Bueno, espero que la tía Belki hoy haga una buena torta. Voy a estar en Caño Amarillo hoy. Puede ser que coma torta a raíz del cumpleaños de mi primo Franklin. Vamos a estar allá con la consulta popular en Caño Amarillo, en el Paramito, con la gente de Mis Cultivos y también con la gente de Caño Amarillo Bajo, de los parcelamientos de Caño Amarillo Bajo. Así que a las 4 de la tarde estoy en Mis Cultivos allá en Caño Amarillo con los proyectos de diagnóstico de 2026. Así que activos por allá. La tía Belki activa con tío Tanislao. Mayerly, que es la que hace las tortas, va a ir a celebrar el cumpleaños de Diomedes. Puede ser que se arme hoy la parranda buena ya en Caño Amarillo, celebrando el cumpleaños de Diomedes Díaz, Franklin Ceballos. Así que con mucho cariño, el amigo del campo le desea las mejores bendiciones del mundo.

0: Bueno, saludos a toda la gente ahí en mi hermoso Caño Amarillo. Ayer estuve por ahí en Caño Amarillo y en Quebrada Blanca también con las consultas populares. Toda esta semana llena de consultas populares. Que llegará Gabriel para allá para que conozca la zona panamericana, la linda y bella zona panamericana. Cuando son las 6:44 de la mañana, llegamos al final de un programa más del Campo en Acción, programa 147. Rapidito, Gabriel. Hace nada que estamos empezando con el primer programa y nos daba miedo. Gabriel me enseñaba, me decía así, no, Georgie, para allá no, me baja la voz. Y ya vamos en el programa 147, así es la vida. Así que para hoy les deseo a toda mi linda y bella audiencia, que es la mejor audiencia del mundo, que tengan un feliz día y que Dios me los bendiga.
1: Así llegamos al final de una emisión más del Campo en Acción. Agradecemos su sintonía y los invitamos a seguir trabajando con pasión por nuestra tierra. 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Que Dios Todopoderoso guíe sus pasos y cuide sus cosechas. Hasta nuestro próximo encuentro.

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0: 6:48 minutos. 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
4: 6:59 minutos. 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
2: 7:03. 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
0: 7:07. 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
2: Muy buenos días, tengan todas y todos ustedes. Sean cordialmente bienvenidos y bienvenidas a su noticiero matutino de hoy, martes 18 de agosto del año 2026. Reciban los buenos días de todo el equipo que labora con mucho cariño para ustedes la mañana de hoy en la presidencia, licenciada Carmen Beatriz Márquez. En la gerencia general, el licenciado Jimel Guerrero. En la dirección, el licenciado Emmanuel Méndez. Dirección comercial, abogado Jessy Beli Arellano. En la gerencia técnica, el ingeniero Miguel Rodríguez y José El Pollo Márquez. Grabación, edición y montaje, José Aurelio El Pollo Márquez. En la planta transmisora, el señor Algemiro Velandia. En los controles, Gabriel Paredes. Y quien narrará para ustedes, Yurima Ramírez, certificado de productor nacional independiente número 32.765. Son las 7:09 de la mañana. Recordamos nuestros números de contacto: 0758812240, 0758810104. Mi número celular, el 0414-757-5595. También nos pueden seguir en el Instagram y en el TikTok como @acción104vigía. De igual manera me pueden seguir en el TikTok como @yurimaramirez493. Son las 7:09 de la mañana. 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
2: 7:10.
0: Suceso.
2: 7:10, avanzamos de inmediato con las informaciones. Dos jóvenes resultaron lesionados al verse involucrados en dos hechos viales registrados en el municipio Rangel del estado Mérida. En el primer accidente, Daniel Calderón, de 19 años de edad, presentó traumatismo en las piernas al volcarse sobre el pavimento la moto que conducía por el sector El Tropicón durante la tarde de este domingo 16 de agosto. En Avenida Independencia de la localidad de Mucuchíe, Silvano Torres, de 20 años de edad, presentó traumatismo generalizado y escoriaciones múltiples al verse involucrado en la colisión entre una moto y un carro, hecho ocurrido en la mañana de este lunes 17 de agosto. Los motorizados fueron auxiliados por funcionarios de Protección Civil Páramo al mando de la oficial primero Jonathan Peña, quienes lo trasladaron hasta la emergencia de un centro asistencial de la zona. Efectivos adscritos al Servicio de Tránsito de la Policía Nacional Bolivariana iniciaron las averiguaciones de rigor con relación a estos hechos viales. 7:11. 7:11, avanzamos con más informaciones. Jovencita buscó el apoyo policial, lo dejaron cuidando a su sobrina y abusó de ella en Colón. Efectivos del Cuerpo de Policía Bolivariano del Estado Zulia aprendieron a Richard Antonio Jiménez Martínez, de 20 años de edad, tras ser denunciado por la presunta comisión de violencia sexual continuada en perjuicio de su sobrina, una adolescente de 15 años, quien se encontraba bajo su cuidado en situación de especial vulnerabilidad. Detalles del procedimiento fueron ventilados a la cuenta de Instagram de Polizulia, donde se destaca que la actuación policial se llevó a cabo en el sector La Ribera, parroquia Santa Bárbara, municipio Colón. La detención del sujeto se produce luego de que las autoridades recibieran la denuncia de parte del adolescente en compañía de una prima legal y su representante legal. En su declaración, la joven manifestó ser víctima de agresiones continuadas por parte de su tío, quien presuntamente se valía de ser su representante, su posición de custodia temporal y de estado de desprotección de la menor, cuyos progenitores se encuentran fuera del país. El sujeto la coaccionaba y amenazaba con desalojarla de la vivienda si revelaba lo sucedido. Debido a la grave presión psicológica ejercida sobre la víctima, esta atentó contra su vida, lo que motivó la rápida intervención de los funcionarios, quienes coordinaron de inmediato la atención prioritaria y el traslado de la menor para las valoraciones médicas y psicológicas a través del Servicio Nacional de Medicina y Ciencias Forenses. 7:13 minutos. 7:13 minutos, avanzamos con más informaciones. Hecho vial en la carretera San Carlos Encontrado deja dos personas heridas. En horas de la noche de este lunes 17 de agosto se registró la colisión entre dos motocicletas en la carretera San Carlos Encontrado, específicamente frente a la Hacienda Santa Ana. La emergencia movilizó a comisiones del Cuerpo de Bomberos de Colón y de la Policía Municipal de Colón para atender el hecho y resguardar la zona. En la moto BR-150 color rojo, conducida por Edgar Estrada, de 37 años de edad, de quien resultó ileso, lo acompañaba a un menor de 10 años de edad, quien sufrió traumatismo con contusión en la rodilla derecha. Moto Jaguar Ava color blanco, conducida por Mario Enrique Galúe Carlis, de 41 años de edad, a quien se le diagnosticó politraumatismo en la rodilla izquierda y múltiples escoriaciones. Los paramédicos del Cuerpo de Bomberos brindaron los primeros auxilios en el sitio y trasladaron a ambos lesionados a bordo de una unidad de ambulancia hasta el Hospital General Tipo 3 Santa Bárbara, donde fueron ingresados y atendidos por los galenos de guardia. 7:15 minutos.
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2: 7:15 minutos, avanzamos con más informaciones. Tenemos que rescatan con vida tres lancheros que estaban a la deriva en aguas del Mar Caribe. Tres hombres que permanecieron 9 días a la deriva en las aguas del Mar Caribe fueron rescatados con vida este lunes en las inmediaciones de la isla La Tuja, en la parroquia Churuní del estado Aragua. Las autoridades identificaron a los ciudadanos como Jesús Fermín, de 56 años de edad, Robert Cedeño, de 40 años, y John Marín, de 26 años. Pescadores que transitaban por la zona avistaron a los náufragos y alertaron a los cuerpos de seguridad. Tras el aviso, una operación conjunta movilizó a funcionarios de la alcaldía del municipio Girardot, la Guardia Nacional, a bomberos marinos, personal de guardacostas de Puerto Cabello y al gremio de lancheros locales para ejecutar el salvamento. Los tres tripulantes zarparon desde el puerto de Porlamar, en la isla de Margarita, estado de Nueva Esparta, hacia un rumbo no especificado. A pocas millas de la costa, la pequeña embarcación sufrió fallas mecánicas en el motor que provocaron su posterior hundimiento. Durante los 9 días a la intemperie, los sobrevivientes se alimentaban con las escasas provisiones que lograron rescatar y se hidrataron con agua de lluvia. Tras su localización, los socorristas trasladaron de urgencia a los tres hombres al ambulatorio de Choroní. El equipo médico de guardia los ingresó de emergencia para administrarles suero y realizarles evaluaciones integrales. 7:16 minutos. Quedó presa tras asestarle un cuchillazo a su pareja en La Guaira. Una fuerte disputa intrafamiliar registrada durante la madrugada de este domingo terminó con la aprehensión de Yoneisy Daniela Fernández Guevara, quien fue puesta tras las rejas por comisiones de la policía del estado de La Guaira, luego de propinarle un ataque con arma blanca a su pareja sentimental en la parroquia Aurimari. La intervención de los uniformados adscritos al Centro de Coordinación Policial Oeste se activó a raíz de la rápida alerta formulada por la propia víctima, quien acudió ante la comisión tras haber sido agredido en el interior de su residencia que compartían, ubicada en el callejón Páez, en el sector Santa Eduviges. Al llegar a la escena, los efectivos policiales neutralizaron la situación y procedieron con la captura inmediata de la mujer. Posterior a la detención, los involucrados en el altercado fueron trasladados de urgencia al hospital Dr. Rafael Medina Jiménez de Pariata para su respectiva valoración de salud. En el centro asistencial, los galeros de guardia le diagnosticaron al hombre una profunda lesión por objeto cortante en una extremidad superior izquierda, requiriendo la aplicación de 11 puntos de sutura para cerrar la herida. 7:18 minutos. 7:18 minutos. Sorprenden a un hombre cometiendo zoofilia en plena vía pública. El hombre admite en cámara que abusaba de un perrito. Sodoma y Gomorra en pañales con este caso de un elemento bastante mayor que fue sorprendido por una dama cometiendo actos de zoofilia y maltrato contra un perrito de la calle en plena vía pública, siendo increpado este por la ciudadana mientras lo grababa con su teléfono, y este admitió en cámaras que abusaba del animalito. Cuando el video fue publicado en redes sociales, desató una ola de indignación en la comunidad ladense del sector La Carucieña, al oeste de la ciudad de Barquisimeto, donde se evidencia el presunto abuso físico y acto de zoofilia cometido por un hombre contra el canino. La denuncia pública fue realizada por la Fundación Conciencia Animal, una organización defensora de los derechos de los animales y de rescate en la entidad. En el audiovisual capturado se observa a una ciudadana encarando e increpando con severidad al señalado, visiblemente consternada e impotente por la escena presenciada. 7:19 minutos.
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2: 7:19 minutos. Fumbici reporta movimiento sísmico de magnitud 4.0 con epicentro en Naiguatá. Durante la madrugada de este martes 18 de agosto de 2026, un sismo de magnitud 4.0 se sintió con moderada intensidad en la región litoral central y área metropolitana de Caracas, con epicentro localizado en Naiguatá, de estado de La Guaira. Reporta la Fundación Venezolana de Investigaciones Sismológicas, FUNVISIS. La propia presidenta de la República, Delcy Rodríguez, corroboró la información, añadiendo que el sistema de protección del Estado está activado y realizando monitoreo permanente. Informó que de momento no se han registrado afectaciones en infraestructuras ni reportes de personas afectadas. Según el reporte de FUNVISIS, el sismo se registró a las 13:07 minutos de la mañana y posteriormente se sintieron sacudidas menores en las localidades de Punto Fijo, Tobago y Aroa, estado Falcón. El sismo sentido en Punto Fijo fue de magnitud 3.4 sin afectaciones. 7:20 minutos.
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5: Siete veinticinco minutos. Avanzamos con las informaciones. Trabajadores de la ULA introducen demanda ante el Tribunal Supremo de Justicia por vulneración de los derechos laborales. Personal activo y jubilado de la Universidad de los Andes introdujo una demanda de protección de derechos de intereses colectivos y difusos ante la Sala Constitucional del Tribunal Supremo de Justicia en respuesta a la situación de sus ingresos en cumplimiento de convenios laborables. Malcolm Rangel, presidente del Fondo de Jubilados de la Universidad de los Andes, expuso las razones de la acción legal, que se nos respeten los derechos contractuales, a los derechos de salario, que influye mucho en las prestaciones sociales, influye mucho en los bonos vacacionales, influye mucho en los contratos colectivos, los cuales están siendo completamente demejorados, dijo. Explicó que han decidido con un grupo de trabajadores tomar la decisión de ir hasta la Sala Constitucional del Tribunal Supremo de Justicia. Esta demanda para que se nos respete todos estos nuestros derechos. Los trabajadores universitarios con un salario que ni siquiera llega a $2 mensuales, inclusive profesor que tienen doctorado, profesores que están preparados, tenemos un salario demasiado bajo, Lema lamentó. Por su parte, Iván Toro, investigador del Observatorio de Derechos Humanos de la Universidad de los Andes, señaló la falta de ajustes en los ingresos y la fundamentación jurídica de la demanda. 7:27. Protección Civil Mérida reporta paso a riesgo en el Bajo y monitoreo permanente en la Soledad tras precipitaciones. El paso vehicular por el sector El Bao, que se ubica en Santo Domingo, municipio Cardenal Quintero del estado Mérida, se encuentra parcialmente habilitado bajo la modalidad de paso a riesgo e intermitente luego de que las precipitaciones registradas en las últimas horas provocaran un movimiento de masa y deslizamiento de tierra que afectó uno de los canales de la calzada. La información fue dada a conocer por el subdirector de Protección Civil Mérida, Mario Marquina, en representación del presidente del organismo, Luis Lobo Cívoli, durante un balance del estado de las arterias viales de la entidad andina. Tuvimos una pequeña afectación en el sector El Vao, donde un canal se vio comprometido por un deslizamiento de tierra en el sitio El Paso. Se mantiene intermitente y a riesgo mientras se coordina el ingreso de la maquinaria y del personal técnico para iniciar los trabajos de despeje e ingeniería, detalló Marquina. Respecto a la vialidad en el sector La Soledad, el funcionario precisó que hasta el momento no se registran reportes de afectación ni obstrucción en la vía. Sin embargo, enfatizó que comisiones de protección civil de los municipios Cardenal Quintero, Mérida y Bolívar en Barinas mantienen un despliegue de monitoreo constante preventivo a lo largo de este eje vial para alertar oportunamente sobre cualquier eventualidad producto de las lluvias. Desde el organismo de prevención y salvamento hicieron un llamado a los conductores a transitar con extrema precaución o moderar la velocidad y mantener informados a través de los canales oficiales. 7:29 minutos.
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5: 7:29 minutos, avanzamos con más informaciones. Con una caminata recreativa, Radio Occidente inició la celebración de su 65 aniversario. Con una caminata recreativa en el marco de la programación conmemorativa por los 65 años de Radio Occidente, su personal organizó una caminata recreativa el pasado domingo 16 de agosto. El evento congregó a decenas de participantes en un recorrido por las principales calles y comunidades de Tovar. De esta manera se reafirmó el espíritu de cercanía con los ciudadanos y el compromiso con el deporte que ha caracterizado a la emisora a lo largo de su historia. La actividad contó con el apoyo del Club de Caminantes Valle del Mocotíes, así como de Caminantes de Santa Cruz de Mora y Lagunillas. También se sumó con entusiasmo el personal de Radio Occidente, integrantes del Club de Carrucheros, Mao y Gabriel El Corozo. Antes de iniciar el recorrido, el padre Jorge Rojas impartió la bendición a los asistentes. El sacerdote, quien hasta el pasado viernes acompañó a la comunidad católica de Nuestra Señora de Regla como su vicario parroquial, también caminó junto al grupo y brindó un mensaje de fe y cercanía durante la jornada. La ruta de 6.5 kilómetros tuvo como punto de salida y llegada a la sede de Radio Occidente, ubicada frente a la Plaza Bolívar de Tovar. Desde allí los participantes emprendieron un recorrido por sectores emblemáticos de la Sultana del Mocotíes. 7:30 minutos. 7:30 minutos, avanzamos con más informaciones. Este martes se elegirá la nueva directiva de Calicor en Mérida. Todo está listo para que este martes 18 de agosto la Cámara de Licoreros del Estado Mérida Calicor tenga una nueva junta directiva mediante el voto como resultado de la integración de voluntades que buscan reivindicar al sector comercial en la región andina. Se espera una asistencia entusiasta para consagrar la legitimidad de una representación plural con múltiples tareas. El proceso interno se cumplirá con una programación que destaca la presentación de los aspirantes para formalizar candidaturas a las 9 de la mañana y desde las 10 de la mañana hasta las 2 de la tarde se cumplirá con la captación de voluntades de voto. Todo esto se desarrollará en las instalaciones del Bar Restaurante El Taquito, ubicado en la avenida 8, diagonal a la Plaza El Espejo de la capital merideña. 7:31 minutos. Inició en el municipio Sucre la conformación de las Brigadas por la Energía y la Vida. En el municipio Sucre se inició formalmente la conformación y despliegue de las Brigadas por la Energía y la Vida, siguiendo las orientaciones de la presidenta encargada Delcy Rodríguez y los lineamientos del gobernador Arnaldo Sánchez. Estas brigadas se activarán en los 23 municipios de la entidad merideña. La iniciativa surge como una acción estratégica del gobierno bolivariano para mitigar los efectos de la crisis climática generada por el fenómeno Super Niño, fortaleciendo la organización comunitaria y la prevención territorial. 7:32 minutos, homenaje al icónico levantón andino y a la tradición de la familia Ranquel. El levantón andino, uno de los sabores más emblemáticos de la identidad gastronómica merideña, recibió un merecido reconocimiento gubernamental por parte de Cormetur, exaltando su arraigo cultural y su vigencia en la memoria colectiva de la región. En el marco del aniversario 39 del mercado principal y como parte de la estrategia Ruta Ciudad, se rindió homenaje a la receta tradicional creada por los esposos Rangel hace casi 4 décadas, una preparación que se ha convertido en un símbolo de energía, tradición y sabor auténtico. Bajo la dedicación de la familia Rangel, este elixir continúa conquistando paladares y atrayendo a deportistas, visitantes y curiosos de todo el país. Gracias por su mezcla única, también su energía y tradición, sabor auténtico, ingredientes y su historia profundamente merideña. 7:33.
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5: 7:33, avanzamos con informaciones locales. Economía informal de la calle 3 del Vigía será reubicada en el mercado campesino Linto Vera. En un esfuerzo conjunto entre las diferentes instituciones del gobierno municipal, regional y central, se desarrolló este lunes una importante mesa de trabajo en el Vigía, con el fin de organizar a los comerciantes informales de la calle 3 ajustados a la normativa sanitaria y a su vez corregir la situación de anarquía generada en el casco central de la capital vigiense. La reunión se realizó tras una petición hecha por el alcalde del municipio, Alberto Adrián, y Lisandro Segura. Contó con la participación de Rodolfo Serpa, diputado de la Asamblea Nacional por el PSUV, como representante del gobernador Arnaldo Sánchez, Organismo de Seguridad, Instituto Nacional de Salud Agrícola Integral INSA, Instituto Socialista de Pesca y Acuicultura INSOPESCA, Contraloría Sanitaria Estatal, Instituto de Bienestar Social INVIES, la Gerencia de Vialidad y Comerciantes Informales. El alcalde Lisandro Segura celebró la mancomunidad de las instituciones presentes, ya que el propósito de la mesa de trabajo fue acordar, ajustados a la normativa sanitaria, la reubicación de la economía informal, iniciando con los vendedores ambulantes de alimentos crudos como cochino, carne, pescado, queso, huevos, pollo, entre otros, hacia el mercado campesino Olinto Vera. Explicó que en dichos espacios los vendedores tendrán mejores condiciones sanitarias, contribuyendo a la salubridad pública y no mantener, como hasta ahora, expuesta a la población a una situación sanitaria por el mal manejo de los alimentos. Avanzar en esta solución también permite acabar con la anarquía que se presenta en el centro de la ciudad. Es importante que todos los ciudadanos seamos parte y manifestemos de la voluntad de ayudar para que esto sea posible, dijo. Ante el temor de que los trabajadores y vendedores de alimentos, señaló que se han compartido con ellos trabajar en un esfuerzo institucional mancomunado para que este proceso de mudanza al mercado sea todo un éxito. 7:35, enhorabuena, se realizó esta reunión. Indigencia causa zozobra y nerviosismo en comerciantes y habitantes de El Vigía. Comerciantes, industriales y vecinos de la avenida 15 y barrio Bolívar de El Vigía exigen a los entes gubernamentales la solución a la problemática generada por los indigentes en la ciudad de El Vigía, encargados de robar y generar zozobra en los trabajadores y habitantes. Señalaron los denunciantes, quienes prefirieron no emitir sus nombres por resguardo personal, que recientemente estos elementos presuntamente robaron los cables de energía eléctrica en la avenida 15, acción que afectó a varios comercios y viviendas. Subrayaron que estas personas en situación de calle consumen drogas a plena luz del día y en las vías públicas, sin escatimar la presencia de niños, jóvenes, adultos y personas de la tercera edad, además de andar con armas, con cuchillos y chuzos para amenazar a los transeúntes. Finalmente reiteraron el llamado a los funcionarios del gobierno nacional a través de la Misión Negra Hipólita, Gobernación de Mérida, Alcaldía Alberto Adrián y Polimérida y demás cuerpos de seguridad, para que tomen cartas en el asunto y así minimizar la presencia de este tipo de personas quienes requieren ayuda gubernamental. 7:37.
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0: 7:37 minutos, avanzamos con más información. Elisandro Segura no avaló evento de motopiruetas en el Vigía. Luego de conocerse sobre un supuesto evento de motopiruetas en el municipio de Alberto Adrián, el alcalde Elisandro Segura señaló que en ningún momento avaló esa actividad en la pista de karting de El Vigía. En sus palabras, Segura aclaró que la municipalidad, es decir, gobierno y sindicatura municipal, no emitieron ningún permiso o autorización para la realización del evento de motopiruetas del próximo 23 de agosto. Aseguró estar en desconocimiento de este evento. A la sindicatura municipal llegó un aval del Instituto Merideño de Deporte que aprueba la realización de exhibición de motopiruetas en la pista de karting de La Conquista. Segura exhortó a las instancias de gobierno a no avalar este tipo de actividades que constituyen en escenarios de riesgo y peligro para los asistentes, practicantes y vecinos de las comunidades aledañas. Los practicantes ponen en peligro su vida y perturban la tranquilidad de la comunidad. Tengo entendido que el Consejo Comunal de La Conquista no aprobó ningún permiso y no está de acuerdo con la realización de este evento, acotó. 7:38 minutos. Alcaldía de municipio Alberto Adrián inicia diagnóstico participativo para el plan de inversión 2027. El Consejo Municipal con todos sus concejales y consejeros del CLPP realizan acompañamiento a las asambleas de diagnóstico participativo para el plan de inversión 2027. En cumplimiento de las políticas públicas y del marco legal que rige la planificación local del municipio Alberto Adriani, dará inicio este lunes 17 de agosto el cronograma para el diagnóstico participativo del plan de inversión correspondiente al ejercicio fiscal 2027. La jornada contempla el despliegue de los consejeros y de los entes involucrados en la planificación municipal con el propósito de desarrollar 286 asambleas comunitarias en las distintas parroquias y sectores del municipio. En este proceso permitirá recoger de manera directa las necesidades, las propuestas y prioridades planteadas por las comunidades, fortaleciendo la participación ciudadana y garantizando que las futuras inversiones municipales respondan a las verdaderas demandas de la población. El presidente del Consejo Municipal, el abogado Alfredo Mendoza, realizando acompañamiento en este despliegue, destacó la importancia de este proceso participativo como herramienta fundamental para la construcción de una planificación municipal más cercana, transparente y orientada al bienestar colectivo. 7:40 minutos. Alcaldía Alberto Adrián y Cáritas envían 1,000 mercados a familias afectadas en La Guaira. El alcalde Lisandro Segura envió. Y el alcalde Lisandro Segura, en un esfuerzo conjunto por aliviar la situación de las familias afectadas por la emergencia de La Guaira, en alianza con Cáritas Diocesana del Vigía, San Carlos del Zulia, concretó el envío de 1,000 mercados y diversos insumos de ayuda humanitaria. Desde el centro de acopio ubicado en la Curia Diocesana se despachó un cargamento que incluye agua potable, productos sanitarios, enseres y suministros médicos. La alcaldía aportó 500 litros de aceite, 500 frascos de mayonesa, 500 envases de margarina, insumos claves para completar los kits, los 1,000 kits alimentarios que serán trasladados a Cáritas de Venezuela y a la diócesis de La Guaira. El alcalde Segura destacó que esta labor es fruto de la articulación entre la gestión municipal, la iglesia y las fuerzas vivas del municipio. Seguimos atentos para extender nuestra mano solidaria tanto a quienes permanecen en las zonas afectadas como a los damnificados que han llegado por sus propios medios a nuestro municipio, afirmó. Unidos por la esperanza, el presbítero Ricardo Quevedo, director de Cáritas Diocesanas, agradeció el respaldo constante de la colectividad adrianista, voluntarios y la alcaldía, cuyo apoyo logístico y material fue fundamental para consolidar este envío. Quevedo detalló que la ayuda trasciende de los alimentos, integrando también artículos de higiene, insumos médicos y alimentos para animales, cuando todo recolectado gracias a la generosidad ciudadana desde el inicio de la emergencia. Finalmente, el sacerdote hizo un llamado a mantener viva la solidaridad. Aunque la emergencia pierda presencia en las agendas mediáticas, las familias siguen enfrentando las consecuencias. Invitamos a la comunidad a no detener sus donativos ni sus oraciones por quienes hoy nos necesitan. 7:42 minutos. Bueno, y el karateca tobareño Ricardo Blanco conquistó medalla de bronce Medalla de bronce conquistó el tobareño Ricardo Andrés Blanco durante la 34ª Copa Internacional Simón Bolívar de Karate Do, evento realizado en el estado Carabobo del 11 al 15 de agosto de este año. El bronce lo obtuvo el integrante de Doco, Luisa Salas, en la categoría cadete Kumite 63 kilogramos, guiado por los senseis Luis Alexander y Luis Alberto Salas. Este joven atleta logró posicionarse en el podio tras una destacada actuación ofensiva y defensiva, logrando superar a exigentes competidores del país y llenando de orgullo a toda la población tobareña. 7:43 minutos. 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
0: Este 48 minutos avanzamos con el Evangelio de hoy, 18 de agosto de 2026, San Mateo capítulo 19, versículos 26-30. El Señor Jesús, ante la negativa del joven rico de aceptar la salvación de Dios al preferir la riqueza de este mundo, y la pregunta de Pedro y los demás discípulos de quién podría salvarse, Cristo hace la comparación diciendo: en verdad les digo que difícilmente entrará un rico en el reino de los cielos. Lo repito, más fácil le es a un camello pasar por el ojo de una aguja que a un rico entrar en el reino de los cielos. Hoy es el día de Santa Elena de Constantinopla. Nació en el año 246. Fue una emperatriz del Imperio Romano y madre del emperador Constantino I el Grande. Es una figura clave del cristianismo, recordada por promover la libertad de culto para los cristianos y por realizar un viaje a Jerusalén, donde, según la tradición, halló la cruz del Señor Jesús. Murió en el año 328. También hoy es el día de San Alberto Hurtado, fue sacerdote chileno dedicado a los pobres. Dios le bendiga, presbítero Carlos Pérez Velandria. Amén. Bueno, yo hoy quiero hacer la invitación a todos los habitantes de allí, de el sector Las Lomas, por cerca de donde está también la Arenosa Bolivariana. Hoy, a partir de las 5 de la tarde, todos los habitantes tendremos la Asamblea de Participación Ciudadana. Por ahí está la señora, la amiga Doris Balbuena, haciendo la convocatoria para realizar esta importante Asamblea de Participación. Y, por supuesto, también agradecida con todos los vecinos de la Arenosa Bolivariana, quienes asistieron el día de ayer. Hubo una asistencia bastante nutrida. Gracias por participar, gracias por ir, por dar a conocer cuáles son las inquietudes, cuáles son las problemáticas que aquejan a sus sectores. Bueno, y como lo explicaba el día de ayer, quizás no podamos responder a todas las solicitudes porque son demasiadas en cada sector. Hay múltiples situaciones problemáticas que los afectan, pero que poco a poco vamos resolviendo a través de estas asambleas de participación. En una asamblea pueden resultar 10 problemáticas que afectan a esta comunidad, pero de una en una se van dando respuesta a estas situaciones mediante la realización de este presupuesto participativo, donde cada uno de los habitantes pueda dar a conocer cuál es la problemática más fuerte que les está afectando de manera directa a cada uno de ustedes, a fin de dar respuesta lo más pronto posible a cada una de estas situaciones. Muchísimas gracias nuevamente a la comunidad de la Arenosa Bolivariana el día de ayer, que asistieron gracias a la convocatoria de la amiga Doris Balbuena y pudimos realizar esta asamblea. También hoy corresponde al sector Las Lomas. Hacemos el llamado a la señora Lady, que es la consejera allí del Consejo Comunal, la Presidenta del Consejo Comunal, la señora Lady, y a todos los integrantes del Consejo Comunal, que se acerquen y den a conocer allí también cuál es la problemática que los está afectando y por supuesto a todos los vecinos de esta comunidad. Bien, son las 7:52 minutos, avanzamos con más información. Por acá también nos envían otras invitaciones, también tenemos por acá que hoy se llevará a cabo la Asamblea de Ciudadanos del sector San Isidro de Onia en la parroquia Presidente Páez. Se convoca a todos los sectores de San Isidro de Onia a participar activamente en la Asamblea de Ciudadanos. El propósito fundamental de este encuentro es diagnosticar y priorizar las necesidades de nuestra comunidad para ser presentados en el presupuesto participativo 2027. Hoy martes 18, frente a la bodega, dice acá, a las 5 de la tarde, su presencia y participación activa son fundamentales para garantizar que las verdaderas necesidades sean escuchadas y atendidas. El bienestar del sector San Isidro de Onia depende de la unión de todos. Atentamente, Yajaira Sala, registradora civil de la parroquia Páez, y Nancy Rojas, promotora social de esta parroquia Presidente Páez también. Bien, también continuamos por acá. También tenemos otra invitación, dice: convocatoria, se invita a todos los habitantes de las comunidades de Naranjal 1, Naranjal 2 a la Asamblea para el Presupuesto Participativo 2027, el cual se estará realizando el día martes 18 de agosto a las 5 de la tarde frente a la casa del concejal Marcos Varela, la casa El Barco. Te esperamos, responsable de la Asamblea, Marcos Varela, concejal del municipio. Continuamos por acá, también nos hacen otro, dice: buenos días, licenciada, por favor, para invitar a todos los vecinos del sector La Mano de Dios a la Asamblea del Diagnóstico Participativo a realizarse hoy martes 18 de agosto a las 5 de la tarde en la calle principal. Punto a tratar necesidades de las comunidades, asiste y participa. Atentamente, José Ángel Gómez, promotor social de la parroquia Rómulo Betancur. Bien, por acá me están solicitando también el cronograma del aseo urbano. Vamos a ver si lo tenemos acá a mano para darlo a conocer. Ajá, hoy martes 18 corresponde para Caño Seco 3 y 4, también para Buenos Aires, Boca Grande, Vista Alegre, Campo Alegre, Valle Alegre, Los Olivos, también para Barrio Ajuro 23 de enero, 5 de julio, La Cascarita. También para Casitas Buki 3, Elías Ativa, Simón Rodríguez, Orozmán Rojas, culminar la Inmaculada. De igual manera, La Victoria sigue en Santa Rita 1 y 2, El Amparo, La Chatarra, también urbanización Las Cumbres y urbanización Domingo Roa Pérez en el turno de la tarde. Ese es el cronograma del aseo urbano. Por acá nos dice el amigo Aníbal Contreras, también para los invitar a los sectores de Carlos Andrés, La Mina, La Peña y El Mirador a la Asamblea de Diagnóstico Participativo, hoy a las 5 de la tarde, diagonal al ambulatorio, en la parada diagonal al ambulatorio a las 5 de la tarde. Hace la invitación el amigo Aníbal Contreras, repito, a los sectores de Carlos Andrés, La Mina, La Peña y El Mirador. Esto es para la Asamblea de Diagnóstico Participativo. Por acá, hola, buenos días, full sintonías de La Peregosa, José Luis Vargas Quiñones, dice por acá, saludos. Por acá nos envía el amigo Luis Calderón el cronograma del sistema de bombeo de Liberia. Dice que la gerencia operativa, el Vigía, División de Distribución, Sistema de Bombeo, Parroquia Rómulo Gallego, Estación de Bombeo Iberia, inicia hoy martes 18 a partir de las 10 de la mañana. Finaliza el día viernes 21 a las 10 de la mañana. Sectores beneficiados, comunidades de Valle Alegre, Campo Alegre, La Vega 1 y La Vega 2. Bueno, por acá también me dice el amigo José Luis Rodríguez de España que en Granada ha estado también temblando desde las 8:38 de 10:38 de la noche en adelante comenzó a temblar. Me dice por acá el amigo José Luis Rodríguez, ha estado temblando también y ha sido temblores fuertes, no me dice la magnitud, pero dice que se han sentido fuertes. Por acá dice: buen día, Yurima, para la invitación a la asamblea de hoy martes 18 en el sector Domingo Roa, asistencia a las 5 de la tarde. dice por acá María Mercedes. Bien, son las 7:57 minutos, ya casi llegando al final del programa por el día de hoy. Continúen ustedes con la mejor programación, dice por acá. Buenos días, licenciada, ¿qué pasará por el aseo? Por el paraíso, tiene 22 días que no pasa, por favor, qué día, gracias. Bueno, vamos a indicarle al ingeniero Leomar nuevamente cuál es la problemática que está presentando, que no ha pasado el aseo por este sector. 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
9: 7:59 minutos. 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

0: Una feliz mañana. Buenos días, buenos días, buenos días, buenos días, buenos días, buenos días, buenos días, buenos días. Zona sur del lago, occidente del país. Aquí comienza el reguenato por Acción 104.5, La Diferencia en el Dial. Buenos días, en nombre de la licenciada Carmen Beatriz Márquez, la gerencia general del licenciado Chibel Guerrero, dirección del licenciado Emmanuel Méndez, dirección comercial de la doctora Yesibeli Arellano, responsable de transmisión, ingeniero Miguel Rodríguez y José Aurelio El Pollo Márquez, edición, montaje, grabación y efectos especiales, Norberto Acevedo, control audio master estéreo digital, totalmente sincronizado, digitalizado y computarizado, Gabriel Paredes, y por acá en animación, producción, musicalización y conducción del reguenato, quien les habla, Jorge Armando Buitrago, el Junior, 18779, locutor de este hermoso país, certificado expedido por el otrora Ministerio de Transporte y Comunicaciones, bajo el número 18779, como productor nacional independiente, expedido por el MINSI, bajo el número 4093, y miembro activo de la Asociación de Locutores Profesionales y Afines del Vigía, Asolobi. Bienvenidas y bienvenidos a un nuevo rellenato, hoy con muchas ganas de disfrutar de buena música, de buen reggaetón y de buen vallenato, hasta las 10 de la mañana, por Acción 104.5, definitivamente La Diferencia en el Día. 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

0: 8:24 minutos. 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

0: 8:38 minutos. 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
0: 8:49.
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3: 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Ojos irritados, enrojecidos, dolores de cabeza, dificultad para concentrarse, hiperactividad y hasta problemas para dormir, insomnio. 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
0: 8:51. 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
5: 8:59. 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

0: 9, 14 minutos. 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

0: 9:35 minutos. 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
0: 10, un minuto. 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

0: Audiencia de Acción 104.5 FM, tengan todas y todos muy buenos días. Bienvenidas y bienvenidos a nuestro espacio radial en este maravilloso día, en este nuevo despertar. Martes 18 de agosto, sí señor, martes 18, bienvenidas y bienvenidos a nuestro espacio radial, el cual le damos en primer lugar las gracias a Dios Todopoderoso por este nuevo amanecer, por este despertar, por permitirnos abrir nuestros ojos un día más, por tener a nuestros padres, a nuestras madres ahí a nuestro lado, a nuestras amistades, por la salud. Gracias Señor por todo lo bueno y gracias Señor también por las cosas que permites que pases en nuestras vidas para poder enseñarnos a crecer y a tener paciencia. Así comenzamos nuestra mañana de Sigue la Ruta. ¿Cómo amanecieron ustedes? ¿Cómo se encuentran hoy en este día? Pueden hacerlo o nos pueden hacer saber cómo están hoy a través de la mensajería de texto por el 0426-279-5274. Nos pueden decir, hola Diego, ¿cómo está? Jessis Belli, hoy amanecí bien. Hoy le doy gracias a Dios, hoy tengo esto, hoy quiero escuchar esta música, porque para esto Sigue la Ruta por Acción 104.5, para que usted disfrute de una muy buena programación y por supuesto tenga el mejor entretenimiento con nosotros. Esto Sigue la Ruta por Acción 104.5 FM, presentamos a nuestro equipo de trabajo en la presidencia de la radio, la licenciada Carmen Beatriz Márquez. En la gerencia general, el licenciado Jimmy Guerrero. En la dirección de la estación, el licenciado Emanuel Méndez. En la dirección comercial, el abogado Jessis Belli Arellano. En la gerencia técnica y sonido, el ingeniero Miguel Rodríguez y José Aurelio El Pollo Márquez, quien está en grabación, edición y montaje. En la planta transmisora, el señor Algemiro Velandia.
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0: Y en el control master de Sigue la Ruta está Gabriel Paredes, quien tiene el inmenso placer de elaborar para ustedes estos 120 minutos. En la animación, conducción y producción de este espacio, su amigo y servidor Diego Subero, certificado productor nacional independiente bajo el 32.776, junto a Jessis Belli Arellano. Son las 10:10 de la mañana. 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
5: Son las 10 con 13 minutos de la mañana, hoy martes 18 de agosto, decimos, amado Dios, hoy pongo mi vida y mis anhelos en tus manos, por favor cuida de mí, de mi familia, guía nuestros pasos y líbranos de todo mal. Con tu compañía y tu bendición, hoy será un martes de éxitos, salud, prosperidad y milagros. Amén. Así que comenzamos en esta mañana de Sigue la Ruta por Acción 104.5 FM, la diferencia en el dial 0426-279-5274 para que reporten la sintonía. 0426-279-5274 para que reporten la sintonía. Y ahora avanzamos con este éxito musical para los enamorados. Tan temprano, hoy, me voy enamorando en la voz de Chino y Nacho.

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1: Son las 10:22 de la mañana. Continuamos en Sigue la Ruta por Acción 104.5 FM. La diferencia en el dial. Ahí disfrutamos en la voz de Guaco. Y esto que dice, lo eres todo.
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1: 10:23 de la mañana y tenemos que Wisin anuncia la creación de la Universidad del Perreo para preservar la historia y legado del reggaetón. Tras más de 3 décadas de trayectoria en la industria musical, el reconocido artista puertorriqueño Wisin anunció oficialmente la creación de la Universidad del Perreo, la UDP, una nueva institución dedicada al estudio, preservación y difusión de la historia del reggaetón como género y movimiento de cultura global. La iniciativa surge con el propósito de otorgar al género urbano un marco institucional que reconozca su impacto sociocultural, desde sus orígenes en la calle hasta su consolidación internacional, garantizando la protección de su legado histórico. Wisin, después de más de 3 décadas de carrera musical, de ver cómo nuestro sonido nació en la calle y se expandió hasta conquistar cada rincón del mundo, he comprendido que nuestra historia es demasiado grande para quedarse solo en los escenarios. Anuncio oficialmente la creación de una nueva institución dedicada al estudio, la preservación y difusión de nuestra historia, la Universidad del Perreo. Y ahora, ¿causará polémica o no causará polémica? Bueno, los comentarios de este post, hay polémica ya. Dice por acá, no, justamente es algo que no necesitamos preservar. Nadie se va a inscribir, no se preocupen. Excelente, hace más falta que una universidad de ingeniería o medicina. Bueno, hay que esperar porque ellos lo anuncian. Puede ser no una universidad material. A lo mejor sea un proyecto, digamos, tipo museo. Puede ser también. Pero bueno, vamos a ver más adelante, porque ellas anunciaron en sus redes sociales, hace algunos minutos vi en sus redes sociales que lo anunciaban, que luego darían detalles con respecto a eso, porque quizás no puede ser una universidad hablando literalmente. No puede ser, a lo mejor no sea una universidad hablando literalmente. Así que esperaríamos en los próximos días, en las próximas horas, la información de Wisin con respecto a este nuevo proyecto. Saludos en la comunidad de Santa Rita, a Daniela, a Abdiel y a su mamita en sintonía, a su hermana también, gracias. Ya por ahí leemos la información que comparten con nosotros. Buenos días, en el dial 104.5, desde San Isidro, fiel oyente, Daimer Roa. Así que, bueno, saludos para ustedes. Gracias por estar en sintonía total y absoluta de nuestro programa radial 0426-279-5274 para que reporten a sintonía en la mañana de hoy. Vamos a avanzar a esta hora con más de la buena música, la buena selecta pauta musical. En este martes 18 de agosto nos vamos con el talento nacional. Y esto del grupo Treo, que se titula Mi Amor.

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0: Son las 10:36 de la mañana. Continuamos en Sigue la Ruta por Acción 104.5 FM. La diferencia en el dial. 0426-279-5274. Shakira recorre áreas afectadas por el sismo en Colombia y coordina plan de asistencia humanitaria. La cantante colombiana Shakira y el empresario estadounidense Howard Buffett arribaron este lunes a Quibdó, capital del departamento del Chocó, para evaluar los daños provocados por el reciente terremoto que afectó a la región y coordinar acciones de apoyo para los damnificados. Durante su recorrido por las zonas más afectadas, la artista y el filántropo visitaron el Colegio Tecnológico Industrial Carrasquilla, donde sostuvieron un encuentro con la gobernadora departamental, Nubia Carolina Córdoba. Fuentes cercanas a la artista confirmaron que Shakira prevé anunciar una serie de aportes y recursos destinados a atender a los habitantes de esta región golpeada por el terremoto. 10:37 de la mañana, 0426-279-5274 para que reporten la sintonía en nuestro programa de Sigue la Ruta en este martes 18 de agosto, martes del año 2026, en nuestro programa, en nuestro espacio radial. Avanzamos a esta hora de la mañana con más de la selecta pauta musical y nos vamos con Juan Magán. Y esto que se titula Bailando por ahí.
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0: 10, 40 minutos. 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
0: 10:53 minutos.
2: 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No es solo una moto, es una máquina que no perdona errores. 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Cada vez que tu hijo enciende ese motor, no solo se pone el casco, también se juega la vida. Hay padres que han entregado las llaves con orgullo y luego han tenido que entregar una flor en un cementerio. Hay madres que han abrazado la emoción de su hijo y después se han quedado abrazando una chaqueta que ya no tiene a quien abrigar. No se trata de miedo, se trata de conciencia. Enséñale a usarla con responsabilidad, a que no corra, a que no se sienta invencible, que respete cada semáforo, cada curva, cada límite, que piense en ti, en su madre, en su familia, antes de acelerar como si el mundo no importara. Una moto puede ser una bendición o una desgracia. 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Y recuerda algo, a veces una decisión que hoy parece un regalo, mañana puede ser una cruz. ¿Ya hablaste con él sobre todo esto? Porque amar también es advertir.
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0: 10:55 minutos.
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8: 11:03.

0: Son las 11 con 9 minutos de la mañana y qué buena manera de empezar esta segunda hora en la voz de Natalia Jiménez y la quinta estación y este éxito musical que se titula Me Muero.
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0: Me muero por pagarte, tener el dinero que yo a ti te debo.
2: ¿Y cómo es eso?
0: Así es, señores, bienvenidos a la segunda hora de Sigue la Ruta a través de La Diferencia en el Dial, Acción 104.5, la quinta estación. Aunque creo que esa es la que solo canta Natalia Jiménez, ese reencuentro que hizo hace algunos años en tarima, en vivo y en directo, de sus éxitos más resaltantes. Natalia Jiménez, la quinta estación, y esto que se titula Me Muero.

0: martes. Hoy es martes de doblete. Más adelante tendremos ese doblete especial de los días martes. Vamos a enviar un saludo muy especial allá en Buenos Aires. Allá debe estar el pequeño Antoine. Ustedes sabían que Antoine es más famoso que yo. Bueno, yo no soy famosa tampoco. Pero, ¿ustedes pueden creer que Antoine con 5 años le fui a comprar un helado en cierto establecimiento aquí en El Vigía? Y yo no conozco a la cajera. Y la cajera me dice, el helado es para Antoine. Y yo, ¿y usted cómo sabe que se llama Antoine? Bueno, porque Antoine es famoso desde hace tiempo. Y yo,
1: ¿y cómo sabe? ¿Por qué? ¿Por qué será?
0: ¿Y yo qué? Dios mío. Bueno, las cosas con las que Antoine va a tener que cargar.
1: Hace días yo también fui a comprar justamente, creo que es en el mismo lugar donde fue a comprar ese helado. Tienen un tablero donde anotan el precio, el tipo de helado que quieres comprar, si galleta, esto. Y él dice nombre de la factura. Y veo que la persona coloca Diego Subero. Y yo,
0: ¿qué?
1: ¿Qué? Y yo a la persona no la conozco, pero coloco Diego Subero. Y ¿cómo sabe que soy Diego Subero? En ese momento me sentí influencer.
0: Yo pensé que se había sentido acosado.
1: Me sentí famoso. No, me sentí famoso. Me sentí así como...
0: Bueno, esa es parte de...
1: Sí.
0: Gajes del oficio.
1: Exactamente.
0: Así
1: la
0: pasa...
1: sorpresa es cuando me ven. Esa es sorpresa.
0: Expectativas, realidad. Así le pasa a Edgar en la calle también.
1: Estuve pensando, el jueves deberíamos hacer un programa como el jueves de clásicos, pero este no, el siguiente jueves, para darle tiempo a las personas. Que ellos en sus estados de WhatsApp o en las redes sociales, que tengan redes sociales, muchos de nuestros oyentes de pronto no tengan redes sociales, pero sí tengan WhatsApp, suban una foto de ellos cuando estaban pequeños compartiendo con sus familiares y nos las etiqueten.
0: Ah.
1: Y que puedan participar de pronto por un premio al recordar algo de su niñez. O hacer una pregunta en qué le dirías a ¿qué te dirías a ti mismo hoy hace tantos años? Yo, por ejemplo, me diría, báñate más con cloro.
0: No creo. Júntense más rápido con Jezisbel.
1: ¿Cómo?
0: Júntense más rápido con Jezisbel.
1: También, también.
0: Pero bueno, es que no podías.
1: No.
0: Porque
1: no te conocía.
0: Cuando en la foto de los 5 años, de mis 5 años,
1: yo
0: Diego no era una ecografía.
1: Exacto. No, ni eso, yo no estaba planeado.
0: Así me pasa con mi esposo.
1: Ay, oh, por Dios.
0: Porque no te conocí antes. Yo con 5 años.
1: Y él.
0: Y él en una ecografía.
1: Exacto. Pero para el próximo jueves lo podemos hacer. Se sube una foto, la historia, etiquetan al Instagram de la radio, suben al estado, nos etiquetan a nosotros, para nosotros repostear a nuestros estados y participan por algo. Y dejan un mensaje como, bueno, es que soy yo hace tantos años y cómo llegué aquí, no sé.
0: Nuestro amigo Edgar Mendoza
1: no
0: tiene
1: sé.
0: Que ser el primer participante de esa, pero, de esa interacción.
1: Es que lo va a hacer. Lo va a hacer.
0: Yo tengo fe que sí.
1: Exactamente. 11, 14 minutos de la mañana. Así que muy atentos entonces para nosotros hacer esta muy buena dinámica para un jueves de clásicos, un jueves del recuerdo. 11, 14. Avanzamos con más de la selecta pauta musical en Siguiendo la Ruta por Acción 104.5 FM.

11:10 de la mañana. Bienvenidos a la segunda hora de Sigue la Ruta por Acción 104.5 FM, la diferencia en el dial. 0414-733-5732 es el número de contacto para que usted interactúe con nosotros en la mañana de hoy. Solicite ese tema que tanto quiere escuchar y hoy es más.

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0: Son las 11 con 25 minutos de la mañana. Continuamos con más de Sigue la Ruta por Acción 104.5 FM, La Diferencia en el Dial, en este martes 18 de agosto del año 2026, disfrutando nuestra muy buena programación.
1: Y como lo prometido es deuda, hoy en martes de doblete vamos a recordar a quién fue uno de los cantautores, compositores y productores españoles, además influyentes de la balada romántica, el pop y el rock en español. Nació el 16 de septiembre de 1946 en España y falleció el 8 de septiembre de 2019 en Madrid a los 72 años. A lo largo de su carrera vendió más de 100 millones de discos e impulsó éxitos memorables tanto para él como para los otros artistas internacionales. Su nombre de pila, Camilo Blanes Cortés, conocido en el mundo artístico como Camilo VI. Dentro de sus éxitos musicales, vamos a disfrutar de ¿Quieres ser mi amante?

Y ahí tenemos el primer éxito de este doblete musical de Camilo VI. Avanzamos a esta hora de la mañana ahora con la segunda canción para complementar nuestro segmento de doblete musical. Y nos vamos con esta que dice: Perdóname.

0: 11:33. 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

0: Son las 11:41 minutos de la mañana. Llegamos a la parte final de Sigue la Ruta por el día de hoy, pero rápidamente por acá vamos a felicitar a Kelly, que ella es, si no me equivoco, es Kelly Rojas, quien estuvo arribando un año más de vida el día de ayer. La felicita su madrina, que es mi mamá, Yajaira, la gata, el cual la felicita por arribar a sus 25 años de edad.
1: Un año menos que un año más, por eso yo te deseo hoy en tu día felicidad.
0: Y también el saludo para, a ver, dice por acá, reportaron sintonía desde Hernández, la señora Rosmary, gracias por estar en sintonía. Y a sus locutores favoritos y el programa que no tiene rival, envía su mensaje. Por acá también la señora Iris Molina, saludos para ella, también para su hija Joanny, en sintonía desde Sudamérica.
2: Gracias.
0: Por
2: gracias,
0: acá también
2: gracias.
0: Nos dicen bendiciones, amigos. Así es,
2: ese
0: como
2: fue de
0: gozo
2: verdad.
0: Con sus ocurrencias.
2: El anterior sí fue de verdad.
0: Ok. Hey, mamá dice que cumplió años fue el 15. Rectifico. Fue el 15.
2: Bueno, pero mientras sea en agosto todavía hay validez.
0: Todavía hay validez. Bueno. Ya
2: saludos a nuestro buen amigo Iván Chacín también, reportando la sintonía, y era quien solicitaba el tema de Leo Dam, que acabamos de escuchar, así que para complacer a nuestra audiencia, ya estamos listos por el día de hoy, señor Iván. Gracias por contribuir a nuestra musicalización.
0: Así es, así que nosotros... Llegando a la parte final de Sigue la Ruta por el día de hoy... A través de Acción 104.5. Nos escuchamos nuevamente el día de mañana, si Dios lo permite. Otra vez estaremos con ustedes en un programa más de Sigue la Ruta por Acción 104.5. Nos vamos, despedimos en nombre de todo nuestro equipo de trabajo, quienes elaboramos para ustedes. Dale, no hay problema, otro más.
2: Que me da risa. Si me hacen reír, ya no sale. No me vean. Ya va.
0: A veces cierro los ojos y no ve. Ahí está, listo.
2: Sonó más bien como algo saliendo de una botella así.
0: Para el que trabaja en la Don Pepe. Eso es para ti. Para ti, el de la Don Pepe.
2: Hoy me van a escribir muchos mensajes. Nos vamos, nos despedimos en nombre de nuestro equipo de trabajo en la presidencia de la radio, la licenciada Carmen Beatriz Márquez de Rodríguez.
0: En la gerencia general, el licenciado Jimel Guerrero.
2: En la dirección, el licenciado Emmanuel Méndez.
0: En la dirección comercial, el abogado Yesis Villarellano.
2: En la gerencia técnica, el ingeniero Miguel Rodríguez y José Aurelio El Pollo Márquez, quien también nos acompaña en grabación, edición y montaje.
0: En la planta transmisora, el señor Argemiro Velandia.
2: En los controles, Gabriel Paredes.
0: Y quienes tuvieron el inmenso placer de elaborar para ustedes estos 120 minutos en la animación, conducción y producción del programa, por acá este servidor, Diego Subero, certificado de productor nacional independiente bajo el 32.776, junto a Yesis Belli Arellano.
2: Certificado locutor número 60.367, expedido por la Ilustre Universidad del Zulia, productor nacional independiente bajo el número 32.830, expedido por el MIXI y miembro activo de la Asociación de Locutores Profesionales y Afines de El Vigía, Asolobi. Hasta aquí. Sigue la ruta por la diferencia en el dial. Los invitamos a seguir conectados. Ya viene el noticiero con Rafael Wax. Que tengan buen provecho. Un feliz y bendecido martes y nosotros nos despedimos en nombre de la gente buena, trabajadora y comprometida con el progreso de esta maravillosa ciudad y de nuestro hermoso país, Venezuela.
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0: 11:52.
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0: 11:53 minutos. 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
4: 12. 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Ahora, escuchemos las gloriosas notas del himno nacional de la República Bolivariana de Venezuela. Letra, Vicente Salias. Música, Juan José Landaeta.

Himno del Estado Mérida. Música Gil Antonio Gil. Letra Antonio Febres Cordero.

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0: 12:07. 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
2: Señoras y señores, tengan todas y todos muy buenas tardes. Sean bienvenidas y bienvenidos a la emisión estelar de su noticiero Acción, correspondiente a hoy martes 18 de agosto de 2026, en el cual estaremos laborando con mucho cariño en la central informativa, el licenciado John Baoque. Control técnico Francisco Flores, en grabación, montaje y programación José Aurelio El Pollo Márquez, en la planta transmisora Aljimiro Velandria, gerencia técnica ingeniero Miguel Rodríguez, gerencia comercial abogada Yesibeli Arellano, dirección licenciado Emmanuel Méndez, gerencia general licenciado Jimel Guerrero, presidencia licenciada Carmen Beatriz Márquez, y narra para ustedes Rafael Guau. Esta emisión estelar del noticiero Acción estará llegando gracias a esta publicidad.

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9: Son las 12:16 minutos de hoy, martes 18 de agosto. Y sismo durante la madrugada de hoy hizo activar el sistema de protección, según la presidenta encargada, Delcy Rodríguez. La presidenta encargada Delcy Rodríguez informó que el sistema de protección está activado tras un sismo de magnitud superior a 4 con epicentro en La Guaira, registrado a las 3:07 a.m. de hoy, martes 18 de agosto. Según el FUNVICI, el movimiento tuvo una profundidad de 10 kilómetros y la mandataria confirmó que no existen reportes de afectación hasta el momento. Dijo: quiero informar que hace aproximadamente 23 minutos se registró un sismo sentido con epicentro en La Guaira a una magnitud superior a 4. Nuestro sistema de protección está activado y realizando el monitoreo y seguimiento correspondiente, informó la presidenta Rodríguez, y luego del nuevo sismo registrado durante la madrugada de este martes 18 de agosto. En el post publicado en sus redes sociales, la mandataria venezolana confirmó: hasta el momento no tenemos reportes de afectaciones de ningún tipo. Seguimos atentos y trabajando para garantizar la seguridad de todos. Son las 12:17 minutos. Comerciantes, industriales y vecinos de la Avenida 15 y Barrio Bolívar del Vigía exigen a los entes gubernamentales solución a la problemática generada por indigentes en la Avenida 15, encargados de robar, generar zozobra en los trabajadores y habitantes. Señalaron los denunciantes, quienes prefirieron no emitir su nombre por resguardo personal, que recientemente estos elementos presuntamente robaron los cables de energía eléctrica en la Avenida 15, acción que afectó a varios comercios y viviendas. Subrayaron que estas personas en situación de calle consumen drogas a plena luz del día y en vías públicas sin escatimar la presencia de niños, jóvenes, adultos y personas de la tercera edad. Además de andar armados con cuchillos y chuzos para amenazar y amedrantar a los transeúntes. Reiteraron el llamado a los funcionarios del gobierno nacional a través de la misión Negra Hipólita, Gobernación de Mérida, Polimérida, Alcaldía y demás cuerpos de seguridad para que tomen cartas en el asunto y así minimizar la presencia de este tipo de personas que requieren ayuda gubernamental. Son las 12:19 minutos. Incautaron 75 kilos de cocaína. En el marco de las acciones permanentes de la lucha antidrogas, funcionarios del Cuerpo de Policía Nacional Bolivariana incautaron un total de 75 kilos de cocaína durante un dispositivo de seguridad desplegado en el sector El Basurero, parroquia Santos del municipio Arizmendi, en el estado Sucre. El procedimiento se ejecutó bajo los lineamientos del vicepresidente sectorial de Política de Seguridad Ciudadana y Paz, capitán Diosdado Cabello Rondón, para fortalecer las labores operativas de los organismos de seguridad en las zonas estratégicas del territorio nacional. Durante el patrullaje de contención, los funcionarios detectaron anomalías en el terreno árido al observar vegetación removida que no concordaba con el entorno. Al inspeccionar el área hallaron ocultos tres sacos sintéticos blancos. Cada saco resguardaba en su interior una bolsa marrón de 25 envoltorios tipo panela de cocaína. En total se incautaron 75 envoltorios con un peso individual de 1,000 gramos, contabilizando 75 kilos de la sustancia. El caso quedó a la orden del Ministerio Público. Son las 12:21 minutos y una comisión del Servicio de Investigación Penal adscrita al cuadrante número 2 capturó a un hombre identificado como Eder Alfonso Soto Esquivel, de 41 años de edad, en el sector La Escuelita, parroquia Udón Pérez, en el municipio Catatumbo. El sujeto adoptó una actitud esquiva ante la comisión policial, motivo por el cual los efectivos procedieron a abordarlo, incautándole entre sus pertenencias un envoltorio con 9 gramos de presunta marihuana. El sujeto fue puesto a orden del Ministerio Público. Son las 12:22 minutos y el gobernador Luis Caldera, en reunión del Comando Unificado de Seguridad, ayer lunes 17 de agosto, anunció la consolidación de los cuadrantes de paz de los municipios de los ejes sur del lago Perijá y Guajira, así como el reforzamiento de la seguridad en las principales autopistas del estado Zulia. El mandatario regional dio la información desde la sede de la Zona Operativa de Defensa Integral del Estado Zulia, en compañía de su nuevo comandante general de división, Ocler Roberto Justiz Castillo, mayor general Javier Enrique Magallanes, jefe de la Región Estratégica de Defensa Integral Occidental, y el general de brigada Osvaldo Rengifo, nuevo jefe del Comando Zonal número 11 de la Guardia Nacional Bolivariana, representante de los cuerpos de seguridad y el Poder Popular. La reunión de trabajo avanzó en la adecuación de los cuadrantes de paz, los cuales este año han sido consolidando bajo las directrices del ministro del Poder Popular para las Relaciones Interiores, Justicia y Paz, Diosdado Cabello, comenzando con el eje metropolitano, como es Maracaibo, San Francisco, La Cañada y Jesús Enrique Lozada. Luego se establecieron de la costa oriental del lago en Miranda, Santa Rita, Cabimas, Balmores Rodríguez, Simón Rodríguez Lagunillas y Baral. Caldera señaló que ahora se consolidarán los cuadrantes de paz del eje sur del lago, integrados en 5 municipios, el eje perijanero con 2 municipios y el eje de la Guajira con 3, para que este año estén adecuados los 582 cuadrantes de paz en el estado Zulia. Son las 12:24 minutos. Por cierto, hoy tenía como invitado al concejal David Martínez, pero me acaba de pasar la información que no va a poder asistir, ya que la gobernación bolivariana del estado Zulia, a través de la Secretaría de Desarrollo Agropecuario y en coordinación con el Ministerio del Poder Popular para la Agricultura y Productiva y Tierra, se encuentra en estos momentos instalando en allá en el municipio Francisco Javier Pulgar, están instalando el Estado Mayor Municipal para la caracterización del rebaño bovino del estado Zulia. Así pues que ya esto está ocurriendo en el Centro Internacional del Plátano, que es conocido como el CIPLAT. Así que por eso pues me envió un audio allí, pues ofreciendo disculpas por no estar hoy en el noticiero aclarando la situación de las problemáticas, o venía a aclarar la problemática del agua que se presenta en la parroquia Carlos Quevedo, específicamente Cuatro Esquinas, y también del problema de electricidad que se presenta en todo el municipio. Son las 12:26 minutos y detienen al abuelo por abusar de una niña de 8 años. Funcionarios de la Policía Municipal detuvieron a un hombre de 62 años, conocido con el alias del abuelo, tras ser señalado de actos de abuso sexual contra una niña de 8 años en el sector Ali Primera. El procedimiento se ejecutó luego de que una comisión acudiera a la zona tras recibir la denuncia de la madre de la víctima. Las averiguaciones señalan que la menor acudió a la vivienda del implicado, aprovechando la confianza existente, momento en que el hombre le habría obligado a realizarle tocamientos indebidos. Al regresar a su hogar, la pequeña relató lo sucedido, permitiendo la rápida actuación del Servicio de Investigación Penal. Las autoridades continúan con las investigaciones. El sujeto quedó a órdenes del Ministerio Público. Son las 12:27 minutos. Seguimos con más información en la emisión estelar del Noticiero Acción, porque la noticia jamás descansa. Y joven venezolano fue asesinado a puñalada en Colombia. Un joven venezolano identificado como Alonso Riera Ávila, de 21 años de edad, oriundo del municipio Lagunillas, fue asesinado a puñaladas durante la madrugada del pasado domingo 16 de agosto en San Martín de Loba, departamento de Bolívar, Colombia. De acuerdo con la información suministrada por un familiar, Riera Ávila se encontraba trabajando como portero de un reconocido establecimiento nocturno en ese municipio. Tras culminar su jornada laboral, el joven regresó al lugar donde residía junto a su familia. Sin embargo, al llegar habría sido sorprendido por un hombre que presuntamente lo esperaba armado con un cuchillo. El atacante lo habría agredido sin mediar palabras y le propinó varias heridas en distintas partes del cuerpo. Una de las lesiones localizada en la región torácica le provocó herida de gravedad. Familiares y amigos auxiliaron a Riera Ávila, lo trasladaron de emergencia a un centro asistencial. Pese a los esfuerzos del personal, el joven falleció como consecuencia de las lesiones. De acuerdo con versiones preliminares, el presunto agresor habría estado esperando a la víctima en la terraza de su vivienda, lugar donde se había producido la agresión. De manera extraoficial se maneja la hipótesis de que el hecho estaría relacionado con una aparente escena de celos. Sin embargo, esta versión deberá ser establecida por las autoridades encargadas de las investigaciones.

Son las 12:29 minutos. Efectivos del Cuerpo de Policía Bolivariana del Zulia aprendieron a tres hombres en procedimientos distintos tras incautarles envoltorios de presunta marihuana durante labores de patrullaje preventivo. Tenemos que se desplegaron en Maracaibo, San Francisco y Catatumbo. El primer caso fue ejecutado por oficiales del Centro de Patrullaje Canino 9 en el municipio Maracaibo, específicamente en el barrio Los Ríos, parroquia Antonio Borjas Romero, a través del cuadrante de paz número 11. En el sitio fue detenido Bernardo Enrique González,

de 20 años de edad que intentó huir al notar la presencia policial. Durante la inspección corporal, los funcionarios le incautaron un envoltorio contentivo de 21 kilos con 2 gramos de presunta marihuana. De igual manera, otra comisión del Centro Canino 9 actuó en el municipio San Francisco, en el barrio Hijo de Dios, cuadrante de Paz 11C181, en la parroquia Marcial Hernández. Allí detuvieron a Elvis José Barreto Canquiz, de 26 años. También intentó evadirse de los uniformados, quienes tras la revisión le hallaron en su vestimenta un envoltorio de 13.5 gramos aproximado de presunta marihuana. Y en el sur del lago, una comisión del Servicio de Investigación Penal, adscrita al cuadrante número 2, capturó a Eder Alfonso Soto Esquivel, de 41 años de edad, en el sector La Escuelita, parroquia Udón Pérez, en Catatumbo. El sujeto adoptó una actitud esquiva ante la comisión policial, por lo cual fue abordado y le hallaron entre sus pertenencias 9 envoltorios de presunta marihuana. En un accidente en la vía San Carlos del Zulia encontrado, dejó 2 personas heridas. En horas de la noche de ayer lunes 17 de agosto, se registró una colisión entre 2 motos en la carretera San Carlos Encontrados, específicamente frente a la Hacienda Santa Ana. Hasta el lugar se movilizaron el Cuerpo de Bomberos de Colón y la Policía Municipal para atender el hecho y resguardar la zona. Al llegar encontraron una moto BR-150cc de color rojo, conducida por Edgar Estrada, de 37 años de edad, quien resultó ileso. Lo acompañaba un menor de 10 años quien sufrió traumatismo por contusión en la rodilla derecha. En la otra moto, Jaguar Ava de color blanco, era conducida por Mario Enrique Galúe Carlis, de 41 años de edad, a quien le diagnosticaron politraumatismo en la rodilla izquierda y múltiples escoriaciones. Los paramédicos del Cuerpo de Bomberos brindaron los primeros auxilios y lo trasladaron a bordo de una unidad de ambulancia hasta el Hospital General Tipo 3 de Santa Bárbara de Zulia.

0: Son las 12:34 minutos. Seguimos con más información. Bomberos y policía de Maracaibo llegaron a un conjunto residencial en la Plaza Campo, situado en la Avenida Milagro, debido a una explosión que dejó caer un pedazo de un balcón y cayó encima de una camioneta estacionada. El incidente necesitó a las autoridades. No se habla más de pérdidas de materiales. Sin embargo, se desconoce el estado de salud de los dueños del apartamento. Son las 12:35 minutos. Nos vamos con nuestro jefe de la central informativa, licenciado John Baoque. Adelante, licenciado. Buenas tardes.
1: Buenas tardes, Rafael Bach. Buenas tardes, querida audiencia. Aquí están las noticias más importantes, más virales en materia de sucesos. 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Bien, Rafael Bach. Vamos a comenzar por una noticia que se volvió un escándalo hoy en Mérida, pero que tiene que ver con el Vigía. Y es un bendito evento de motopiruetas que están anunciando para el día 23 de agosto, creo. Una fecha por ahí va. Lo cierto fue que el alcalde Lisandro Segura del municipio de Altoriani dio una rueda de una declaración ayer, muy molesto, porque realmente con lo que pasó en el Vigía recientemente y vienen a lanzar y otro evento de motopiruetas, así sea, en la pista de karting, igualito salen humo a matarse por ahí. Bueno, el alcalde dijo, yo no apruebo esto y el permiso venía dado desde Mérida con la firma de William Scott, que es autoridad en materia deportiva y en el Metropolitano y todo eso, en el estadio. Bueno, esta mañana se dio la noticia por la radio, se dio la declaración y la posición del alcalde Lisandro Segura. Inmediatamente William Uzcategui se comunicó con nosotros aquí en la radio de Mérida, queridos amigos, y dijo, yo no sabía exactamente de qué era el evento, estaba complicado, dije si autoricen la actividad en la pista de karting, porque ellos hacen... se autosostienen y iban a limpiar todo el monte y no sé qué más, pero cuando ya vio el escándalo, figura de escape que revisó bien el caso y por supuesto atendió también las solicitudes de las comunidades de allá cerca de la pista de karting, que le dijeron, mire lo que pasó hace poco, William Buscategui, ¿cómo vamos a permitir que se repita la historia? Bueno, William Buscategui está echando para atrás la orden y todo indica que no va el bendito evento de motos piruetas en la pista de karting de El Vigía. Así que ya lo saben, el William Buscategui dijo que se iba a comunicar con la gente.

y raspado por todos lados. Chocó con un carro. Protección Civil y el cuerpo de bomberos atendió a los heridos y, por supuesto, los llevó a los hospitales de las localidades más cercanas en el páramo de Mérida. En la información, estimado Rafael Wax, adelante.

0: Gracias, licenciado Joan Bauca. Bueno, recibiendo por acá unos medicamentos. Y hay unos cuantos medicamentos, así que tomen nota, ¿no? Los que lo necesiten, con recipe en mano, pueden pasar antes de que termine el noticiero, que con mucho gusto se los vamos a donar. Atorvastatina de 40 miligramos. Guafarina de 5 miligramos. Este no lo vio. Aquí está el nombre. Anarapril de 5 miligramos. Un solo blistecito. También nos donó por acá un señor que lamentablemente eran de su esposa y falleció. Y entonces pues nos trajo los medicamentos que le quedaron. Brosidual, Esot, Ciclocan, Tumoral, natural, Calcio Baba, también medicamento natural, un Pediacor, Graviola, natural, Meformina de 500 miligramos, Torsilat, Posiden de 50 miligramos, Notalat de 30 miligramos, Clodoxil, Sinalen, Clotriamazole, Candersatán de 16 miligramos y en ampolla nos trajo Dipirona y Andersatrón y otros también furacinida y otros en ampolla. Quien los necesite, con mucho gusto se los donamos. También nuestro buen amigo José Serpa, cantante de Secuencia 3, también nos trajo unos medicamentos. Meformina de 1000 miligramos, Sitagliptina de 50 miligramos, Depakine de 500 miligramos. Estos son todos los medicamentos que nos trajo. Así pues, quien los necesite, con mucho gusto se los vamos a donar. Muchas gracias por el amigo José Serpa, que por cierto su hija, allí en el, su hija Sara, allí en el Salón y Academia Sara Estilo, ayer me probé unos heladitos, pero espectacular, muy sabroso, allí frente a Más por Menos, sí señor. Muchas gracias por eso de lado. Ahora vamos a escuchar un tema, al finalizar el noticiero, un tema de José Serpa, para que se acuerden ustedes de aquel tiempo, de los años 90, cuando estaba Secuencia 3 en su apogeo, un tema que fue un éxito, Los Ángeles Lloran, para que se acuerden de ese temita, ¿ok? Pero ya al finalizar el noticiero, así que muchísimas gracias a José Serpa. Son las 12:44 minutos, vamos a publicidad.
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2: Son las 12:51 minutos, continuamos con la emisión estelar del Noticiero Acción. Vamos a invitarlo por acá a una actividad deportiva, específicamente de boxeo, que se va a realizar el próximo 29 de agosto en la cancha techada Negra Maché, ahí en el La Inmaculada. Esto es de parte de la comisión de boxeo Joger Cuello Boxing y la comisión de jueces y árbitros de boxeo profesional del estado Mérida. Se va a realizar esta jornada boxística que, repetimos, comenzará el día 28 a las 10 de la mañana, pero con el chequeo médico y el pesaje. Luego, la actividad como tal será el 29 de agosto a las 7 de la noche en la cancha Negra Maché. Así pues que están todos invitados. Por acá nos está visitando nuestro amigo Enrique Ramírez, que viene acompañado de Juan Quintero para hacernos llegar esta invitación. Porque ya pues la Comisión Nacional de Boxeo Profesional Venezolano, pues ya informa que ya la comisión de jueces y árbitros de boxeo profesional del Vigía pues ya está avalada, se encuentra plenamente integrada y adscrita a la estructura técnica de la institución. Bueno, esto pues a través de información, para que para nadie es un secreto que aquí existe una parte y existe otra parte en lo que a boxeo se refiere. Para nadie es un secreto. Uno por acá y otro por acá. Entonces este dice que este es el verdadero y el otro dice que es el verdadero. Entonces pues aquí me están trayendo este aval para que, para informarles que están plenamente adscritos allá como jueces y como comisión de jueces y árbitros de boxeo profesional en el Vigía, Estado Mérida. Entonces pues por eso invitados para la actividad próximo 29 de agosto, 7 de la noche, en la cancha techada Negra Maché. Así pues que estamos invitados. Gracias al profesor Joel Cuello, gracias a Enrique Ramírez y gracias a Juan Quintero. Pero hablando de deporte, también tengo por allí algo de un consejo comunal o de varios consejos comunales. Sobre, primero de Luz Marina Jiménez, creo que es quien es jefe de calle, sobre la conquista, la comunidad de la conquista y los que están por allí cerca o adyacentes, que no van a aceptar ninguna actividad de motopirueta en la pista de karting de la comunidad de la conquista. Dicen porque está circulando un video con la invitación de un evento que dice que los consejos comunales de la conquista y demás consejos comunales de la VC no han emitido ningún aval para esa actividad. Bueno, permítame decirle a Luz Marina y a la otra persona que me la envió, estoy buscándola por acá, no sé quién. Ah, Mirla Durán. Mirla Durán también me envió esto. Con respecto a esto, que esto es una, ¿cómo se llama? Esto fue emitido por un decreto que fue presidencial, cuando el presidente Maduro, de esto, que lo que no se permite es que estén en las calles, ok, no se permite, pero si están en un recinto deportivo, pues no sé hasta dónde es eso, ¿no? Hasta dónde es eso, porque ellos dicen que ellos no van a permitir eso, pero eso fue decretado por una orden presidencial. Orden presidencial. Entonces busquen quién está haciendo la invitación, qué es lo que deben hacer ustedes como Consejo Comunal de la Conquista. Buscar quién está haciendo la invitación y que les aclare quién les dio el permiso para estar allí pues no se sabe si puede ser de la gobernación o es una actividad a nivel nacional. ¿Qué tienen que hacer? Buscar a la persona quien está emitiendo el video para que les aclare esa situación.

Son las 12:56 minutos. También estoy esperando por ahí un comunicado que me lo iban a hacer llegar también el día de hoy con referencia a lo que está sucediendo en el municipio, en todo el municipio Francisco Javier Pulgar, con respecto a lo que es el problema del agua, de la electricidad y también del abastecimiento de combustible. Una carta, pues, que iban a hacer a una carta abierta para que llegue a oído. Bueno, a lo mejor se la han llevado hoy, porque hoy creo que está el gobernador por allá por esos lados, creo. Para hacérsela llegar al gobernador Luis Caldera, el gobernador del Zulia, a Elvio Rosales, alcalde del municipio, y a Carlos Yegua, quien es gerente de distribución de combustible del sur del lago. Una carta abierta sobre toda esta situación que se viene presentando, repito, con el agua, con la electricidad y con la distribución de combustible. Pero no ha llegado. Son las 12:57 minutos. Vamos a ir a la publicidad.

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3: 1:04, seguimos con la emisión estelar del Noticiero Acción. Bueno, me enviaron la carta abierta, pero al WhatsApp. Voy a tratar de leerla, ¿no? Porque no es fácil leer con la letra pequeña y estarle haciendo zoom y corriendo para acá y corriendo para allá y corriendo para acá. No es fácil que tenerlo en físico, ¿no? Esta carta abierta viene con el logo de Primero Justicia. Dice ciudadano Luis Caldera, ahí firmado por comerciantes, productores y comunidad de las cuatro parroquias de Francisco Javier Pulgar. Las cuatro parroquias, Agustín Codazzi, que está por allá por la vía Panamericana, Simón Rodríguez, que es Pueblo Nuevo El Chivo, Carlos Quevedo, que es Cuatro Esquinas, y Francisco Javier Pulgar, que es Los Naranjos. Son las cuatro parroquias que existen allí en municipio Francisco Javier Pulgar. Dice ciudadanos, Luis Caldera, gobernador del estado Zulia, Elvis Rosales, alcalde del municipio Francisco Javier Pulgar, Carlos Yegua, gerente de distribución sur del lago. Reciba un desesperado saludo de la población de Francisco Javier Pulgar, comerciantes, productores, choferes, obreros, educadores, amas de casa, madres de familia, que ante el problema gravísimo del servicio de electricidad

que diariamente son más de 100 veces que se repite, ha generado en la población un agotamiento mental y espiritual, ya que esto no nos permite dormir, descansar adecuadamente, más que todos los niños y personas de la tercera edad, lo que ha traído problemas de salud. Además, que todo esto nos conlleva que los acueductos no funcionan, los pozos de agua que se han hecho en casa no funcionan porque se dañan las bombas eléctricas. La familia ven con tristeza cómo se queman televisores, neveras, aires, ventiladores, en fin, todos los artefactos eléctricos del hogar, y las personas que han podido comprar una pequeña planta eléctrica para sobrellevar el problema y poder encender un ventilador o nevera, no lo pueden hacer porque la gasolina en este municipio es difícil adquirirla en la estación. No han querido atender que estamos cambiando, que de una por una verdadera democracia, no mantienen abiertos los portones. Y bueno, y en fin, que están pidiendo pues que organicen allí pues la estación de servicio. Así pues que le piden al gobernador Luis Caldera, a Ervin Rosales, alcalde y representante de Corpele, le exigen buscar la forma de mejorar la situación, porque ya el pueblo no aguanta más, que realicen mantenimiento de las líneas de transmisión, también los postes que están a punto de caerse, ya que esto influye en agravar el problema más de lo que está. Revisen, mejoren el servicio en los barrios donde hay instalación con alambre de púa o alambre dulce, que ocasionan circuitos por fluctuaciones que se repiten de 2 a 3 minutos. Esa es la carta abierta que viene encabezada, repetimos, por casi toda la población, por decir algo, productores, amas de casa, profesores, educadores, comerciantes. Y arriba pues vemos la firma del exalcalde, el licenciado Freddy Gómez, ingeniero Yimal Márquez, licenciada Yamel Ibera, licenciada Deiruma Roja, José Machado, Juan José Sáez, Alberto Roldán, Giancarlo Urdaneta, Desiree Bolívar, Ramona Rodríguez, Jesús González, José Gil, Daniel Urdaneta, Freddy José Gómez, José Luis Nava, Antonio González, Starling Muñoz, Omel Gómez, Danilo Peñuela, Julio Medina, José Blanco, Mariela Rosa, Kelly Joana Contreras y Delmaro Márquez, entre otros. Una 10 minutos, seguimos con más de la emisión estelar del Noticiero Acción. Protestan en Barinas tras detención de personal médico del Hospital Luis Resetti. Trabajadores del sector salud, familiares y representantes gremiales protagonizaron ayer lunes una contundente protesta ante el circuito judicial penal de Barinas. La manifestación se desarrolló de manera simultánea a la audiencia de presentación de 8 integrantes del personal médico y de enfermería del Hospital Dr. Luis Resetti, detenidos arbitrariamente el pasado 15 de agosto por funcionarios policiales tras un accidente fortuito en el área del retén neonatal. El procedimiento judicial en contra de los profesionales, entre quienes figura el pediatra Henry Sánchez, desató indignación en el gremio y la opinión pública. La controversia comenzó cuando el equipo de guardia, ante la escasez crítica de equipos especializados y la ausencia de incubadoras operativas en el centro asistencial, improvisó un dispositivo térmico

0: empleado por bombillos comunes. La medida de emergencia tenía como objetivo prioritario tratar una infección grave por la bacteria Klebsiella que padecía un recién nacido, buscando evitar la amputación de los dedos. Según confirmaron los propios padres del infante, quienes tenían pleno conocimiento de la situación y colaboraron en la elaboración del artefacto, las lesiones en las extremidades del bebé fueron provocadas por la propia patología infecciosa, mientras que la falla imprevista del foco artesanal generó quemaduras superficiales en el rostro del neonato. Durante la protesta en las puertas de la sede judicial, Jenny González, presidenta del Colegio de Profesionales de la Enfermería de Barinas, junto al asesor legal de la institución Luis Alberto Pérez Pérez, denunciaron categóricamente la criminalización del ejercicio profesional. Una, 12 minutos y el clima de hoy martes. Seguirán las lluvias en varias regiones por paso de la onda tropical número 38. El Instituto Nacional de Meteorología e Hidrología prevé para este martes 18 de agosto de 2026 un panorama meteorológico caracterizado por lluvias de intensidad variable, descargas eléctricas y altas temperaturas en buena parte del territorio nacional, especialmente en atención en el Zulia y zonas occidente, oriente y sur de Venezuela. Tenemos que en la tarde y noche se prevé un incremento paulatino de la cobertura nubosa que desembocará lluvias y chubascos aislados en estados como Zulia, Falcón, Lara, los Andes, Llanos Centrales y Occidentales, Amazonas, Bolívar, Sucre, Monagas y Delta Macuro, con posibles lloviznas o lluvias dispersas en el centro norte costero. Una 13 minutos, vamos a publicidad.
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4: Una 19 minutos, tenemos que se ha extraviado una placa de moto AE2L08J, AE2L08J. Llamar al 0414-078-0320. Elvis Melian extravió su cartera con todos los documentos personales. Agradece a la persona que haya encontrado la cartera de Elvis Melian. Llamarlo al 0414-971-3983. 0414-971-3983. O pueden traerla a esta emisora.

Dice, buenas tardes, amigo Rafael. Nos preocupa que el municipio Alberto Adriani, ¿hasta cuándo los cortes eléctricos al sector de La Blanca? Y de paso, sin agua, Jairo Ortega. El aseo, pero no me dice, tarda mucho sin pasar. ¿Por dónde? Por La Paz, creo que es, creo. Dice Ronald Molina. ¿Pero por dónde? Tarda mucho sin pasar el aseo. Ronald Molina. ¿Pero por dónde? No sé. Saludos para el comandante Araujo, que está en sintonía allá en Buenos Aires. Buenas tardes, señor Rafi. ¿Usted puede hacer el favor de dar esta información? Yo le voy a decir algo, ¿no? Y le voy a ofrecer disculpas. Me envían captura y vuelvo y repito, tengo que estar buscando Zoom, buscando por acá, por allá. Rafael, si me puede ayudar con esto. Después dicen por acá, Rafael, que mire, necesita esta persona 9, que eso sí se ve grande, ¿no? 9,540 dólares. Y entonces el informe médico no lo veo. No se ve. Entonces yo les ofrezco disculpas. Pasen por la emisora, traen el informe médico y yo los ayudo. Pero tienen que pasar por acá por la emisora y yo con mucho gusto los ayudo. Porque de verdad allí yo no veo absolutamente nada. Dice, se convoca a los vecinos del barrio El Carmen a una asamblea de ciudadanos hoy martes 18 para la realización del diagnóstico participativo en la unidad educativa Félix María Ruiz a las 5 de la tarde. Atentamente, Renzo Gómez. Aquí también necesitamos una ayuda para el señor Henry García, mecánico diésel del Vigía, necesita meropenem de un gramo en ampolla y para realizarse un estudio de tomografía rodilla izquierda. Pueblo, y le repito, tienen que pasar por la estación con el informe médico y con mucho gusto se lo pasamos todos los días. Todos los días. De todas maneras, aquí aparece un número, 0424-716-7509. 0424-716-7509. Buenas tardes, para que nos ayude a difundir esta información, el día 12, en horas de la tarde, el señor Miguel Fuentes extravió su cartera con documentos personales en la vía del Estero hacia el Chivo. Bueno, que le haya encontrado la cartera de Miguel Fuentes por el Estero, por el Chivo, que lo llamen al 0424-770-8313, 0424-770-8313 o el 0424-773-4390, 0424-773-4390. Dice, para recordarle que estamos inundados de basura en la calle 5 del Paraíso, parte baja. Para el encargado del aseo urbano, dice Gustavo. Buenas tardes, amigo Rafael, por favor, complacer a mi amada madre, Belkis Torres, que hoy cumple sus 90 años de parte de su hijo, Alirio Molina, y toda la familia. Buenas tardes, usted me puede publicar, estoy buscando trabajo, tengo 30 años. Información al 0424-781-5455, 0424-781-5455. Buenas tardes, amigo mío. La presente para invitar a las comunidades de Carlos Andrés, La Mina, La Peña, El Mirador, a una importante asamblea participativa del CLPP para hoy martes 18 a las 5 de la tarde en la parada de la buseta diagonal al ambulatorio. Tu presencia, amigo vecino, es importante para la solución de los problemas de la comunidad. Concejal Aníbal Contreras.
Dice por acá, Consejo Comunal de la Bubuquise y el Vigía Mérida, convocatoria, la Alcaldía Alberto Adriani y al Consejo Local de Planificación Pública, convocamos a los habitantes de la urbanización Bubuquise para este miércoles 19 a las 5 de la tarde en la calle 1 al lado del Parque Biosaludable, para que hagan acto de presencia con punto único articulación del diagnóstico participativo de la comunidad, que se hará en forma conjunta con los responsables por parte del Ejecutivo Municipal a través de la licenciada Ani Salcedo y Elixa Zambrano, y la comunidad y el CLPP, para articular las necesidades y los problemas de la comunidad. Bacheo y reasfaltado de las calles, reparación de aceras, brocales, mantenimiento, corte y pica y poda de las ramas que están en las áreas verdes que sobresalen hacia la vía, mantenimiento de canales, desagüe de aguas pluviales, alumbrado público en calles y veredas y otros. Se le agradece puntual asistencia a esta asamblea por el Consejo Comunal Julio Avendaño. También estamos necesitando insumos para la señora Irma Guerrero, quien va a ser intervenida creo que mañana o el jueves. Y todavía le faltan por allí algunos insumos. Entonces, si las personas que puedan tener, repito, maco botero, cubrebotas, comprensa, guantes, tapaboca, adhesivo, jeringa de 20, 10 o 5 cc, vincril de 1, crómico de 1, simple de 2.0, alcohol, sábana descartable y electrodo, pueden comunicarse por favor con su hija al 0416-031-4906, 0416-031-4906. Hola Rafael, saludos, hermanito, disculpe, ¿será que usted me puede ayudar a colocar en su estado que estoy buscando trabajador para trabajar en charcutería, pero casa a casa, repartiendo en las calles? Ah, ok. Bueno, se solicita trabajador que sepa de charcutería para trabajar casa a casa. Bueno, llamar al 0424-765-7656. 0424-765-7656. 0424-765-7656.

Dice, buenas tardes, amigo Rafael, es para felicitar a mi nietecito Dixon Flores, aquí en Cuatro Esquinas, está cumpliendo 8 añitos. Lo felicitan sus abuelos Ovidio Flores y Magali de Flores, su hermanito Daniel Matías y Daniel Gili Saravic y Dainar David, y sus padres y tíos, que cumpla muchísimos años más. Y por acá todavía nos escribe Joel Bismelian, que extravió su cartera con todos los documentos. Quien haya encontrado la cartera de Joel Bismelian, que se comuniquen al 04-14-971-3983. 04-14-971-3983. Dice por acá, saludo amigo Rafael, bendición y éxito. Es lo que dice el mensaje. Buenas tardes, señor Rafael, soy del kilómetro 9 para decirle que más allá del cementerio, Cristo Rey, el agua del caño que baja, ahí está por la alcantarilla y se llenó la carretera, abrió unos huecos. Dice Serrano, socorro. Para que complazca a Maigli, que está de cumpleaños en Caño Arena, lo felicita su esposo Giovanni Rivas. Saludos Rafael, llamado a las autoridades competentes del peaje de Gobernación y Alcaldía, resolver el problema de desbordamiento de caño antes del cementerio Cristo Rey, evitar que suceda una tragedia. Atentamente, Luis Quintero, ex concejal. Ah, ok, ese fue el mensaje que me quisieron dejar allá. O sea que se desbordó allí un caño, ¿verdad? Antes del cementerio Cristo Rey se desbordó un caño. Bueno, ya vamos a pasarle eso a las autoridades. Dice, un feliz cumpleaños a Saraí, mi Guillén, de parte de su amigo José Carvajal. Es lo que dice el mensaje, fue lo que entendí. Saraí Guillén, feliz cumpleaños. Bueno, la verdad es que yo no sé. ¿Qué te puedo decir, Francisco Flores? Me enviaron otra vez un, ¿cómo se llama? Un flyer. Y dice, después le paso el informe médico. No. Tiene que pasar por la emisora con el informe médico. Por favor. Buenas tardes, Rafael. Para complacer a la joven Caroli Zulbarán, que está de cumpleaños hoy, la complace y la felicita su mamá.

Dice que se ha desatado una delincuencia por los lados de La Blanca. Dice la comunidad no consigue qué hacer el llamado a las autoridades. No solo a la policía, oye amigo Jairo, pero si ustedes saben que se ha desatado una delincuencia, ¿por qué no van? Y formalizan la denuncia, la hacen formal. No los atienden en La Guardia, o me voy a la policía. No me atiende la policía, me voy al CONA. No me atiende el CONA, me voy a la fiscalía. No me atiende la fiscalía, me voy a la Defensoría Pública. Pero buscaré a alguien que busque la solución, amigo Jairo Ortega. Dice el sector de La Paz, muchas gracias. El sector de La Paz, Rafael El Aseo, tiene tiempo sin pasar.

0: 1:33. Ahí me envían una foto.
1: Se está dañando la vía.
0: Ah, se está dañando la vía del puente. Lo que pasa es precisamente que no le han hecho mantenimiento a ese puente. Ahí está. Ahí está, ¿ves? No le han hecho mantenimiento a ese puente porque los escombros, al llover, se tapan las hendijas del puente donde tiene que correr la cuneta para que pueda circular las aguas. Inclusive cualquier persona lo puede hacer. Cualquier habitante de la comunidad lo puede hacer. O la gente de los consejos comunales. Buscar una pala y quitar eso de allí, ya está. Y sale el agua. Porque yo no le veo tanta complejidad a ese trabajo allí. Simplemente que está tapado allí porque se recuesta allí la basura y todo lo demás. Pero yo sé que una persona, habitante por allí cerca, van con una pala, pa, pa, pa, y sh, listo. Solucionan el problema. Buenas tardes, Rafael. Es para saber qué ha pasado con el agua aquí en La Paz. No soluciona nada. Bueno, Sofía Ramírez, ¿qué te puedo decir? 5x4, 20. Un sintonía en el pasaje San Isidro para que me complazca Yuleima Mendoza. La complace su sobrina querida, Winife Manrique. Gracias. Dice, saludos y bendiciones. Excelente programa. Por favor, saluda a la amiga Francia en la GER, que está de cumpleaños de parte de su amigo Contreras. 1:35, mis amigos. Hasta aquí la emisión estelar del El Noticiero Acción. Nos vamos. Ah, perdón, quiero invitarlo para la misa de nuestro compañero Francisco Flores, nuevo licenciado en administración, en Contraloría, ¿no? No sé qué va a controlar, no sé. Pero bueno, vamos a felicitarlo mañana, su misa de grado en la Catedral Nuestra Señora del Perpetuo Socorro a las 9:30 de la mañana. Los que quieran acompañarlo, él les va a tener pastelitos y tequeños y un cafecito con leche. Bueno, así pues que lo acompañan mañana a las 9 de la mañana en la Catedral. Y felicitaciones al licenciado Francisco Albino Flores Angulo, que mañana le van a partir una tremenda torta allá para celebrar su licenciatura. Así que nos vemos entonces. Yo voy por los tequeñitos y por los pastelitos, yo voy mañana a las 9 de la mañana. Allá nos vemos. Para todos, feliz tarde y chao, chao.
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47 minutos. 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
0: 1:52.
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0: 1:55.
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7: 2:01. 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

0: 2 minutos. 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

0: 2, 6 minutos. 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

0: 2, 27 minutos. 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
2: Ahora
1: 53 minutos.
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1: 2:56 minutos.

0: 2, 57 minutos.
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0: 2:59 minutos.
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0: 3:07. 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

0: 3:37. 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

0: 3:52.
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0: Hola, ¿qué tal, amigas, amigos? Sean todas y todos bienvenidos una vez más a este su programa Sabor Zuliano por Acción 104.5 FM. A partir de este momento y hasta las 6 de la tarde les estaremos acompañando en la presidencia de la estación la licenciada Carmen Beatriz Márquez de Rodríguez. En la gerencia Jimmy Guerrero, en la dirección Manuel Méndez, en la dirección comercial Yesisbeli Arellano, en la dirección técnica Miguel Rodríguez y este servidor el Pollo Márquez. El de control técnico Francisco Flores y en la planta transmisora el señor Argimiro Velandria. La producción y animación del espacio de quien les habla su amigo José el Pollo Márquez. Como productor nacional independiente bajo el número 3078 del MINSI. Estaremos llevándoles a ustedes estas dos horas de su programa Sabor Zuliano por Acción 104.5 FM. 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

0: 4:14 de la tarde, 4:14 en su programa Sabor Zuliano por Acción 104.5 FM.
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0: 4:15 de la tarde, 4:15. Y ya tengo por acá mensaje de texto que nos llega al 0414-756-8300. Dice por acá, saludo mi hermano, ese fue mayor, Fernando fue mayor en la finca Mi Principio del sector Caño Blanco, allí en la parroquia Urribarri. Me pide que le coloque por allí un tema de los casinos, el cachorrito, dice por acá. Ayer no lo escuché. Ok, ya le vamos a ubicar por ahí el tema. Para el amigo fue mayor que está en sintonía de Sabor Zuliano. Nos llega por acá otro mensaje. Dice, buenas tardes, ¿cómo estás? ¿Me puedes colocar el tema Omari? Porfa, de Carisma Show. Es una de los masters. Soy Lupe. Dice por acá el mensaje que nos llega al 0414-756-8300. Voy a tener que ubicar al amigo de Carisma Show, para que me envíe ese tema por acá, porque no lo tengo en este momento para complacer a nuestra audiencia. Así que voy a pedir al amigo, el director de la agrupación musical Carisma Show, Wilmer Parra. Tengo por acá otro mensaje que me llega al 0414-756-8300. Dice, hola, buenas tardes, es para complacer a Isabela en el sector La Paese, que está en sintonía de Sabor Zuliano. Saludos para Joanice Flores, que está en sintonía a esta hora de la tarde. Saludos para ella, y está pegadita al dial de Acción 104.5 FM. A veces saludamos al amigo El Tizón Hernández allá en el sector Los Pozones. Ahí está conectadito al dial de Acción 104, escuchando Sabor Zuliano. Nos llega por acá otro mensaje, dice, buenas tardes, aquí en la quebrada de Mucujepe, los vigilantes de seguridad interna de la alcaldía y están en sintonía, saludos para ellos. Ahí están pegaditos al dial de Acción 104.5 FM. Estos sí que no sufren de calor, porque si le da calor, ahí está la quebradita, un bañito y sabroso. Así que saludos para ellos, ahí están en sintonía los vigilantes allá en la quebrada de Mucujepe, escuchando a esta hora Sabor Zuliano. Saludamos al amigo Kirby Moreno allá en la población del Moralito. Quiere escuchar el tema de Carisma Show y el tema Dulce de Coco, también para él, que está en sintonía a esta hora de Sabor Zuliano. Nos llega otro mensaje, dice, buenas tardes, Cepollo, reportando la sintonía. Dice, una buena para bailar, las chicas del Remy. Saludos para todas ellas, ahí están pegaditas al dial de Acción 104.5 FM. A esta hora escuchando la número 1, Acción 104.5 FM. Y su programa Sabor Zuliano.
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6: 4:24 de la tarde, 4:24. Nos vamos a escuchar más música a esta hora en Sabor.

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0: 4:33 de la tarde, 4:33. Tengo por acá mensaje que me llega al 0414-756-8300. Dice por acá mensaje que nos llega, dice buenas tardes, Pollo, buenas tardes. Estamos con Sabor Zuliano. Espero complacer a José del Carmen García Dávila, que está en Santa Elena de Arenales, con su hija Mari, también sus hijos y nietos, para complacerlo, con un tema de la maquinaria musical de Cabimas, el Gran Caribe, de Numa Medina. Nos llega por acá otro mensaje, dice, en sintonía, Endri, el popular cabezón, full sintonía en la avenida 16, con un buen tema, para él el tema El Sometido. También para inscribirlo allí en el como miembro de Asomama, así que ya le vamos a enviar para allá la planilla con Francisco Flores para inscribirlo allí en la Asociación de Maridos Maltratados. Tengo para acá otro mensaje que me llega al 0414-756-8300. Dice, buenas tardes, amigo Pollo, es para saludar a Daimer Roa, que está en sintonía en el barrio San Isidro. Saludo para él, allí está pegadito al dial de Acción 104.5 FM. Tengo por acá otro mensaje, dice, padre mijo, una para Mateo Torres, un tema de los Mustang, tema que nos solicita por acá. El amigo Alexis Torres, que está en sintonía, ya le vamos a ubicar por ahí un tema sabroso de los Mustang de Justo Mora para ellos que están pegaditos al dial de Acción 104.5 FM. Me llega por acá otro mensaje, dice, buenas tardes, señor Pollo Márquez, full sintonía con Sabor Zuliano. Y para felicitar a la señora Belkis Torres, está arribando a un año más de vida. Hoy está arribando a sus 90 años de feliz y grata existencia. La felicitan sus hijos Freddy Angulo, también Torres, Freddy Angulo Torres, Oscar Angulo, Orozmancito Torres y Ninfa Angulo Torres, en el barrio San Isidro. Para ella muchas, pero muchas felicitaciones.
3: Cumple

0: gusto, pero muchas felicitaciones para la señora Belkis Torres, quien hoy está arribando a sus 90 años de feliz y grata existencia. Para ella, muchas, pero muchas felicitaciones hoy en su cumpleaños. Tengo por acá otro mensaje, dice: buenas tardes, apoyo por favor el tema, el sometido para Miguel Morales, anoche durmió afuera del apartamento. También va para Somama, así que saludo para él que está en sintonía. Él es miembro de Somama. Así que bueno, ahí está para Miguel Morales, anoche le tocó dormir fuera del apartamento como un perrito, ¿eh? Somama. Así que bueno, ya le vamos a enviar la platilla con Francisco Flores, que se inscribió como colaborador. Así que ya le vamos a enviar la platilla al amigo Miguel Morales, quien también va a pasar a formar parte de, como miembro del club de Asomama.
1: Yo soy miembro de Asomama.
0: Tengo por acá, dice: sintonía en Cayo Seco, en la calle Sol y Luna, con un buen tema de los Mustang de Justo Mola. Nos piden por acá, tema solicitado al 0414-756-8300. Nos llega por acá otro mensaje, dice: buenas tardes, Cepollo. Vamos a ver otro mensaje que nos llega al 0414-756-8300. Dice: buenas tardes, Pollo, ¿cómo estás? Saludo para complacer a la familia Ontiveros, allá en la población del Carmelo. Me piden dos canciones, la voy a tocar a pie de la maquinaria musical de Cabimas, el Gran Caribe de Numa Medina. Y Mala Hembra del Supercombo Los Tropicales, para la gente del Carmelo que está en sintonía a esta hora de sabor zuliano. El saludo para el amigo El Guri, que está en sintonía a esta hora allí en la plaza del sector Rapaez. Me dice para saludar a Pollo Márquez desde la placita del Guri. Con sabor zuliano, para saludar a mi padre Emilio Vergara Villarreal, en La Blanca, escuchando sabor zuliano en vivo. Y es para saludar también a Simón el Canagüero, también escuchando sabor zuliano en vivo. Saludo para ellos de parte del amigo El Guri. Está en sintonía allí en la placita de la urbanización Páez, escuchando a esta hora la número 1, Acción 104.5 FM, y su programa Sabor Zuliano. También saludamos a Carmencita Suárez, que está pegadita al dial de Acción 104.5 FM, allá en el sector La Vega 2, escuchando la mejor guaracha zuliana.
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0: 5.0.
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2: 4:43 de la tarde, 4:43, nos vamos a escuchar más música. Tengo por acá tema solicitado al 0414-756-8300. Este tema le pertenece en esta versión guaracha zuliana a la maquinaria musical de Cabimas, el Gran Caribe de Numa Medina. En la voz de Danilo Badel vamos a escuchar el tema La Voy a Tocar.

0: 4:52.
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1: 4:54 minutos. 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
6: 5:02.

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0: 5:12 de la tarde, 5:12. Saludamos al amigo El Guri, que está en sintonía allí en la plaza del sector La Paz. Ahí está pegadito el dial de Acción 104.5 FM. Tengo por acá otro mensaje que me llega al 0414-756-8300. Dice, buenas tardes, Pollo, saludos y bendiciones. Es Andrés Rojas desde el sector, del sector 12 de octubre. Estamos en full sintonía, es para complacer a mi suegra María Elena Márquez. Y si es Márquez, es buena. Hoy está de cumpleaños para ella, muchas, pero muchas felicitaciones. Me pide que le coloque por ahí un tema bien bueno para ella, quien hoy está arribando a un año más de vida.

Muchas, pero muchas felicitaciones para la señora María Elena Márquez, quien hoy está de cumpleaños, así que para ella muchas, pero muchas felicitaciones. Hoy está arribando un año más de vida, así que para ella muchas, pero muchas felicitaciones de parte de toda su familia. Tengo por acá mensajes, dice: muy buenas tardes, saludos, éxitos y bendiciones para usted. Por acá le escribe el licenciado Enrique José Ramírez Viva, presidente de la Comisión de Jueces y Árbitros de Boxeo Profesional del Estado.

0: Mérida, dice por acá el mensaje. Paso por acá para enviarle dos notificaciones para ver si usted puede realizar la difusión de invitación de dos eventualidades con respecto a la disciplina deportiva. El boxeo profesional en el medio de comunicación digital, audio impreso. A ver si nos llega por acá la invitación. Tengo por acá, dice, vamos a ver. Mensaje que nos llega al 0414-756-8300. Tengo por acá otro mensaje que nos llega al 0414. Mientras nos abre por allí los archivos, leemos otro mensaje por acá que nos llega al 0414-756-8300. Dice, para complacer a Claudio Segundo, está despechado, dice por acá el mensaje que me llega al 0414-756-8300. Para complacer a Dalmacia Molina, está compartiendo con sus hijos, nietos, compartiendo. Me pide que le coloque por ahí un tema de Madero Show de Osvaldo Montiel, El Guajiro. Tengo por acá otro mensaje, dice, para complacer a Claudimar Natalia Molero, que está compartiendo con su familia, sus tíos, abuelos, para ella el saludo a esta hora de la tarde. También saludamos a Karina y a sus nietas, a Camila e Italia, en el Cerro La Codromoto, dice por acá. Están en sintonía a esta hora de Sabor Zuliano. ¿Qué mensaje dice por acá? Saludos, señor Pollo Márquez. Lo saluda Johnny Wanda, alias el poeta, y su mamita blanca, la señora Bárbara María, y el señor Javil y su esposa Margelis. También sus hijos y todos somos de Guayabones. En sintonía de Sabor Zuliano. Nos llega por acá otro mensaje, dice, vamos a ver. Hola, Pollo, siempre andamos en sintonía acá en Chile. La familia Arroyo Gómez, saludo para ellos, ya están conectaditos al dial a nuestra página web www.accion1045fm.com. Nos llega por acá otro mensaje, dice, buenas tardes, es para complacer a Norca Villalobos, de parte de un admirador secreto que la quiere mucho, mucho. Así que saludo para ella que está en sintonía a esta hora de Sabor Zuliano. También saludamos al amigo, por acá el amigo El Guri, que está en sintonía a esta hora. Saludo para él, allí está pegadito al dial de Acción 104.5 FM.
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6: 5:23, 6 de la tarde, 5:23, a esta hora nos vamos a escuchar más música en Sabor Zuliano.

0: 5:31 en su programa Sabor Zuliano por Acción 104.5 FM.
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0: 5:32, 5:32. Ya tengo por acá mensaje que nos llega al 0414-756-8300. Dice Pollito, es para saludar a mi sobrina Angelina Gómez, de parte de su tío Wilmer, que está en sintonía a esta hora de Sabor Zuliano. Llega por acá otro mensaje de texto al 0414-756-8300. Dice, buenas tardes, Pollito Márquez. Estamos en sintonía del programa Sabor Zuliano. En sintonía, Lupe Finol, Juanita García y Carlos Márquez. Felicitamos a nuestra suegra querida, a la señora Belkis Torres, en el barrio San Isidro. La queremos mucho, mucho, mucho. Para ella, muchas, pero muchas felicitaciones en su cumpleaños.

Muchas, pero muchas felicitaciones para Belkis Torres en el barrio San Isidro, para ella, de parte de toda la familia, quienes están en sintonía. Hoy arribando a sus 90 años, así que para ella muchas, pero muchas felicitaciones en su cumpleaños.

0: momentico, porque otro mensaje dice para saludar a mi tía Joana, que la amo mucho. Ama en el chivo, dice por acá el mensaje que nos llega al 0414-756-8300. Saludamos allí en la población de Los Naranjos al amigo Leodán Maya, y está pegadito al dial, escuchando la mejor guaracha subiana a través de Acción 104.5 FM.
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6: 5:38 de la tarde, 5:38. Nos vamos a escuchar más música a esta hora en Sabor Zuliano.

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1: 5:43 de la tarde, 5:43, ya llegando a la parte final por la tarde de hoy. Esperando que la hayan pasado muy bien en sintonía de Sabor Zuliano. Con 43 minutos, nos vamos, nos despedimos. Gracias, muchísimas gracias por estar siempre en sintonía de la número 1 Acción 104.5 FM y de su programa Sabor Zuliano. Nos vamos también muy agradecido al Padre Dios Todopoderoso por darnos siempre la bendición de estar aquí para compartir con ustedes estas 2 horas de Sabor Zuliano. Vamos también agradeciéndoles y dándole la bendición a cada uno de los que hacen posible este espacio, la gente que cree e invierte en nuestra pauta publicitaria.
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8: 5:47 de la tarde, 5:47. Nos vamos, nos despedimos. Gracias por estar siempre en sintonía de la número 1, Acción 104.5 FM. Nos despedimos en la presidencia de la estación, la licenciada Carmen Beatriz Márquez de Rodríguez. En la gerencia, Jimmy Guerrero. En la dirección de la estación, de Manuel Méndez. En la dirección comercial, Jessifeli Arellano. En la dirección técnica, Miguel Rodríguez, y este servidor, El Pollo Márquez. En el control técnico, Francisco Flores. En la planta transmisora, Argemiro Velandria. La producción de animación del espacio, de quienes habla, su amigo José El Pollo Márquez, como productor nacional independiente, bajo el número 3078 del MINSI. Nos vamos, le dejamos con este tema para la parte final de su programa Sabor Zuliano.

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1: Ahora, acción te da la hora. 5:53 minutos.
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4: 5:55. 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
2: 6. Ahora. Escuchemos las gloriosas notas del himno nacional de la República Bolivariana de Venezuela. Letra, Vicente Salias. Música, Juan José Landaeta.

Himno del Estado Mérida. Música Gil Antonio Gil. Letra Antonio Febres Cordero.

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2: Buenas tardes, sean todos bienvenidos a una nueva edición de su noticiero vespertino de Acción 104.5 FM, La Diferencia en el Dial. Correspondiente a hoy, martes 18 de agosto de 2026. El saludo de quienes estaremos laborando en la presidencia y dirección general de la estación nos acompaña la licenciada Carmen Beatriz Márquez. En la gerencia general, el licenciado Jimel Guerrero. En la dirección, Emmanuel Méndez. Dirección comercial, Jessis Belia Arellano. En la gerencia técnica, el ingeniero Miguel Rodríguez y José Aurelio El Pollo Márquez. En la producción, edición y montaje, José Aurelio El Pollo Márquez. En la producción del noticiero, la licenciada Claribel Zambrano con el número 11.000.

1843 del Colegio Nacional de Periodistas y el 32.815 como productora nacional independiente. En el control técnico, a Leiner Ardila, la voz más romántica de esta estación. En la conducción del noticiero, quienes habla Edgar Mendoza con el número del Colegio Nacional de Periodistas 25.736 y el 32.851 como productor nacional independiente. Seis con 10 minutos de la tarde nos indica.

0: entrante he estado constantemente acá en la estación, Acción 104.5 FM. Claro, cumpliendo orientaciones de la jefa, la licenciada Carmen Beatriz Márquez. Por ese motivo he estado entre la institución pública en la que trabajo y la emisora en horarios diferentes, en la mañana, tarde. Bueno, he estado entre las dos instituciones, el sector privado y público. Y me llamó mucho la atención hoy, coincidí con alguien y me hizo una pregunta bastante interesante, ¿no? Y tiene que ver con la parte personal. Me preguntó por una persona en específico. Me preguntaba que si aún recordaba las últimas palabras de esa persona y qué era lo que más recordaba. Y sí, le decía que recordaba todo como si hubiese sido ayer. Y que la vida es un instante, es un segundo. Hay que vivirla, aprovecharla al máximo, disfrutarla. Y sobre todo aprovechar a quienes tenemos a nuestro alrededor, a nuestro lado. Ser siempre agradecidos. Porque uno nunca sabe en qué momento la vida se nos puede ir. Porque la vida es eso, un suspiro, un segundo, en cuestión de segundos, se nos puede ir. Y cada instante, cada minuto, hay que aprovecharlo al máximo porque nunca sabemos cuándo pueda ser el último. Y lo otro que también le comentaba es que hay que ser constantes, perseverantes y disciplinados en la vida. Gracias por seguir el trabajo periodístico que hago aquí en el municipio Alberto Adriani, pero también gracias por estar ahí al pendiente de esos asuntos personales que están ahí, que no se escuchan frente a un micrófono, que no se ven delante de una cámara, pero que están ahí y que uno día a día hace el esfuerzo por mantenerse en pie y avanzar en este bonito país como lo es Venezuela, especialmente en la ciudad del Vigía, una ciudad que amo muchísimo, que me corre por las venas. De verdad que me siento orgulloso de haber nacido en la capital vigiense. Así que bueno, era parte del comentario que me quería compartir con ustedes luego que me hicieran estas preguntas de índole personal, porque de verdad que fue netamente personal. Y sé que hay admiración de aquella parte hacia este lado y de aquí para allá también lo hay. Muchas gracias, como te digo, por estar al pendiente del trabajo periodístico, como también de la parte personal. Siempre es importante promover la empatía. Eso es muy fundamental. Y aprovechar cada instante de la vida. 6:13 de la tarde. Hoy venimos repletos de información en la emisión vespertina. Usted no se cambie de dial porque al regresar lo vamos a contar todito.
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1: Estamos de regreso en la emisión vespertina de su noticiero Acción 104.5 FM, la diferencia en el dial. Gracias José Teresio García por estar en sintonía a esta hora de la tarde. Si no me equivoco, nos sintoniza desde el pueblo norteamericano, como le digo, población de Mucujepe, parroquia Héctor Amable Mora del municipio Alberto Adriani. Gracias por estar en sintonía. Ahora sí, momentos de conocer los titulares de la prensa.
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1: Titulares locales. Economía informal de alimentos de la calle 3 será reubicada en el mercado campesino Olinto Vera. Indigencia, causa zozobra y nerviosismo en comerciantes y habitantes de El Vigía. Alcaldía de Alberto Adriani renueva la vialidad en el sector Los Pozones. Titulares en regionales. Vuelta Internacional a la Azulita reunirá a 150 pedalistas. Titulares nacionales. Asciende a 6.438 la cifra de fallecidos tras sismos del pasado 24 de junio. Ley prohíbe a funcionarios retener cédulas de identidad y pasaportes en alcabalas y establece sanciones. Centros comerciales y gobierno acuerdan racionamiento eléctrico por 8 semanas. Sismo de magnitud 4 sacudió a La Guaira. Titulares internacionales. Trump acelera o declara el estrecho de Hormuz un nuevo territorio de Estados Unidos. Una serie de sismos sacudió Granada, España y dejó 3 heridos leves. Instituto de Medicina Legal de Colombia ha recibido 304 cuerpos tras el terremoto. Se han identificado 300 víctimas. Titulares deportivos. Reportan para el 12 de octubre el inicio de la temporada 2026-2027 de la Liga Venezolana de Béisbol Profesional.
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1: Comenzamos. Economía informal de alimentos de la calle 3 será reubicada en el mercado campesino Olinto Vera. En un esfuerzo conjunto entre las diferentes instituciones del gobierno municipal, regional y central, se desarrolló el día de ayer lunes una importante mesa de trabajo en El Vigía con el fin de organizar a los expendedores informales de alimentos de la calle 3 de El Vigía, especialmente de pescado, pollo, proteínas y verduras, ajustados a la nueva normativa sanitaria y a su vez corregir la situación de anarquía generada en el casco central de la capital vigiense. La reunión se realizó tras una petición hecha por el alcalde del municipio Alberto Adriani y contó con la participación de Rodolfo Serpa, diputado a la Asamblea Nacional, como representante del gobernador Arnaldo Sánchez, organismos de seguridad, Instituto Nacional de Salud Agrícola Integral, Instituto Socialista de la Pesca y Acuicultura, Insopesca, Contraloría Sanitaria Estatal, el Instituto de Bienestar Social INVIES, la Gerencia de Vialidad y Comerciantes Informales. El alcalde Lisandro Segura celebró la mancomunidad de las instituciones presentes, ya que el propósito de la mesa de trabajo fue acordar ajustados a la normativa sanitaria la reubicación de la economía informal de alimentos, iniciando con los vendedores de alimentos crudos como cochino, carne, pescado, pollo, además de queso, huevos, entre otros, hacia el mercado campesino Olinto Vera. Explicó que en dichos espacios los vendedores tendrán mejores condiciones sanitarias, contribuyendo a la salubridad pública y no mantener como hasta ahora expuesta a la población en una situación sanitaria por el mal manejo de los alimentos. Avanzar en esta solución también permitirá acabar con la anarquía que representa o se presenta en el centro de la ciudad. Es importante que todos los ciudadanos seamos parte y manifestemos la voluntad de ayudar para que esto sea posible, dijo. Ante el temor de los vendedores ambulantes de alimentos, señaló que se ha compartido con ellos trabajar en un esfuerzo institucional mancomunado, apoyados con una campaña publicitaria, con la actuación de los organismos policiales para brindarles seguridad, acompañados por el transporte organizado y todo el gobierno municipal, para que el proceso de mudanza hacia el mercado campesino Olinto Vera sea todo un éxito. En cuestión de algunos días, para que la ciudadanía se informe y se acostumbre a venir a comprar esos rubros aquí en el mercado campesino Olinto Vera, por la garantía de la salubridad pública, seguridad ciudadana, la modalidad en el acceso, entre otras en razones positivas, más puntualizó el alcalde. Por su parte, Rodolfo Serpa expresó que la reunión sirvió para revisar el tema de anarquía presentada en el casco central del Vigía con los vendedores informales de alimentos. Por ello, evaluaron la posibilidad certera de reubicar en el mercado campesino a todos estos trabajadores respetando sus derechos con una propuesta de interés colectivo. Qué curioso. Y me llama mucho la atención porque en la gestión del abogado, ex alcalde del municipio de Alberto Adriani, Robert Ramos, reubicó a varios allí en el mercado campesino Olinto Vera. También hubo orientación por parte del economista ex alcalde del municipio Alberto Adriani, Juan Peña, y luego Messin Aboasi, así como lo está haciendo en la actualidad o lo ha venido haciendo también de alguna u otra manera el alcalde Lisandro Segura. Pero todo es cultura, es conciencia, porque si les están, y más en estos tiempos que les están prestando espacios bastante acondicionados para estar allí en el mercado campesino Olinto Vera, y que deberían aprovechar al máximo esos espacios para que puedan vender con normalidad cada uno de sus productos e impulsar la economía del municipio, porque como lo dice la nota de prensa, evitar lo que es la anarquía, la incomodidad en la calle 3 de la ciudad del Vigía para las personas que, bueno, salen a hacer diligencias en distintos comercios, ¿no? Y bueno, ahorita también está incluida las autoridades o en este caso los distintos organismos de seguridad. Esperemos que bueno, como lo dicen allí, que van a prestar su apoyo en el traslado, en las mudanzas hacia el mercado campesino, y que bueno, que ojalá y se puedan quedar allá quietos para que continúen ejerciendo con total normalidad la venta de sus productos. Avanzamos con más. Escuche esto. Indigencia causa zozobra y nerviosismo en comerciantes y habitantes de El Vigía. En Mérida los asusta la parte económica, ¿no? En los puntos, en los comercios, el momento de pagar, que en tarjeta es un monto, pero en divisa es otro y no hay control. Y aquí en El Vigía causa zozobra y nerviosismo la parte de la indigencia. Les contamos. Comerciantes, industriales y vecinos de la Avenida 15 y Barrio Bolívar de El Vigía exigen a los entes gubernamentales solución a la problemática generada por indigentes en la ciudad, encargados de robar y generar zozobra en los trabajadores y habitantes. Señalaron los denunciantes, quienes prefirieron no emitir sus nombres por resguardo personal, que recientemente estos elementos presuntamente robaron los cables de energía eléctrica en la Avenida 15, acción que afectó a varios comercios y viviendas. Subrayaron que estas personas en situación de calle, consumen drogas a plena luz del día y en las vías públicas, sin escatimar la presencia de niños, jóvenes, adultos y personas de la tercera edad, además de andar con armas como cuchillos y chuzos para amenazar a los transeúntes. Finalmente, reiteraron el llamado a los funcionarios del gobierno nacional a través de la Misión Negra Hipólita, Gobernación de Mérida, Alcaldía Alberto Adriani, Polimérida y demás cuerpos de seguridad para que tomen cartas en el asunto y minimizar la presencia de este tipo de personas, quienes requieren ayuda gubernamental. Otra tarea bastante difícil, porque no es la primera vez que en la Avenida 15 se presentan este tipo de irregularidades, este tipo de situaciones. Y es donde más de uno nos preguntamos si los organismos de seguridad, ¿dónde están para que controlen la situación? Fíjense, allí está el llamado por parte de los del sector comercio. Están pidiendo, como quien dice, ayúdenos, ayúdenos. Esperemos que también los organismos de seguridad se anoten a esta buena tarea de controlar esta zona. Alcaldía de Alberto Adriani renueva la vialidad en el sector Los Pozones. Con el objetivo de transformar la calidad de vida de los habitantes de Alberto Adriani, las cuadrillas de la Gerencia de Ingeniería y Planeamiento Urbano Local intensificaron sus labores de mantenimiento en la entrada del sector Los Pozones. Estos trabajos, que responden a solicitudes directas de los vecinos, buscan optimizar la movilidad y garantizar un tránsito seguro, tanto para conductores como para peatones. Según detalló el ingeniero Rolando Gutiérrez, el despliegue técnico incluye la remoción de escombros, nivelación del terreno y la colocación de una nueva carpeta de rodamiento, asegurando así la durabilidad de la obra. Estamos trabajando de forma articulada para brindar respuestas oportunas a nuestras comunidades. Nuestra prioridad es avanzar progresivamente en la recuperación de la red vialidad de vial en todo el municipio, afirmó Gutiérrez. Esta intervención forma parte de la agenda de gestión del alcalde Lisandro Segura, quien mantiene despliegue constante para fortalecer la infraestructura local y promover el bienestar colectivo en cada parroquia. Felicitaciones para los habitantes de Los Pozones, parroquia Rómulo Betancur del municipio Alberto Adriani. Les llegó el aclamado plan de asfaltado y bacheo, porque vaya que lo exigieron a través de las redes sociales y hoy se está ejecutando en esta zona. De esta manera cerramos la información local.
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1: Vuelta Internacional a la Zulita reunirá a 150 pedalistas. La edición número 29 de la Vuelta Internacional a la Zulita en bicicleta de montaña, Antonio Prieto, se llevará a cabo del 20 al 22 de agosto de 2026 en el municipio Andrés Bello, La Zulita, con la participación de al menos 150 pedalistas provenientes de 15 estados del país, una delegación colombiana y, por confirmar, México y Ecuador. Así lo informó el presidente de la Fundación Vuelta a la Zulita, Gregorio Prieto. El evento deportivo de referencia nacional competirá en 11 categorías, 8 masculinas, 3 femeninas, entre ellas élite, libre, máster, sub-23, juvenil, sprint y montaña. Los participantes se disputarán un premio de más de $14,000 para los 3 primeros puestos por categoría, a disputarse en 4 etapas que suman más de 107 kilómetros de recorrido entre caminos de montaña y pavimento, agregó Prieto. Destacó que en esta edición se contará con la Selección Nacional de Ciclismo, que a su vez prepara para los Juegos Suramericanos a disputarse en Argentina y para los Panamericanos de Ciclismo a realizarse en Chile. anhelamos o compartir o romper con la hegemonía de los equipos colombianos y mexicanos. Ganadores de las diferentes ediciones de la Vuelta a la Zulita y que sea nuestra selección quien nos regale ese triunfo deportivo. 6:30 de la tarde, vamos a cumplir con otro bloque publicitario, usted no sea parte del dial.
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0: Asciende a 6.438 la cifra de fallecidos tras sismos el 24 de junio. El presidente del Estado Mayor para la creación de los campamentos transitorios y vivienda, Jorge Rodríguez, publicó el día de ayer lunes el boletín informativo semanal tras el doblete sísmico del pasado 24 de junio de 2026. Precisando que ascendió a 6.438 la cifra de personas fallecidas. Además, detalló que el total de personas rescatadas es de 6.462, mientras que 86.358 ciudadanos han sido atendidos en hospitales. Destaca que el Gobierno Nacional ha entregado 335 viviendas a las familias afectadas por los terremotos. La parte oficial también indica que se han evaluado 59.109 viviendas, de las cuales 34.680 se encuentran habitables. Asimismo, unas 13.733 de estas estructuras están restringidas y 10.696 son de alto riesgo. Por otra parte, refiere que se han recogido 528.222 toneladas de escombros, siendo un total de 25,15%. Escuchen esto y presten mucha atención, es de gran interés. Ley prohíbe a funcionarios en retener cédulas y pasaportes en alcabalas y establece sanciones. El ordenamiento jurídico venezolano establece que los funcionarios policiales y servidores públicos no pueden retener de manera ilegal la cédula de identidad, el pasaporte o documentos de viaje de los ciudadanos durante el procedimiento en alcabalas o puntos de control. La disposición está contemplada en el artículo 40 de la Ley Orgánica de Identificación, publicada en la Gaceta Oficial número 6155 del 19 de noviembre de 2024, que establece responsabilidad para los funcionarios que incurran en este tipo de prácticas. De acuerdo con la normativa, ningún funcionario puede retener ilegalmente los documentos de identidad de una persona bajo el argumento de trasladar a un comando policial. Quienes incurran en esta conducta pueden enfrentar responsabilidades de carácter civil, penal, disciplinario y administrativo. La legislación establece así límites de accionar de los cuerpos de seguridad durante las verificaciones realizadas en carreteras, alcabalas y otros puntos de control, especialmente cuando se trata de documentos personales. La prohibición busca evitar que la retención de la documentación sea utilizada como mecanismo de presión o coerción para obligar a conductores, pasajeros o peatones a trasladarse a una sede policial sin que exista una justificación legal. En este sentido, los procedimientos de control deben desarrollarse dentro del marco establecido por la legislación venezolana y respetando las garantías de los ciudadanos. Por cierto, a mí me llamó mucho la atención algo el domingo también, a eso de las 6 de la tarde. Sí, entre el sábado y domingo. En el sector La Redoma de La Blanca, donde se ha estado desarrollando los operativos con la parte de las motocicletas. Allí retienen a una moto pequeña, y yo estaba presente porque estaba por allí, y le pidieron el casco, verificaron que el casco lo tuviera puesto el conductor de la moto, chévere la tenía, le pidieron la cédula, la licencia, una cosa y la otra y todo en orden. Lo único que le faltaba era el título de propiedad de la motocicleta. Sin embargo, el caballero, quien también es funcionario público, escuché cuando dijo que no la tenía ahí a la mano, ¿no? En la cartera, estaba verificando, debe ser que por accidente se le quedó. No sé qué sucedió, pero solamente le faltaba eso. Entonces, de inmediato, los funcionarios, por favor, la moto de él a la grúa, al camión. Y él dice, no, pero ya va. Yo vivo aquí, mira, aquí cerquitica. Él explicó más o menos. Era cuestión de él hacer una llamada a un familiar para que le trajeran este título de propiedad. Y aún así, el funcionario no escuchó, no quiso prestar atención. Dijo, no, esto es, vamos a hacerle una vez el acta, porque esto va de una vez para allá, para el estacionamiento, la moto. Entonces me llama mucho la atención eso, ¿no? Porque el funcionario, que es funcionario público, claro, él no se identificó nada, él estaba de particular, como cualquier ciudadano cuando termina su jornada en las instituciones públicas. Se van a hacer sus diligencias y la cuestión, y bueno. No, él en ningún momento dijo de qué institución era, pero sí estaba muy atento mi persona allí observando todo. Entonces es complicado porque si él todavía está pidiendo como que ese auxilio, permítame de que alguien de mi casa me traiga ya ese título de propiedad de la moto, porque es aquí, al doblar la esquina, casi que al frente de la alcabala el operativo, y aún así no fue escuchado. Esperemos que sean un poquito más consciente, así como lo destaca así la nota de prensa que ya viene por parte del gobierno nacional. Esperemos que también se pueda avanzar de esa forma. Avanzamos con más. Sismo de magnitud 4 sacudió a La Guaira. Un terremoto de magnitud de 4 se sintió la madrugada de este martes en el estado La Guaira, el más afectado por el doble terremoto del pasado 24 de junio en Venezuela, sin que se reportaran de inmediato afectaciones de ningún tipo, informó la presidenta encargada del país, Delcy Rodríguez, en el canal de Telegram. El epicentro del movimiento telúrico fue localizado a 10 kilómetros al noroeste de La Guaira, con una profundidad de 10 kilómetros, publicó en X la Fundación Venezolana de Investigaciones Sismológicas, FUNVISIS. También se sintió en sectores de Caracas. Rodríguez indicó que a raíz del sismo se activó el sistema de protección para hacer el monitoreo y seguimiento correspondiente. El temblor ocurrido a las 3:07 minutos, hora local, se sintió también en varias zonas de Caracas. Cerramos la información nacional.
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0: Trump declara el estrecho de Hormuz nuevo territorio de Estados Unidos. El presidente de Estados Unidos, Donald Trump, insistió este martes en dominar al estrecho de Hormuz como nuevo territorio estadounidense. Al postear una fotografía en su red social Truth Social con esta dominación. ¿Y qué número será? En la imagen se ve un mapa del estrecho que separa el Golfo Pérsico de Omán. Donde con un círculo señala el estrecho de Hormuz y el texto Nuevo Territorio de Estados Unidos, acompañado de una franja azul, roja y blanca con estrellas. Ya el pasado viernes, Trump aseguró que planteaba incorporar el estrecho de Hormuz como territorio estadounidense, tras derrotar a Irán, elevando el tono de Teherán contra Teherán mientras sus negociaciones siguen estancadas y ya ha vencido el plazo del alto del fuego pactado en junio. Ayer, 17 de agosto, venció el plazo de 60 días que se dieron entre Estados Unidos e Irán con la firma de un memorando de entendimiento el pasado 17 de junio, que declaraba el cese inmediato y permanente de las operaciones militares en todos los frentes como parte de un proceso para negociar el fin de la guerra en Oriente Medio. El estrecho de Hormuz entre Irán y Omán es una de las principales rutas mundiales para el transporte de petróleo y gas y se ha convertido en el mayor punto de tensión en el conflicto entre Estados Unidos e Irán. Una serie de sismos sacudió Granada, España y dejó 3 heridos leves. Al menos 7 sismos sacudieron este martes 18 de agosto de 2026 el área metropolitana de Granada, España, en una nueva jornada de actividad sísmica que dejó 3 personas heridas leves, desprendimientos y desalojos preventivos de edificios. El movimiento de mayor magnitud alcanzó 4,8 y tuvo un epicentro en el municipio de Gojar, según el Instituto Geográfico Nacional. Los temblores se centraron en un poco más de una hora y 4 superaron la magnitud de 4, de acuerdo con la Junta de Andalucía. El organismo contabilizó entre las 10:37 minutos de la mañana y las 11:34 6 terremotos de importancia, mientras que posteriormente se registró otro movimiento de magnitud 4.2 Gojar a las 12:39 minutos de la tarde. El primero y más fuerte ocurrió a las 10:37 minutos de la mañana y fue ampliamente sentido en Granada y otras zonas de Andalucía. La secuencia incluyó movimientos de magnitud de 4 en Churrianda de la Vega y de 4.2 al Andeín y Gojar, además de otros temblores de menor magnitud. Los terremotos dejaron 3 heridos leves, entre ellos una menor que fue trasladada a un centro hospitalario. Las autoridades también contabilizaron a una docena de asistencias humanitarias, principalmente relacionadas con crisis de ansiedad, nerviosismo y algunas caídas. Los movimientos provocaron, además de desprendimientos, grietas y daños en edificios, principalmente en residencias. Las autoridades ordenaron desalojos preventivos en distintos inmuebles y espacios públicos del área metropolitana. El Instituto de Medicina Legal de Colombia ha recibido 300 cuerpos tras el terremoto. Se han identificado 300 víctimas. El Instituto Nacional de Medicina Legal y Ciencias Forenses de Colombia informó este lunes que se ha recibido 304 cuerpos de personas fallecidas a causa del terremoto que sacudió al país el pasado 10 de enero de 2026. De ese total, los peritos forenses han logrado la identificación de 300 víctimas, de las cuales la mayoría ya han sido entregadas a sus respectivos familiares. De acuerdo con el reporte oficial emitido por el organismo, las personas fallecidas procedentes de las zonas más afectadas por la emergencia sísmica, específicamente de los departamentos de Chocó, Caldas, Risaralda y Valle del Cauca. Entre las víctimas plenamente identificadas hasta la fecha se contabilizan 22 menores de edad, precisó la institución en un comunicado de prensa. En el desglose municipal, la ciudad de Cali, capital del Valle del Cauca, registra la mayor cifra de fallecidos identificados por el Instituto Forense, alcanzando un total de 139 personas. Le sigue Pereira, la capital del departamento de Risaralda, con 107 casos confirmados. El informe detalla, además de la identificación de 12 cuerpos que en Quibó, Chocó, 9 en el puerto Buenaventura, 6 en Buga y 6 en Roldaniños, Valle del Cauca, así como en 5 de Manizales, Caldas, entre otras poblaciones del occidente colombiano. El procedimiento de verificación de identidad y entrega de los restos mortales se ejecuta de manera coordinada con la Fiscalía General de la Nación en las sedes forenses habilitadas en cada jurisdicción. Cerramos la información internacional.
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0: Reportan para el 12 de octubre el inicio de la temporada 2026-2027 de la Liga Venezolana de Béisbol Profesional. A días de que se lleve a cabo la convención anual de la Liga Venezolana de Béisbol Profesional, toma forma de cara a la temporada 2026-2027 y cuyo inicio, según reveló el periodista Carlos Balmore Rodríguez, estaría pautada para el 12 de octubre. En la cuenta de X, el informante señaló que la propuesta que manejan los equipos mostraría al campeón defensor Navegantes del Magallanes enfrentando en casa para la jornada inaugural a los Tiburones de La Guaira. Un día después, 6 de los 8 equipos que hacen vida en el circuito estarían en acción. Magallanes y La Guaira repetirían esta vez en la capital, mientras el finalista del pasado curso, Caribe de Anzoátegui, recibiría en el puerto la Cruz de Tigres de Aragua. Y los Leones del Caracas visitaría a Maracaibo para medirse a las Águilas del Zulia. El debut de Cardenales, Lara y Bravos de Margarita se llevaría a cabo el 14 de octubre en Barquisimeto. El principio, la cita estaba prevista del 3 al 5 de julio, sin embargo, fue suspendida por la tragedia, que hasta el momento suma más de 6.000 fallecidos. En suscrito, la Liga Venezolana de Béisbol Profesional ratificó su compromiso inquebrantable con el desarrollo del béisbol en el país y con la preparación de un espectáculo deportivo de primer nivel durante la temporada 2026-2027. Cerramos la información deportiva.
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0: Citamos el libro de Primera de Corintios 16:13, que dice lo siguiente: alaben al Señor, proclamen su nombre, testifiquen de sus proezas entre los pueblos. Este versículo es un llamado a dar gracias a Dios, orar y contar a todos lo que ha hecho, a compartir sus maravillas con los demás, su bondad. Saludamos a esta hora de la tarde al sorprendente Manuel Méndez. El hombre reportando su sintonía al privado. Muy ocurrente el sorprendente Manuel Méndez. Y ya hace acto de presencia también en la torre de Acción 104.5 FM. Porque el hombre ya se viene con zona mixta y usted no se aparte. Estuvimos elaborando en la presidencia y dirección general de la estación, como siempre, la licenciada Carmen Beatriz Márquez. En la gerencia general, el licenciado Jimel Guerrero. En la dirección, Manuel Méndez. En la dirección comercial, Jessis Belia Arellano. En la gerencia técnica, el ingeniero Miguel Rodríguez y José Aurelio El Pollo Márquez. En la producción, edición y montaje, José Aurelio El Pollo Márquez. En la producción del noticiero, la licenciada Claribel Zambrano con el número 11.843 del Colegio Nacional de Periodistas y el 32.815 como productora nacional independiente. En el control técnico, Aleiner Ardila. En la presentación de las informaciones, Edgar Mendoza con el número del Colegio Nacional de Periodistas 25.736 y el 32.851 como productor nacional independiente. Ya saben, quédense ahí en sintonía porque Manuel viene con toda la información que usted necesita saber en el ámbito deportivo. Después, y la que no necesita saber también, así lo acaba de manifestar por acá. Recuerden que viajó a Barinas y luego terminó en el estado Táchira. Cargadísimo de información, claro que sí. Gracias a la audiencia de Acción 104 por estar en sintonía del noticiero Acción, emisión vespertina. Para todos, feliz noche. Nos escuchamos en una próxima.
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0: 7 minutos.
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Hola, hola, ¿qué tal, amigos del deporte? Sean cordialmente bienvenidos a una nueva emisión de este su programa Zona Mixta FM y Zona Mixta TV a través de los micrófonos de Acción 104.5 FM, La Diferencia en el Dial, y nuestras multiplataformas, especialmente nuestro canal de YouTube Zona Mixta TV, en el cual nos conectaremos en cualquier instante si el Todopoderoso lo permite. Pedimos disculpas a todos ustedes, el día de ayer no pudimos realizar el programa debido a inconvenientes técnicos presentados a través de nuestro streaming, y bueno, ahí llevamos la cronología también, además de la radio, pero los episodios quedan grabados para las personas que puedan pues disfrutarlos luego de llegar a su trabajo o no verlos en el horario acostumbrado en vivo de 7 a 8 de la noche. Por eso decidimos dejar el programa para el

día de hoy para hacer una transmisión completa, conjunta, veraz, objetiva, como siempre. Y bueno, llevarles a ustedes el análisis de lo ocurrido en el estadio Agustín Tobar, la Carolina de Barinas, donde nuestro equipo, el Vigía Fútbol Club, de forma categórica consigue la victoria 2-0 frente al Zamora B. Estaremos hablando acerca de una resolución de la Federación Venezolana de Fútbol que pues deja bastante claro que las posibilidades para nuestro equipo, el Vigía Fútbol Club, son aún mayores. Vamos a destacarlas letra por letra, párrafo por párrafo. Y además de eso estaremos hablando de la tabla de clasificación de la segunda división de nuestro fútbol profesional.

0: Gerencia General, licenciado Jimel Guerrero. Gerencia Técnica, ingeniero Miguel Rodríguez y José Aurelio El Pollo Márquez, quien también está en grabación, edición, montaje, musicalización y efectos especiales. En la planta transmisora, el señor Aljimiro Belandia. Controles técnicos de Acción 104.5 FM a cargo de Aleiner Ardila Reyes. Los controles técnicos de Zona Mixta TV de forma remota de Luis Enrique Duflar Rojas, el hombre que habla con las manos. La asistencia de producción del consagrado por todos ustedes como el autobús Edgar Alexander Mendoza Torres. La cámara de la Uriverde, que este fin de semana se vistió de aurinegro, Crisbel Juliet Méndez. La conducción, producción, animación de este espacio, de este sabio y servidor, Emanuel Méndez, adscrito al Colegio Nacional de Periodistas, con el número 27.511 y con el 32.889 como productor nacional independiente, le damos la más cordial bienvenida a este su espacio informativo deportivo, Zona Mixta FM y Zona Mixta TV por Acción 104.5 FM y nuestro canal de YouTube Zona Mixta TV. Hoy acompañado, como siempre, del viejo Fercho, don Ferney Betancur Hurtado, el comentarista con clase para todas las clases. Me informa Leina Ardila si lo tenemos aún, ¿no? Bueno, aprovechemos para mencionar los que hacen posible este espacio. Hablamos de nuestra selecta pauta de publicidad.
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0: Muy bien, amigos de Zona Mixta, son exactamente las 7:15. Nosotros continuamos desarrollando la mejor información deportiva para todos ustedes a través del micrófono de Acción 104.5 FM y nuestras multiplataformas, especialmente nuestro canal de YouTube. Ya tenemos con nosotros a don Ferney Betancur Hurtado, el comentarista con clase para todas las clases. ¿Qué tal, viejo Fercho? ¿Cómo está? ¿Cómo me le va? Muy, pero muy buenas noches.
1: ¿Qué tal, mi querido Manuelito? Buenas noches. Saludo cordial allá en estudios a todos los que están en este momento contigo. A don Aleiner, el hombre del amor, el hombre adicto al amor.

0: y no piensa renunciar nunca, nunca jamás, don Aleiner. Don Edgar, a la niña Crisbel, usted me dice que Luis está en remoto, ¿no?
1: Sí, de forma
0: que no tiene desperdicio.
1: Sí, señor.
0: A todos los oyentes, un abrazo cordial, un abrazo rompecostillas, con la bendición de Dios, porque tenemos que agradecerle a él que estamos de nuevo aquí con todos ustedes. Ya estamos aquí, amables oyentes, tranquilos. Estaban pidiendo Zona Mixta a través de YouTube, a través de Acción. Ya estamos aquí, gracias a Dios. Estén tranquilos que ya vamos a desarrollar nuestro programa, porque nosotros somos adictos al fútbol y nunca vamos a renunciar, mi querido Manuelito.
1: Así es, sí, señor viejo Fercho. Muy bien, hoy regresamos con calma, con mesura, con alegría por la victoria de nuestro equipo, el Vigía Fútbol Club, con bastantes argumentos para entregarles a todos ustedes de lo acontecido en el estadio Agustín Tobar, la Carolina de Barinas, y yo creo que es el tema que está sobre la mesa, viejo Fercho. Deberíamos,
0: claro,
1: de inmediato meternos en materia. El Vigía Fútbol Club gana 2-0, y además de esto, Ferney Betancourt, yo creo que lo importante es que si nos preocupaba que había sumado uno en condición de local, pues supera la cuenta ganando los tres que debía ganar en condición de visitante, y además ante un rival directo, ¿no? Se gana el partido jugando muy bien al fútbol. Por momentos, Zamora, a mi parecer, terminaba generando ocasiones de peligro, pero nada que preocuparse para la sólida defensa del equipo del Vigí. Bueno, aunque no fuimos letales en el ataque, tuvimos dos de las muchas que se tuvieron, y esas dos se mandaron a guardar, Ferney.
0: Pero suficientes.
1: Sí.
0: Suficientes verdaderamente para consolidar el triunfo. Fíjese que después del partido que tuvimos aquí frente al equipo de la Academia, pues muchos nos rasgamos las vestiduras porque el resultado fue de un empate, porque se jugó bien. Disculpen, mis oyentes, si voy a esa memoria, ¿no? Pero es que quiero hacer un comentario y que la matemática siempre ha sido clara. Nosotros en ese partido, gracias al triunfo que habíamos obtenido en San Cristóbal, el empate, que no era lo necesario justo para seguir en la cumbre de la sumadera de puntos, la media inglesa estaba dándose porque habíamos conseguido el triunfo en San Cristóbal. Y el empate en la ciudad de Vigía frente a un gran equipo como la Academia, pues verdaderamente nos dejaba triste porque era un sinsabor a un gran partido donde no la pudimos meter. Pero la matemática de la media inglesa estaba ahí. No habíamos caído en un declive porque habíamos conseguido el triunfo de visitante frente al equipo del Real Frontera. Claro que no me quiero excusar con esto, pero hablo de números, de las matemáticas. Y la matemática estaba clara. Ahora, lo conseguido el sábado pasado en la ciudad de Barinas, pues consolida una posibilidad para seguir soñando, y ese triunfo contundente, porque yo digo contundente. Es verdad lo que usted dijo, Manuelito. Sobre el final nos quitó la pelota el equipo del Zamora, en un equipo del Vigía que se relajó y que volvió a caer en un error garrafal de los juveniles, de los muchachos que tienen que empezar a aprender y a manejar, y que hable mucho el cuerpo técnico con ellos y los jugadores de experiencia. Porque no es posible que estos muchachos, de pronto, dentro de la ansiedad, estén cayendo en faltas que los tarjetean de inmediato. Fíjese, Jeremy Parra venía de suspensión por 3 tarjetas acumuladas. La primera entrada que hace, amarilla. ¿Por qué se va del partido Jeremy Parra? Porque ya estaba tarjeteado y olía roja. Y eso le sucedió a Brian. Amarilla, y después hace otra ingenua, infantil, y se va del partido. Y ahí aprovechó Zamora para agarrar un respiro. Usted me confirma, es según el concepto.
1: Sí, así es, y además en ese momento del compromiso, a mi parecer, termina acertando por completo el profesor Gustavo Romanelo.
0: Mucho, mucho.
1: ¿Por qué? Porque, y bueno, al César lo que es el César, hay que decirlo, cuando se salva Jeremy Parra de la expulsión, porque es que yo lo dije en mi relato, Jeremy se salva.
0: Se salvó, porque lo perdonaron.
1: Porque más de 2 oportunidades tuvo para expulsarlo ya estando amonestado. El árbitro principal realmente tuvo compasión de Jeremy Parra. Esa es la
0: fue
1: palabra.
0: Permisivo ahí.
1: Sí, señor.
0: A veces nosotros nos quejamos de los arbitrajes que a veces pasan en el estadio Ramón y nos cargan duro por ahí la mano. Pero allá en Barinas tenemos que decir que la sacamos barata.
1: Así es. Sí, realmente la sacamos barata en ese momento. Jeremy Parra pudo ser fácilmente expulsado, como yo lo venía comentando, Ferney. Digamos que las faltas de Jeremy fueron similares a las del señor Brian Duarte, a las de Papucho.
0: Claro.
1: Pero esas faltas de Jeremy Parra, pues finalmente no terminaron, digámoslo de
0: perjudicando forma, al equipo.
1: Perjudicando al equipo del Vigía. Lo que pasa es que las faltas de Brian Duarte, de Papucci, el principal, pues de inmediato las dictaminó. Una falta de Brian Duarte es infantil, realmente.
0: Mire, Manuelito, el árbitro ya sabía, porque seguramente en el camerino le dijeron, perdonaste al 18.
1: Sí. Sí, seguramente. Eso hay que tenerlo muy claro. Y ojo, lo de Brian Duarte no es por criticar, porque nosotros hemos hablado muy bien.
0: Pero ellos tienen que mejorar esa parte.
1: Nosotros hemos hablado muy bien.
0: Porque están siendo muy fogosos y muy llenos de ansiedad y están pegando de una manera que no están evitando las tarjetas y esto condiciona.
1: Nosotros hemos hablado muy claro de eso, Ferney, y hemos dicho que es un jugador de muchísimo talento, pero que en este partido, digamos que pasó por la novatada de ir a cometer faltas realmente infantiles, porque si usted...
0: Y lo tiene que aprender y lo tiene que ir formando en esa estructura como profesional que va entregando esos minutos y esas jugadas erróneas que cometen para ser tarjeteados.
1: Mire, no, incluso las faltas infantiles, y saludamos a toda la gente que ya
0: claro,
1: se conecta
0: infantiles
1: a través del canal de YouTube. Bueno, aquí estamos de forma improvisada, seguimos teniendo algunos detalles con la computadora central, pero estamos ya en YouTube, que es lo importante, Ferney, para respaldar el programa. Lo que le decía es que es infantil primero porque no tiene nada que buscar, lo decía el doctor Walter Osa en su comentario, usted seguramente lo escuchó. Lo decía el doctor Walter Osa en su comentario, simplemente era una jugada donde el equipo contrario sacaba desde zona defensiva. Y eso finalmente pues iba a terminar seguramente con un balón sobre tres cuartos de cancha. ¿Qué tenía que hacer Brian Duarte impidiendo que la pelota evolucionara o que pasara sobre la mitad del terreno o que buscara zona de ataque cuando para eso están los defensores? Bueno, impide en ese momento que la pelota llegue a su destino, coloca la pierna sobre el marcador o el jugador que iba a cobrar y el árbitro le saca cartulina amarilla. Y la segunda, pues una falta temeraria.
0: Fue el terreno de ellos.
1: Sí, igual.
0: Fue el terreno propio de Barinas, de
1: las dos
0: de Zamora,
1: amarillas.
0: Perdón.
1: Las dos amarillas son prácticamente en terreno del equipo del Zamora Fútbol Club.
0: Y fíjese que yo voy a decir algo, porque el primer gol, el golazo de Colmenares, el que hace la presión alta ya casi sobre mitad de terreno de juego de división de la cancha, porque la presión la hace en el terreno del equipo de Zamora, es Brian. El Papucci,
1: sí,
0: que es el que la quita y que le da el pase para que corra el todopulmón Colmenares y haga ese golazo el primero.
1: Sí, así es. Además de eso, Ferney, nosotros tenemos que destacar que afortunadamente la expulsión y la irresponsabilidad de Brian Duarte termina siendo sobre los últimos minutos del partido.
0: Claro, que ahí se llenó de emoción el equipo de Zamora y nos quitó la pelota.
1: Pero generó espacios
0: generó espacios para generar el segundo gol, porque ellos se fueron con todo, no tenían más de otra, Manuelito, era lo que tenían que hacer.
1: Así es.
0: Con 10 el Vigía, ¿qué hacían refugiándose? Tenían que salir con todo.
1: Sí, es que
0: que en la segunda del gol, en la contra, va Palacios a pelear esa pelota, porque el que rechaza de cabeza es Páez.
1: Es que en ese momento, en ese momento, Ferney, perder 1-0 o 2-0 a Zamora le daba exactamente lo mismo.
0: Claro.
1: Era buscar
0: el empate.
1: En cambio,
0: a nosotros nos daba la tranquilidad.
1: Así es.
0: Y definió muy bien. Ahora, ese pase de la bicicleta.
1: Ey, tremendo.
0: No, ya, impresionante.
1: Ya
0: la bicicleta. No, que esto, que lo otro. Esa bicicleta asiste sin pedales. Tremendo jugador.
1: Sí, señor.
0: Tremendo jugador. Qué pase de cambio de frente con pierna zurda para que Herrera entrara por allá por la derecha. Como con la mano se la puso Manuelito. Y apareció el colombiano haciendo el recorrido, porque él es el que aparece haciendo la presión ahí en la zona de terreno media del Vigía. Y él corre, no se queda parado el colombiano Palacios y define como grande, como hombre que viene revertido de categoría y de jugar en el exterior. me emociono mucho.
1: Así es. Muy bien, Ferney, tenemos a uno de los ganadores de nuestra semana centenario que viene el día de hoy a
0: retirar. Se ve chiquitico usted ahí en la pantalla.
1: A retirar la camiseta, sí señor. Aquí estamos de forma improvisada, pero cumpliendo, bueno, con nuestra gente mientras solventamos ahí el detalle técnico. Lo cierto, Ferney,
0: no alcanza a abarcar la cámara usted.
1: Le cuento que hay un
0: con lo anchito que está.
1: Hay un fanático que, bueno,
0: ríase un poquito, ríase. Que,
1: no le da pena a usted con el señor que está aquí esperando. ¿Ah? Mire, viejo Fercho, lo cierto es que hay un fanático acá que, por cierto, esta camiseta la ganó Jorvin Sáchica, pero el seguidor también
0: de Jorvin Sáchica,
1: y bueno, Jorvin decidió obsequiársela a el amigo Colmenares, ¿no? El dorsal número 22, y lo tenemos acá.
0: Qué bien.
1: ¿Qué tal?
0: Bien.
1: ¿Cómo está? ¿Cómo me le va? Buenas noches.
2: Buenas noches. Complacido de estar aquí y recibir el premio de parte del amigo Sáchica y agradecido.
1: Bueno, usted es fanático de nuestro equipo, el Vigía, ¿no?
2: Desde siempre.
1: ¿De cuántos años aproximadamente?
2: No, desde que estaba el 12 de febrero, que estaba el Acacio.
1: Ah, ok.
0: Mata. ¿Desde que inició?
1: Sí. Bueno, vamos a entregarle la camiseta, la con el número 22 para el amigo Colmenares. ¿Cuál es su nombre
2: completo? Denis Colmenares.
1: Denis Colmenares, que es el ganador, seguidor de Jorvin Sáchica. Y bueno, agradecido con usted por participar, por ser seguidor del fútbol vigiense, y esperamos verlo mañana en el estadio.
2: Y así seguirá siendo.
1: Muchísimas gracias.
2: Y el domingo, si Dios quiere.
1: Amén.
0: Y el domingo más.
1: Sí, el domingo
0: más. El domingo más, porque es un partido de 6 puntos, de 6, porque ahorita vamos a hablar con la noticia que entregó la federación, esa resolución que nos hace soñar y esperanzarnos más con este gran equipo y esta nómina que tenemos. Y por eso digo yo que este partido del domingo es de 6 puntos, mi querido Manuel.
1: Así es.
0: Estoy muy hablón. No lo dejo ni hablar a usted.
1: Sí, señor. Bueno, viejo Fercho, despedimos al amigo Denis Colmenares.
0: Gracias a
1: número él. 22, gracias por sintonizar. Y bueno, quedan premios el señor Evelio Contreras, Paola Rincón.
0: De aquí al domingo tenemos que conseguir entradas, ¿no, Manuelito?
1: Sí, hay que comenzar a hablar con nuestros amigos de la frontera de USA. Bueno, ahí hay varios que quieren aportar entradas también con los comerciantes.
0: De allá de a Víctor, al amigo Víctor.
1: Sí,
0: a ver si el amigo Víctor nos regala entraditas.
1: A Víctor
0: Colmenares.
1: Víctor Contreras.
0: Víctor Contreras,
1: y
0: es
1: a
0: que es.
1: José Camargo. José Camargo, no, que siempre José está Camargo. Que siempre está conectado con nosotros.
0: Bueno, el que llamó de Estados Unidos, pues no lo vamos a martillar en esta semana, pero.
1: Sí, señor. Bueno, Ferrey, vamos a hablar de la alineación de nuestro equipo, el Vigía Fútbol Club, que salía con dos variantes de inicio, ¿no? La primera de...
0: Que ya lo habíamos hablado previo antes de que se diera la posibilidad por no parecer escudero, y habíamos hablado y especulado de que el que podría ser salvo de entrar era Juan Pablo Rivas, que se jugó un partidazo. Claro que empezando el partido, por ahí casi mete las de embarrar.
1: Sí, bueno, Ferrey, hablando de eso, yo quiero destacar que yo no esperaba que se diera la dupla Jeremy Parra a Brian Duarte, por el buen momento que venía viviendo Ronnie Salazar. Sin embargo, luego que ingresa, pues muestra lo bien que está Ronnie Salazar y termina pues jugando el resto del partido con Brian Duarte. Jugaba en el arco con José Febres, que mire, yo tenía, le decía a usted, tenía mis dudas sobre la primera jornada, pero que finalmente...
0: El tiempo es el máximo juez,
1: pero
0: como
1: que
0: dijo Confucio.
1: Muestra demasiada seguridad. Es un jugador de mucha categoría.
0: Usted lo dijo y yo se lo refuté y le dije, este tiene condiciones.
1: Así es. Bueno, el amigo Denis, entonces, nos vemos mañana en el estadio, ¿no?
2: Sí, si yo lo quiero.
1: Así es, y el domingo también.
2: Obvio.
1: Lo están esperando, creo yo. Sí. ¿Cómo es el nombre del niño?
2: Gael.
1: ¿Gael lo lleva para el estadio?
2: Sí.
1: Ah, bueno, listo, saludos para Gael también. Ya Cribel le abre, gracias al amigo Denis Colmenares por estar con nosotros aquí en la cabina de transmisión de Acción 104.5. 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
0: Esa no la tengo yo.
1: No, esa no la tiene usted, viejo Fercho. Saludos.
0: Y la tendré seguro.
1: Saludos para Gabriel Zambrano, que nos escribe por acá, Denis Lisandro Molina Herrera, también para Black, de usuario Black, dice hola, bueno, saludos para todos los que se conectan, bastantes personas, escriban los comentarios, aquí estaremos leyendo. Bueno, Ferrey, en el arco José Febres, decíamos, ¿no? Prenda de garantía, realmente nos dejaba sorprendidos, ¿no? su accionar en este partido.
0: Muy tranquilo, transmite todo eso. Y eso es lo que se quiere en un portero. Un portero tiene que dejar dormir tranquilo, en sentido figurado. Quiere decir que la defensa confía en el que está atrás.
1: Yo le decía a usted, Ferney Betancourt, que a mí no me gustaba mucho porque no le veía calidad con los pies, ¿no? Jugando con los pies, con el balón en los pies específicamente. Pero lo que ha mostrado en las últimas semanas es que tiene excelente
0: crecimiento,
1: nivel, ¿no?
0: El ritmo de partido.
1: Además de que los primeros dos partidos quizás no te dicen mucho de un jugador. Pero bueno, eso finalmente termina cambiando, ¿no? La perspectiva ha cambiado totalmente sobre José Febres y hoy vemos realmente complicado que Juan Pablo pueda tener la posibilidad, quizás mañana en Copa Venezuela, quizás sea mañana el día para Juan Pablo Vergara.
0: Definirá, pero el cuerpo técnico.
1: Pero José Febres muy bien. Ahora, la línea de cuatro, para comenzar a hablar de izquierda a derecha, Elvis Torres, inamovible. Elvis Torres.
0: No, le cuento que el que hacía la transmisión a través de FIFA desde Barinas estaba deslumbrado con Elvis.
1: Sí.
0: Deslumbrado.
1: Sí.
0: Qué calidad de lateral, y lo colocaba en el fútbol exterior, sin exagerar este servidor. Los que escucharon de pronto eso pueden certificar, porque yo por momentos escuchaba a mis compañeros, pero también me pegaba de la transmisión de FIFA, porque usted sabe cómo somos nosotros cuando somos apasionados a esto del fútbol, queremos encontrar opiniones diferentes.
1: Así es. Bueno, leemos por acá, dice Calavera 25, saludos Pipo, mañana al estadio con el favor de Dios, sí, Dios primero. Walter Osa dice, Infante, mañana hay que ponerle a descansar, ese arquero sabe manejar mucho los ritmos de un partido, los cuatro impecables.
0: Así es, médico.
1: Falta un ocho que le acompañe, el resto muy bien, doctor.
0: Ese lo tenemos ahí, médico.
1: Axel Izarra.
0: El ocho está ahí.
1: Axel Izarra.
0: Él está ahí.
1: Lo que pasa es que hay que esperar que se recupere, doctor.
0: No, pero es que no hay que esperar nada. El equipo vuelve a recomponerse con Rivas de cinco. El ocho es Colmenares y ahí está.
1: Bueno. Le cuento que...
0: No sé si usted cree que yo estoy médico, equivocado o estoy acertado.
1: El médico hoy nos dijo que venía. Le cuento, pero bueno, finalmente...
0: ¿Venía para dónde?
1: Para acá, para la radio, pero imagino que no pudo.
0: Seguro se lo encontró el amigo Super y lo embolató.
1: Sí, señor. Bueno, por acá nos dice Gabriel Zambrano, Manuelito, voy a buscar la camisa. Crisbel, por favor, revisar si la camisa de Gabriel Zambrano la tenemos por acá, para que no pierda el viaje el amigo Gabriel, porque algunas las tenemos en Sublité, así que atento, Gabriel Zambrano, ya le indico por acá, Gabriel. Daniel Velandia dice, para mañana hay que alinear un 2009, o sea, en Copa Venezuela, sí, mañana Copa Venezuela, la posibilidad de los canteranos vean más minutos de los acostumbrados. Ahora, Ferney, si nosotros hablamos del cuatro posterior, ya estamos destacando a Elvis Torres, hablamos de los dos centrales, que es el caso de Keivis Páez, que sale en el 11 ideal.
0: No pesó además la ausencia de Escudero, aunque es un gran jugador y un gran capitán Escudero, ¿no?
1: Así es.
0: Pero Juan Pablo... Solamente el error esa pifia empezando el partido allá en la portería donde marcamos el segundo. Por ahí solamente le vi, pero ese Juan Pablo, tremendo jugador y tremendo alternativa como zaguero central. Ya lo habíamos visualizado y efectivamente lo puso el cuerpo técnico ahí como zaguero central por derecha.
1: Y además de eso, nosotros hablábamos de Juan Pablo Rivas, usted lo destacaba. No se notó la ausencia, y no quiero ser odioso con esto, pero no noté la ausencia, en definitiva,
0: no queremos,
1: de Jefferson Escudero.
0: Pero es lo que vimos.
1: Juan Pablo
0: pero
1: Rivas.
0: Pero es un crack y un gran capitán Escudero, y es el hombre fundamental allá porque tiene una forma de manejar con experiencia la zona de zagueros junto a este Páez, que también impresionante.
1: Epa, señor, ¿usted me va a dejar hablar hoy un poquito o no?
0: Estoy como muy loro, ¿no?
1: Sí, no.
0: Estoy loro. Fue ayer que usted me afectó con la situación que vivimos técnica de no poder desarrollar y botar corriente.
1: Sí, señor, bueno.
0: ¿No oyó el eslogan que manejé empezando el programa? Bueno.
1: Sí, señor.
0: Ahí tiene la consecuencia. Soy un adicto pleno al fútbol y más a mi equipo El Vigía.
1: Y a zona mixta.
0: Bueno, y a zona mixta.
1: Mire, viejo Fercho.
0: Y a todos nuestros oyentes que nos escuchan, gracias.
1: Keivis Páez.
0: No me dé más cuerda.
1: Keivis Páez sale en el 11 ideal de la jornada.
0: Imagínese usted.
1: El portuguesaño.
0: ¿Estamos viendo mal el fútbol?
1: No. Sale en el 11 ideal de la jornada. Juan Pablo Rivas es el sustituto ideal. Ojo, Juan Pablo va a ser difícil que se siente a menos que tenga acumulación de tarjetas amarillas, ya tiene algunas. Pero Juan Pablo Rivas, cuando no esté jugando de 5, va a estar jugando de central. Por eso digo que es realmente,
0: no, eso es un jugadorazo.
1: Que es realmente complicado que se pueda sentar, porque cuando necesiten alguien que sustituya a Guapáez o a Escudero, va a estar Juan Pablo Rivas. Además,
0: es que las condiciones le terminan dando. Pronto descanso mañana.
1: No, claro, uno, ¿no? Claro. Es que mañana seguramente vamos a ver un grupo de chamos. Mañana claro. La gente tiene que ir a apoyar a los canteranos. Mañana la gente.
0: A los canteranos, sí, a ver el equipo.
1: Mañana la gente tiene que ir a acompañar a los que vayan a jugar. No importa si.
0: Pero
1: mañana,
0: el domingo.
1: Sí, el domingo sí
0: hay que ir. Ay, con el todo. Domingo sí es de.
1: Con todo.
0: Llegar a temprano. Hasta los de acción tienen que llegar a la 1:00 p.m.
1: Sí. Tiene usted toda la razón. Ahora bien.
0: Porque dicen que a las 2:30 se prolonga casi eso hasta las 3. Entonces, por favor.
1: Bueno. Nosotros siempre llegamos temprano.
0: No, sí, pero salen tarde.
1: No es necesario tantas reglas, pero bueno, vamos a cumplir. Se está ganando y aquí el que gana es el que goza, y cuando se gana no hay
0: opción. Todos tenemos que montarnos en ese autobús para empujar desde temprano.
1: Mire, Ferney, Oscar Rojas por derecha. Oscar Rojas.
0: Rojitas, lamentable, se lesionó.
1: Sí, lamentablemente termina teniendo un.
0: Qué sorpresa tan grande la que buscó el profe con esa alternativa, ¿no? Cómo nos llenó Marcano.
1: Y le cuento que lo de Oscar Rojas es triste porque, bueno, nosotros luego lo vimos saliendo del estadio con total normalidad, obviamente, un tirón, todo lo demás. Pero lo hablábamos en la transmisión con el doctor Walter Osa. Si un jugador se te lesiona en el minuto 2, minuto 3, muy temprano en el partido, ahora yo lo que termino preguntando es, ¿por qué egresarlo sobre el 18? ¿Por qué dejar que pasen tantos minutos y que el jugador se vuelva a resentir? El doctor hablaba de la gravedad de la lesión.
0: Él hacía muestras de que podía.
1: Sí, claro, no, eso no es culpa de nadie.
0: Y yo lo miraba
1: es la responsabilidad
0: pantalla
1: del jugador.
0: Y lo sentía que no caminaba bien y dije, no, este no va a poder, Rojitas.
1: Sí. Bueno, incluso lo que estábamos hablando, Ferney, Oscar Rojas siguió jugando por responsabilidad propia, ¿no? No porque el cuerpo técnico.
0: El amor de lo que es querer jugar.
1: Sí, porque desde ese minuto Juan Marcano estaba calentando. Eso hay claro. Que decirlo muy bien. Mire,
0: nomás sufrió la lesión ahí, en la primera instancia, ya estaba Marcano calentando.
1: Así es. Y bueno, Ferney, luego ingresa Juan Marcano en los primeros minutos en una posición no habitual, le costó, hay que decirlo, incluso hasta un mal saque tuvo, pero luego se asentó el muchacho, comenzó a tomar confianza, tomó la pelota con claridad y terminó siendo pieza fundamental para el equipo del Vigía. Claro, algo que hay que destacar con el ingreso de Juan Marcano es que resta ataque, y el ataque se prolongaba principalmente por la banda de Elvis Torres, porque Juan Marcano es jugador volante defensivo, eso hay que tenerlo muy claro, pero claro, tenía que cumplir y lo hizo.
0: Lo que se quería era cerrar su costado.
1: Ok. Muy bien, me informa por acá Crisbel Juliet para los ganadores que las camisetas que tenemos acá son las de Nancy Montenegro y las de Evelio Contreras. Nancy Montenegro y Evelio Contreras pueden venir de inmediato si quieren a buscar su camiseta. Mañana traemos con toda seguridad la de Gabriel Zambrano y la de Paola Rincón, que ya están listas, por cierto. Así que atentos para que mañana puedan venir a retirar sus camisetas las dos personas, Gabriel Zambrano y Paola Rincón. Nancy Montenegro y Evelio Contreras la pueden venir a buscar hoy mismo, si así lo desean. Ferney, hablando más de esto, Juan Marcano ingresa, cierra el cuadro, comienza a jugar el Vigía prácticamente con tres centrales por momentos. La salida era prácticamente por el lado de Elvis Torres, hay que dejarlo muy claro, con mayor proyección. Luego, en esa línea veíamos a Jefferson Colmenares, que hablaba el doctor Walter Osa de ese 8, ¿no? Y yo creo que actualmente Jefferson Colmenares es 8, porque mire.
0: Claro, ese es el 8.
1: Mire, con la posibilidad que Jefferson Colmenares, o con la tranquilidad que Colmenares se traslaba desde zona de medio campo hacia zona de ataque.
0: Transitaba igual
1: desde
0: que los
1: zona
0: otros partidos.
1: Hasta zona de finalización. Y lo hacía con
0: mucha
1: tranquilidad.
0: A nivel también derecho.
1: Así es. Muy bien, vamos a saludar por acá. Nos dicen para mañana hay posibilidad de alinear a un jugador 2009, sí, en Copa Venezuela. Wilmer Sánchez dice, saludos Pipo, llegando tarde, pero llegué. Daniel Velandia, las rojas de Copa Venezuela cuentan para la Liga y la Liga para Copa Venezuela. No, nada de eso. Son torneos no totalmente diferentes, no tiene nada que ver. Arnoldillo dice, Elvis Torres tiene un don dado por Dios, desde que lo vi jugando en la Escuela de la Blanca, cuando le di clase supe que tenía talento, jugaba con los de sexto estando en segundo grado. el profe Arnoldinho. Saludos, Arnoldillo 35 escribe, saludos, sorprendente, Dios le bendiga, muchísimas gracias, amén, un Dios les pague por sus buenos deseos. Bueno, Ferney, más adelante veíamos a el señor Jefferson Colmenares, autor del primer tanto, y luego de eso veíamos a Stevenson Herrera en su primera titularidad, que estuvo muy bien también, jugó los 90 minutos.
0: Claro, se le vio, además el pase gol del segundo.
1: Sí, se le vio muy tranquilo. Ese era el Stevenson Herrera que pedíamos en la primera vuelta. Lo que pasa es que se le ve con mejor rendimiento porque está,
0: ahí está otro,
1: porque está mejor rodeado, ¿no? Pero incluso Fernández, Stevenson Herrera juega como delantero también. Entonces, claro. Puede jugar como
0: 5. No vio cómo apareció 8. Por derecha.
1: Sí, puede jugar como 10 y puede jugar como delantero. Es un jugador de la mitad del terreno en adelante. Muy útil puede ser, sí, para el profesor Gustavo Romanel. Entonces, eso hay que tenerlo bastante claro. Dice por acá, ojo con lo de las rojas, porque en otro programa escuché que mañana no puede jugar Papuchi por la roja el sábado. No, están totalmente equivocados. No sé dónde escuchó.
0: No.
1: Amigo,
0: ese
1: Daniel.
0: Es torneo.
1: Pero mañana.
0: Él no puede jugar el domingo.
1: Sí, pero mañana Papuchi puede jugar con tranquilo, normalidad. Papuchi mañana puede jugar con normalidad. El domingo sí no puede jugar Brian Duarte por la expulsión obtenida en la ciudad de Barinas, en el Agustín Tovar, La Carolina. Ok, Ferney, hablábamos de Stevenson Herrera y Jefferson Colmenares. A mi parecer se entendieron muy bien. Le daba a Stevenson Herrera el soporte a Colmenares para que se proyectara con mayor facilidad, para tener quizás ese equilibrio, ¿no?, entre defensa y ataque, aunque los dos son jugadores con características ofensivas. Eso hay que dejarlo muy claro.
0: Por eso era que perdíamos por momento la marca en la zona media, y el doctor Walter hacía mucho énfasis en ese 8, porque quedaba la bicicleta muy desguarnecida.
1: Así es, así es. Y bueno, más adelante veíamos a Joel la bicicleta Infante, que decíamos estaba exhausto, cansado. Nosotros decíamos que ya era momento de que saliera del partido para cuidarlo, ¿no? Ojo, para cuidarlo, pero no porque fíjese lo estuviese haciendo mal, sino porque es que ya se le ve sobre los minutos finales que el peso de los minutos de forma consecutiva.
0: Pero qué profesional.
1: Le ha venido pesando.
0: Ese pase, como con la mano, es impresionante,
1: sí,
0: de un talentoso. Con pierna, sí, zurda, ¿no?
1: Sí, y sin, además que llegaba en ese momento sin piernas, ¿no? En una recuperación rápida que tuvo el equipo del Vigía por el costado izquierdo.
0: Pero el cambio de frente puso a correr más la pelota que él.
1: Rápido, una contra letal, porque toma la pelota por izquierda y es inteligente. Dice, no me desgasto con ella, hago el cambio sobre el costado, claro, derecho. Aparece Stevenson y mire, como con la mano se la coloca a Palacios.
0: En la pierna derecha se la puso.
1: Sí.
0: Eso hay que tener magia.
1: Sí, sí.
0: Talento, clase. Sí. Por eso dije
1: ahora,
0: yo,
1: mire, le cuento
0: esa que bicicleta sin pedales lo pongo así a ojo cerrado.
1: Mire cómo son las cosas, ¿no? Mire cómo son las cosas de la vida y del fútbol. Anderson Palacios, Ferney Betancourt, Anderson Palacios, desde que ingresó al partido, perdió todos los balones que tocó, pero la que tuvo la mandó a guardar.
0: Tuvo más clara, sí, señor.
1: Leonardo Ospino.
0: Tuvo otra antes.
1: Voy con esta. Leonardo Ospino jugó prácticamente todo el partido y fue el que acompañó a Joel la bicicleta Infante. Y tuvo dos claras bajo el arco y las dos las falló. El colombiano
0: Ospino. Eso es lo que todavía me queda debiendo Ospino. No estoy diciendo
1: por
0: que
1: desgaste es mal jugador, y por sacrificio.
0: Pero me falta un poquito para.
1: En marca.
0: Para yo meterlo en esa idea clara de que el equipo con él va a resolver.
1: Sí, incluso en marca apoya demasiado. Eso hay que dejarlo bastante,
0: sí,
1: claro.
0: Sí, apoya bastante. Por eso le digo yo, le falta ese poquitico.
1: Yo creo que
0: ahí en el área, porque es un zurdo calidoso.
1: Yo creo que lo que termina dañando quizás la presentación de Leonardo Ospino es las dos oportunidades que tiene claras de gol. Pero sin embargo, Leonardo Ospino tiene gran potencial. Es muy,
0: desgaste,
1: es muy rápido,
0: marca,
1: tiene el ida y vuelta.
0: Sube y baja.
1: Exacto.
0: Eso sí tenemos, exacto, que abonarlo.
1: Eso hay que abonarlo. Quizás hay que meterle a la definición.
0: ¿La definición?
1: Hay que trabajar la definición, Ferné.
0: La definición, Ospino.
1: Porque mira.
0: Pero se le va a dar.
1: Porque mira.
0: Cuando se le abra la portería, hasta luego abanico que llegó la brisa.
1: Lo que le estaba diciendo. Sobre ese partido, ¿qué podemos decir? Que Ospino ayudó, que fue colectivo, que fue incisivo,
0: claro,
1: que corrió,
0: aporta,
1: pero que no definió. ¿Y qué podemos decir de Anderson Palacio? Que en la más clara que tuvo, pues la terminó mandando,
0: ¿definió?,
1: a guardar. Esa es la diferencia entre un goleador y otro. Jugadores de características diferentes, porque repito, Anderson Palacios, cada pelota que tocaba, desde su ingreso, no lo estoy criticando ni mucho menos, cada pelota que tocaba desde su ingreso, la perdía.
0: le falta ritmo de partido.
1: Sí, claro, la perdía.
0: Pero mostró la calidad para definir.
1: Pero cuando tuvo para definir, terminó engañando al guardameta y la cruzó.
0: Y es potente. Sí, la adelantó con la derecha, sí. La puso para el perfil zurdo.
1: Así es.
0: Salió el portero del Zamora y así hasta es. Luego abanico que llegó la brisa.
1: Sí, señor. Entonces, bueno, en cuanto a eso, hay que abonarle el sacrificio, la entrega, la marca, el ida y vuelta al señor Leonardo Espino.

0: pero hay que trabajar la definición con él.
1: Y Palacios también.
0: Sí, hay que trabajar.
1: También en la marca.
0: Anderson Palacios ingresa muy bien, es un jugador bastante rápido. Lamentablemente, como decíamos, perdía muchos balones durante su ingreso. Es falta de ritmo, sabemos de la capacidad que tiene. Pero
1: no, es un calidoso,
0: pero
1: también,
0: simple.
1: Goleador.
0: Simple, Fernández.
1: Y esa mole.
0: La mandó a guardar. Mole.
1: ¿Se acuerda cuando, cómo le decían a usted, cuando jugaba fútbol?
0: El tractor.
1: El tractor.
0: Sí, señor.
1: Este parece una gandola. Ese, ese Palacio, le cuento. Qué físico.
0: Ey, pero usted por qué hace así.
1: Impresionante.
0: Usted por qué hace así, que es, ¿cómo así?
1: Decía el doctor Walter que le hacía recordar a un jugador colombiano que en paz descanse por su pelo y su porte. A Albeiro el Palomo Zuriaga.
0: Sí, señor.
1: Parecido, guardando las proporciones, ¿no?
0: Y como delanteros aparecían Jeremy Parra y Brian Duarte, esta dupla que se repitió por muchísimos años en el fútbol menor de nuestro municipio, Alberto Adrián y Ferney.
1: En la escuela José Luis González.
0: Jugaron toda su vida.
1: Sacaron muchos triunfos.
0: Jugaron toda su vida en la escuela José Luis González.
1: Ganaron todo.
0: Sí, todo, absolutamente todo. Lamentablemente, y esto hay que decirlo, en su primera oportunidad en el fútbol profesional, quizá no se entendieron de la mejor manera, pero a estos dos, colocándolos
1: no,
0: a jugar
1: tienen,
0: más seguido.
1: Estos tienen ABC, sí, ABC sí, de entendimiento, sí, por el trabajo que hicieron en divisiones menores.
0: Sí, por eso le digo, por el tiempo que llevan jugando juntos y conociéndose, sabemos que se van a entender en algún momento. Sin embargo, ojo que cuando ingresa Ronnie Salazar, la cosa pinta distinta, ¿no?
1: Claro, Ronnie le puso otro calidoso más.
0: Porque Ronnie es el
1: pitufo,
0: plus.
1: El pitufo de... Y ahí de... ¿De La Blanca o este es de Mucujepe?
0: No, este es el orgullo de Mucujepe.
1: El de Mucujepe.
0: Sí, señor, Ronnie Salazar.
1: Sí, señor, el así de Mucujepe.
0: Es. Y bueno, terminan saliendo dos jugadores en el once ideal por parte del equipo del Vigía Fútbol Club, que es el caso de el jugador Jefferson Colmenares y Kevin Páez. No estamos equivocados cuando hablamos, Ferney Betancur, de esta situación, porque es que fueron los mejores del terreno de juego. Incluso yo pensaría también que pudiera incluir en esa lista a Juan Pablo Rivas. De muchísima,
1: claro,
0: de
1: Juan Pablo.
0: De muchísima
1: calidad.
0: Y la
1: calidad. Bicicleta.
0: La bicicleta
1: Colmenares.
0: A ver, la bicicleta tuvo un buen partido. Lo que pasa es que el cansancio no lo dejó hacer más.
1: Sin no, pero ese pase que hace el segundo,
0: pero,
1: exacto, vale oro.
0: Pero exacto, el último pase termina pagando cualquier entrada. En cualquier
1: mucho
0: estadio del país. Entonces,
1: el relator de FIFA decía que había momentos que le hicieron recordar cuando estuvo por ahí con el Portuguesa en ese estadio.
0: Así es.
1: De esa lucidez y ese fútbol que desplegó la bicicleta, lo mismo de Colmenares.
0: Sí, señor. Muy bien, Ferney Betancur, para hablar de la resolución, porque se nos está acabando el tiempo y esta es una noticia positiva.
1: Sí, porque usted está como muy hablachento hoy, papá.
0: No, será usted. Mire, Diego Fercho, hablando de la resolución, ya que hemos hablado y destacado lo que fue el partido.
1: No, la resolución es otro golpe de ánimo impresionante. Esta mañana, un amigo suyo, que es amigo mío, me quería cortar las alas de la alegría que yo tengo y porque yo sueñe y piense que este equipo puede llegar a instancias que verdaderamente de pronto nos dé hasta el cupo de la primera división. ¿Por qué me pueden,
0: sí,
1: coartar eso?
0: Es que
1: yo,
0: mire,
1: tengo derecho a pensar.
0: Nosotros éramos muy,
1: claro,
0: sinceros con la gente.
1: Tenemos,
0: ¿no?,
1: que tener los pies,
0: sí,
1: en la tierra.
0: Sí, sí.
1: Pero este equipo ilusiona, Manuelito.
0: Mire, yo le decía a usted y lo hablábamos programas atrás, podemos armar el Dream Team, como es el caso que tenemos hoy, ¿no? Es un gran equipo, línea por línea, es un equipo sumamente compacto.
1: Es, sí, un equipo competitivo.
0: Es un equipo que si en las primeras de cambio hubiésemos tenido, la cosa fuese totalmente diferente. Pero, uf, hoy tenemos que lidiar con esta situación y es una realidad de la cual no podemos escapar.
1: Pero la resolución,
0: sí,
1: nos entrega una inyección anímica impresionante.
0: Sí, porque es que luego de usted meterse en los cuatro, o en los cinco en este caso, del occidental.
1: En los cinco, porque,
0: sí,
1: después vendrá un partido único con el cuarto de allá.
0: Es ida y vuelta. Ese es un partido.
1: No, un solo único, un partido único.
0: Ah, bueno, usted está.
1: Un solo partido que lo define la liga donde se va a jugar.
0: Ah, ok, en territorio neutro.
1: Okay. Sí, la federación define dónde va a jugar el partido.
0: Ah, muy
1: un
0: bien.
1: Solo partido.
0: Muy bien, muy
1: imagínese
0: bien.
1: Imagínese usted
0: bueno.
1: Viajando a ir a buscar ese cupo, mi querido Manuelito.
0: Bueno, con
1: un
0: el
1: solo partido.
0: Con el cuchillo entre los dientes, Ferrey.
1: Bueno,
0: hay que decir.
1: Ahí sí se lleva al súper.
0: No, me imagino que ahí sí. Me imagino.
1: Ahí sí va, ¿no?
0: Me imagino. Pero bueno, Ferrey.
1: Hasta yo me animo.
0: Bueno, vaya buscando la bota, ¿no? Vaya buscando la bota, le cuento.
1: Sí, señor.
0: Mire, viejo Fercho, la resolución dice lo siguiente. Por resolución conjunta entre la Federación Venezolana de Fútbol y la Liga Fútbol, se modificó el artículo 111 de las normas reguladoras de la temporada 2026 de la Liga Fútbol 2, estableciendo un nuevo formato para definir a los 8 clubes clasificados a la fase final. ¿Nuevos clasificados a la fase final? Bueno, en el grupo Centro Occidental avanzan los 4 primeros equipos de la tabla de clasificación en la temporada regular. En el grupo Centro Oriental avanzan los 3 primeros equipos en la tabla de posiciones de la temporada regular. Y el cupo por el repechaje, ¿cómo se da? De la siguiente manera. Bueno, el último boleto saldrá de un partido único. Tanta razón tiene usted en su boca, Ferney Betancourt. El último partido saldrá de un partido único entre el quinto del grupo Centro Occidental y el cuarto del grupo Centro Oriental. Esa es la situación. Eso es lo que ha aprobado y es oficial por parte de la Federación Venezolana de Fútbol.
1: Mire, yo le voy a decir algo, Manuelito. La semana pasada, en otra estación de radio hermana,
0: okay,
1: las palabras del ingeniero Amudi, ya el ingeniero, una persona tan inteligente con la capacidad que tiene para gerenciar el Vigía,
0: es que
1: ya lleva 11 años ahí.
0: Hay declaraciones
1: ya
0: en otro
1: había,
0: lado.
1: Ya había avisorado esa situación. Porque estaba dateado el ingeniero Amudi.
0: Claro, como presidente de saberlo.
1: Y eso fue el viernes.
0: Como presidente.
1: Y el lunes salió la resolución. El ingeniero estaba dateado. Sí. Ya yo por eso conocía la letra menuda de esa situación. Entonces, el ingeniero con sus demás presidentes de equipo ya habían manejado la situación debido a lo que había pasado en el país en el desastre doble sísmico. Ya se había manejado eso. Y el ingeniero lo dio el día viernes.
0: Vamos a darle
1: la resolución y nos llena de alegría porque no podíamos hacer fiesta hasta no tener la resolución que entregara de manera oficial.
0: No, y es que
1: la
0: hoy,
1: información.
0: Hoy todavía no se puede hacer fiesta, Ferné. Hoy hay que comenzar a
1: no,
0: pensar.
1: No, si está,
0: en
1: si
0: cómo
1: está
0: llegar.
1: La resolución,
0: no, no,
1: ya
0: no, no,
1: está
0: no,
1: claro
0: no.
1: De que eso
0: no,
1: va
0: no,
1: así.
0: No, no, no, eso estamos claros, eso es oficial. Lo que digo es que hoy el Vigía no puede hacer fiesta. Hoy definitivamente
1: no,
0: es un momento de concentración
1: noticia,
0: absoluta.
1: Pero el equipo tiene que seguir con los pies en la tierra y buscar ese quinto puesto ahora.
0: Sí. Mire cómo están las cosas. Le voy a dar los resultados de la jornada pasada que fueron favorecedores de sobremanera para el equipo del Vigía.
1: Qué bueno, ¿no?
0: Sí. Hablemos del grupo Centro Oriental. Ese no nos importa mucho, pero cumplimos con el protocolo. El Dinamo Puerto ganó 3-0 frente al Ávila. Equipo desarmado totalmente luego del doblete sísmico. El Deportivo Miranda ganó 4-3 ante Mineros de Guayana. Se cayeron a goles en el Brijo Iriarte del Paraíso en Caracas. El Monagas Sport Club B cayó derrotado en el Comanche Botini de Maturín. 2-3 ante el Bolívar del Estado Bolívar, de Ciudad Bolívar específicamente. Este no juega en Puerto Ordaz, sino en Ciudad Bolívar. En la jornada 23, el grupo que nos inmiscuye del grupo Centro Oriental, Centro Occidental, tenemos que destacar que Barquisimeto le llenó el saco al Atlético Barinas, resultado que nos interesa de sobremanera porque es un rival directo el Atlético Barinas. Barquisimeto 5, Atlético Barinas 1, Ferney, y además de sumar 3 puntos más para el que ya está clasificado, que es el equipo de Gabriel Cichero, no solamente eso es importante, sino que a Barinas no suma puntos y le termina restando en el averaje de goles.
1: Esos son los que queremos que no sumen más y nosotros sigamos sumando. Que el que está puntero sume y sume y sume, no hay problema.
0: Sí.
1: Los que están ahí a pico de zamuro de nosotros somos los que tenemos que hacer la fuerza para que no sigan sumando. Mientras tanto, nosotros seguimos sumando en el nombre de Dios.
0: Así es. Dice, buenas noches, ¿cómo está, licenciado Emanuel Franklin Barrera? Yo lo llamé y le dije que el Vigía iba a ganar 2-0. Sí, señor. Nosotros lo saludamos ese día y él nos dijo el resultado. 2-0. Saludos para Franklin Barrera, siempre en sintonía desde Buenos Aires, ganador
1: Gracias,
0: de algunos concursos de zona mixta. Muy bien, Ferreño, otro resultado, Real Frontera cayó derrotado otra vez en San Cristóbal, 0-2 ante el Deportivo Lara. El equipo
1: debacle total, ¿no?
0: Fronterizo.
1: Nos hace recordar lo que fue el semestre pasado para nosotros.
0: Sí, el Real Frontera es el vigía de la primera vuelta en esta etapa.
1: Señor.
0: Eso hay que dejarlo muy
1: guardando
0: claro.
1: Guardando proporciones.
0: Sí, eso hay que dejarlo muy claro. Y además de todo, decir que pues eso ya lo que ocurra con Real Frontera no nos inmiscuye. Porque finalmente, porque finalmente nosotros, ya está último.
1: El Atlético Barinas ese, ¿no? Sí, y Zamora.
0: Sí. Mire, Frontera cayó derrotado 2-0 por Tiburón, empató 0-0 ante Yaracuyano. Resultado que también nos conviene porque quedan corticos allí los dos, Ferné. Puerto Cabello, que está quinto, y el equipo de Yaracuyanos, que es cuarto, que está clasificado de forma directa. Entonces, ese resultado también es conveniente para el equipo del Vigía Fútbol Club. ¿Cómo está la tabla hoy? Mire, está de la siguiente manera. Primero es el Barquisimeto con 39 puntos. Segundo, el equipo del Deportivo Lara con 39. Tercero, Ureña Sport Club, que se había mantenido primero hasta esta jornada con 38. Y cuarto, Yaracuyanos con 30 unidades. El quinto es Zamora con 28, al que acabamos de dejar en el camino en la victoria que tuvimos. El sexto es Academia Puerto Cabello con 26. El séptimo, Atlético Barinas con 23. Y el octavo, el Vigía con 18. Noveno, Real Frontera con 11. Entonces, ¿cómo están las cosas? Bueno, las cosas están de la siguiente manera. El Vigía. Desde el Vigía a Yaracuyanos hay 12 puntos de diferencia, o sea, 4 partidos para llegar a zona de clasificación. Desde el Vigía a Zamora.
1: Directa.
0: Sí. Desde el Vigía a Zamora, que es el que está en este momento en puesto de repechaje en el quinto lugar, hay exactamente 10 puntos. 4 partidos también, Ferney. Del Vigía al sexto lugar, que es la Academia Puerto Cabello, hay 8 puntos en disputa, es decir, 3 partidos. Y del Vigía Atlético Barinas nada más hay 5 puntos de diferencia y lo vamos a enfrentar primero acá en el estadio Ramón El Gato Hernández en la ciudad del Vigía, luego allá en Sabaneta de Barinas y hay 5 puntos de diferencia.
1: Y tenemos la posibilidad de ir a ganarle, ¿no?
0: Sí, y hay 5 puntos de diferencia nada más, o sea, 2 partidos. El Vigía, escúchese bien, el Vigía va a ser octavo mínimo por 2 partidos más, pero luego de que se meta, escúchese bien, en la senda del séptimo, sexto y quinto, se va a colocar la cosa color de hormiga roja. Fernández Betancourt.
1: Por eso nosotros debemos seguir sumando puntos de 3 por fuera.
0: Así es.
1: Para que la sumatoria sea más rentable.
0: Así es. Saludos para Jesús Chacón, que nos escribe por acá. Daniel Velandria dice, nos está pesando los 7 puntos de la primera etapa. Sí, tiene usted toda la razón, pero bueno, hay que lidiar con esa realidad.
1: Pero ya no podemos
0: llorar sobre esa leche derramada. Javier Márquez dice, buenas noches, Emanuel y Ferney, saludos, ganó Caracas 2-1 a Yaracuyanos, dice, ganó 3-2 a Yaracuyanos, feliz noche, bendiciones. Sí, Caracas le gana 3-2 en el inicio de Chita, en el Caracas Fútbol Club, en el regreso del Chita San Vicente, en el Caracas Fútbol Club.
1: Llegó Chita y puso orden, mire.
0: Sí, pero por cierto, ojo que cayó un rayo, escúchese bien, cayó un rayo cerca del estadio y el partido fue suspendido por momentos, allá en el estadio Florentino Oropesa de San Felipe.
1: Y en Caracas tembló esta mañana, sí, en la madrugada.
0: Sí, está tensa la
1: temblor cosa. Temblor de 4.6.
0: Sí, tensa la cosa realmente. Bueno, por allí hemos nosotros visto las informaciones que se han venido pues presentando.
1: Esto nos tiene de verdaderamente en asco, estos temblores.
0: Sí, pero bueno, hay que pedirle a Dios que
1: apacigue, ¿no?,
0: toda esta situación.
1: Que no siga haciendo estragos.
0: Así es.
1: Como también ha pasado en Colombia.
0: Sí, señor.
1: Fíjese que Tortolero, el que fue para la América, Exxon, le tocó vivir este otro allá y verdaderamente le ha tocado hasta psicólogo a Exxon Tortolero porque él vivió la tragedia del compañero, ¿no? El argentino este que murió, sí, la familia
0: Trejo,
1: aquí.
0: Lucas Trejo. Muy bien, Ferrer, nos tenemos que ir. Mañana vamos a hablar de cómo se jugaría el formato de clasificación y de todos estos temas más de Copa Venezuela. Mañana los invitamos al estadio Ramón El Gato Hernández sobre las 3:30 de la tarde para que disfruten de nuestros chamos. Mañana seguramente no vamos a ver un partido con las figuras acostumbradas, pero sí de los chamos del patio, los canteranos. Hay que ir acompañando.
1: Que agarre minutos.
0: Sí, señor.
1: Que tomen minutos.
0: Muchas gracias. Que la pasen bonito.
1: Vamos, Manuel.
0: Que el Todopoderoso les bendiga.
1: Que Dios los bendiga.
0: Chao, chao.
1: Con corazón de niño, ¿no?
0: Sí, señor.
1: Porque no miente.
0: Chao, chao.
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